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5: Bueno, pues amigos, por si no lo sabías, ahora ya lo sabes, te vamos a decir cuáles son las frutas que te ayudan para que no subas tanto de peso.
6: A ver, échale.
5: Por ejemplo, las manzanas, señores, dicen que consumir manzanas que no te hacen subir tanto de peso por lo dulcecito, tienen mucha fibra. Y también te ayudan a quitar el hambre por más tiempo. Dice, hay un dicho en inglés que dice, one apple a day, keep doctors away.
6: Oh, my God. Oye, pero
5: una
6: tiene que ser
5: manzana al día.
6: ¿Manzana verde o roja o de la que quieras, queramos?
5: La que quieras.
6: A mí me encanta la verde. O sea, yo soy más de la manzana verde, la neta. La manzana roja se me hace muy dulce.
5: Dicen expertos también acá que si comes sandía o melón, son casi pura agua, así que te llenan a llenar el estómago sin sumar tantas calorías.
6: Me encantan los melones.
5: La sandía a mí me encanta, amigos. Riquísima la sandía.
6: Oh, no, hombre.
5: Y los melones también, los disfruto
6: también
5: mucho.
6: Con mucho tajín y limón, uy, es de mis favoritos.
5: Pero eso es extra, mi querido Morris, ahí. Pero si te lo comes en natural, pues mucho mejor. Las fresas también, las frambuesas y las moras. Son dulces para calmar el antojo, pero tienen también muy poca azúcar. Las fresas son bien ricas.
6: Así como la Zaida, que es bien fresa.
5: O sea, güey.
7: Me encantan las fresas con crema.
5: O sea, de una hora no expliquen. Bueno, también, amigos, lo que es la toronja, dicen que es muy baja en calorías y también muy famosa por ayudar a acelerar el metabolismo. Hay mucha gente que le da por consumir toronjas todos los días en la mañana.
7: Ajá.
5: Y han asegurado que han perdido peso.
7: No, fíjate, en la noche
6: toronjas
7: también.
6: Mi abuelo.
7: Ajá, ¿tu abuelo?
6: Le encantaban las toronjas.
7: Ajá, sí. Qué bien.
5: La toronjita, dime, ¿vas a decir algo?
7: No, yo antes, cuando estaba a dieta, sí me recomendaba comer una toronja al final del día.
5: Sí, y ya para finalizar, papaya y también piña ayudan muchísimo para tener una buena digestión y también para desinflamar el estómago, Morris. Ahí
6: no,
5: está,
6: hombre.
5: Para que te desinflames una papayita todos los días, Morris.
6: Ándale, una papayita, hoy nomás.
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2: 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Bueno, pues amigos, una señora descubrió la persona que se estaba comiendo los lonches en su lugar de trabajo, señores.
3: No me digas.
4: ¡Oh, fue Morris!
2: Así como yo. Esta mujer tuvo esta grande idea, este gran método para poder descubrir quién se robaba los lonches en el trabajo. Incluso tenemos hasta el video que lo vamos a publicar. Vete directamente a YouTube, nos encuentran como Freeway Show. Lo que hizo esta señora es de que a su lonche le puso un chile que es de los más enchilosos del mundo. Se llama un chile fantasma, creo que se llama.
3: Ay, el chile fantasma ese. Entonces, olvídate, te andas ahogando con ese chile, güey.
2: Se lo puso a su lonche en su lugar de trabajo y llegó la hora del break, se sentó ahí en la mesa y atrás de ella estaba una señora.
3: No manches.
2: De lo enchilada que estaba la señora y de esta manera descubrió exactamente la persona que se robaba la comida de los demás del refrigerador en su lugar de trabajo, amigos.
3: Oye, a ver, pon el video, mi querida Zaida. Mira, y estamos en vivo en YouTube en el Freeway Show para que vayas a verlo.
2: Oh. Hola.
3: Hoy se está muriendo de la tos, güey, no manches. Oye,
2: no ahora, podía con lo enchiloso.
3: ¿Sí? La neta, en cualquier lugar pasa. Hemos sabido historias de aquí de la chamba donde se roban los lonches. A Pancho le pasó una vez.
2: Varias veces. ¿Te acuerdas? Una vez Morris y yo íbamos a calentar el lonche aquí en lo que es el área aquí de la cocina. Y mi caldo se comieron todo el pollo y me dejaron los puros huesos. ¿Te acuerdas?
3: O sea, le dejaron así literal. Caldo. Trajo un caldo y Pancho empezó a comérselo. Y los huesos, o sea, atraía los puros huesos.
2: Los puros del huesos.
3: O sea, como que agarraron el puro pollo, se lo comieron y dejaron los huesos ahí en el caldo, hazme el favor.
2: Pero ya después me dio asquito, dije, no me voy a comer acá las nomás de otras personas. Después lo tiré, Morris me dijo, ¿te lo vas a comer? Le digo, es que me dio vergüenza, dije yo, pues sí, déjamelo, ¿cómo? Y pero después, cuando él ya se vino, pues me miró con la cara de fuchi.
3: Pero te tengo que confesar algo.
2: ¿Qué?
3: Estaba rico el pollo, ¿eh?
2: ¡Ah, qué desgraciado!
4: Dile algo,
2: ¿tú te
4: Pancho?
2: ¿Comiste mi pollo?
4: Dile algo.
3: No te creas, que no fui yo.
2: No, no creo que haya sido tú, porque él también iba a calentar su lonche. En ese mismo refrigerador, Morris, yo una vez traje un ceviche. Ajá. Traje ceviche y no recuerdo qué otra cosa tenía ahí, qué otra cosa traía en el plato. Pues se comieron todo el ceviche.
3: No me digas.
2: Y me dejaron el resto ahí.
4: ¿En serio?
2: Todo mi ceviche se lo comieron. Oh. Aquí en el lugar de trabajo, o sea, hay gente que se roba los lunches en el lugar de trabajo, amigos.
3: Oye, espérate, tenía un compa que trabajaba en una fábrica de ropa. Uh-huh. Entonces también todos los días pues tenían ahí un refrigerador para los lunches. Ajá. Y desafortunadamente se lo robaban todos los días. O sea, estaba cansado de que se robara el lonche, ¿no?
2: Sí.
3: Y de repente el vato le puso purga. Y
2: funciona,
3: al siguiente día nos
2: funciona.
3: Faltó a un vato porque andaba enfermo del estómago
2: y
3: se dio cuenta quién era el que se robaba los lunches.
2: Mira, esto también pasó acá, ¿eh?
3: ¿Neta?
2: O sea, yo estoy acá descubriendo acá todos los secretos de aquí de este edificio.
4: A ver, suéltalo.
2: Había una compañera que en el tiempo de Navidad trajo varias veces tamales bien ricos.
4: Ajá.
2: Entonces, 2-3 veces le robaron los tamales
3: no
2: a esta compañera.
4: Ay,
2: sí.
4: Qué gachos.
3: ¿Le robaron el tamal?
2: Le robaron el tamal. Ay. Bueno, pues vino una tercera o cuarta ocasión, pero entonces esta vez la compañera le puso de purga también a los tamales.
3: Purga. Ay,
2: le puso purga
3: ándele
2: a los tamales.
4: No.
2: Y así descubrió quién es la persona que se estaba también robando los tamales, que era otro compañero.
3: Ya ves, no soy el único que se roba los lonches.
2: O sea, se descubrió, pero hay gente, bueno, pues no sé, hay gente que a lo mejor

0: le da flojera salir a comprar lonche, a lo mejor le da por robar cosas.
1: Es más, déjame darle las gracias a Zaida.
2: ¿Yo por
1: que
2: qué?
1: De hecho, cuando faltó, ahora que faltó, que se fue con el Habibi, me acabé todos los quesitos que estaban ahí. Gracias, Aida.
2: Con razón, gracias, dije, yo ya traje quesos. ¡Oh!
1: Pero si van a echar a perder ahí, pues, o sea, no manches, pues los dejas ahí toda una semana y te
2: me
1: vas.
2: Me debes quesos, ¿eh? Vas a ver.
0: Pero por lo menos, Morris, tú dices, sí, yo me robo los lonches. O sea, yo lo comparto, es honesto, está bien, a veces yo ni me enojo. O sea, está bien, qué bueno, a lo mejor tenía hambre, no pudo salir la persona y qué bueno que le aprovechó. Pero bueno, queremos platicar contigo aquí en el 1-844-370-4839, 1-844-370-4839. Oye, en tu lugar de trabajo también se roban los lonches. ¿Ya descubrieron quién es la persona que se lo roba? Márcanos 1-844-370-4839.
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1: Bueno, pues, amigos, si le acaban de poner al Freeway Show, le estamos compartiendo el caso de una señora que regularmente le robaban cada rato el lonche en su lugar de trabajo. Entonces, lo que hizo ella para descubrir quién era esta persona que se estaba robando los lonches es de que le puso una salsa que es de las más enchilosas del mundo. Entonces, la señora le puso esa salsa a su lonche y estaba ya ella tranquila comiéndose el lonche cuando la señora que se robaba los lonches no podía... Del ardor aquí en la garganta. Escúchenla.
2: Oh, no, hombre. Y tenemos el video. Si se quieren meter a verlo, estamos en vivo en YouTube en el Freeway Show. Le fue mal, gordo. Ah. A la entrada y a la salida también.
1: Imagínate, ¿no? Oye, ¿les ha tocado eso que hay en tu lugar de trabajo? A lo mejor ya no pasa eso. A lo mejor yo solamente pasa acá en este edificio. Oye, ¿te han robado el lonche en tu lugar de trabajo? ¿Descubrieron quién era la persona que se robaba los lonches? Márcanos en el 1-844-370-4839.
2: Fíjate que allí en la yarda donde bajábamos, una vez también un vato se empezó a robar, pero no nada más los lonches.
1: Que se robaban.
2: También se estaba robando el café de otro compañero, güey. Ajá. Y este vato lo que hizo fue que le vació todo el café, güey. Todo el café y le puso arena como del mismo color, güey.
1: No, no, arena. No, sí. No puede
2: y este,
1: ser.
2: Y este vato, güey, fue y pues se sirvió el cafecito bien a gusto y le puso arena, güey, ahí. No, olvídate, güey, traía una cura el vato. Ándele por haber andarse robando las cosas de los demás.
1: Te dijo, ya no vas a tomar café, vas a tomar adobe. Mira lo que dice acá Leticia, dice, muchachos, en mi trabajo siempre desaparecían los yogurts. El jefe puso una cámara escondida y ¿qué creen? Era la secretaria.
2: ¡Ay! ¿Era la secretaria?
1: De Recursos Humanos.
2: ¡No, güey! ¡No manches! ¿Neta?
1: Oye, ¿a quién le vas a ir a reclamar?
2: No, pues imagínate.
1: Imagínate la secretaria de Recursos Humanos.
2: Te corre, ¿no? Yo le llevo mejor una manzana.
1: Dios mío. Carlos dice, gracias a la gente en sus comentarios, dice Carlos, a mí me hicieron una peor, dice. Se comieron la mitad de mi sándwich y me dejaron la otra mitad en la bolsa. Qué descaro, la verdad. Nunca supe quién fue el chistosito. Hay gente que hace eso. O sea, se come parte de tu lonche y el resto te lo deja. Yo creo que es un ratón honesto y buena persona. Un ratero, perdón. Porque te deja ahí la mitad por lo menos.
2: A ver, pero márcanos acá al 844-370-4839 y dinos, en tu lugar de trabajo, confiésalo, quémalo. ¿Alguna vez te han robado el lonche? Márcanos al 844-370-4839.
1: ¿Cómo lo descubriste? ¿Cuál fue el método que utilizaron? Vamos a platicarlo aquí en el Freeway Show.
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4: Bueno, pues amigos, dicen que en todos los trabajos hay una persona que se roba los lonches. ¿Quién es la persona que descubrieron que se robaba los lonches en tu lugar de trabajo? ¿Cuál fue el método que utilizaron para saber quién es quien se robaba los lonches? Márcanos en el 1-844-370-4839. Y tenemos a Alfonso ya aquí en la línea, mi querido Ponchito. Alfonso, ¿a ti te robaban el lonche o cómo los descubriste?
5: A ver, Poncho Ponchallantas.
6: No, yo ese era descarado. Yo hacía mi cafecito y trabajaba en una de madera. Uh-huh. Yo hacía mi cafecito en la mañana y había un americano que enfrente de mí agarraba y se servía su taza de café antes de todos.
4: Ay,
6: sí,
4: dinos.
6: Un día que ya estaba cansado, agarré y en vez de café le eché aserrín. Y se tomó un vaso de aserrín.
4: ¡Ándele!
6: Así se le quitó la costumbre. No. Me quería agarrar a golpe y digo, pues si ese era para mí, ¿por qué tú lo agarraste?
5: Ah, sí, no, aquí, fíjate, acá también tenemos aquí, Alfonso, alguien así que ve algo y se le antoja y le tiene que dar una mordida, se llama Zaida.
6: No, pero yo... café de aserrín.
7: No, pero tú te ofreces.
4: Qué buena idea.
5: ¿Sabes qué? Al otro que traiga algo le voy a echar puro habanero, güey, para que se sienta.
4: Aguanta, Zayda.
7: No le des ideas, Alfonso, por favor. No le des ideas.
6: Café de aserrín con café.
4: Pero qué buena idea. El aserrín parece café.
5: Imagínate.
4: Dejamos el aserrín aquí en la cocina.
5: Ándale. Oye, para que se tape, yo creo que con el aserrín te tapas todo, así parece engrudo, ¿no?
4: Por lo menos se le limpia la panza a la persona, es que con el aserrín también se limpia el piso. Así se le va a limpiar el estómago.
5: No, hombre, gracias, mi Alfredo. Gracias,
4: Alfonso. Vamos con Rosa, mi querida Rosa. En tu lugar de trabajo,
8: hola,
4: ¿quién se roba?
8: Buenas tardes.
4: ¿Quién se roba lonche? ¿Cómo lo descubrieron, mi querida Rosita?
8: Se pasan ustedes con todo, me cae.
5: Saludos, mi Rosita.
8: A todo mundo.
4: Platícanos, gracias, Rosita, de tu lugar de trabajo.
8: Apenas voy al trabajo ahorita, se me hizo tarde.
5: Oye, ¿te robaron los lonches o no?
8: Se lo robaron a mi viejo, a mi ex viejo.
4: Ay, ¿y descubrió quién se robó su lonche, mi querida Rosita, o no?
8: Sí, ahí llegó muy contento el señor, ira, vamos a comernos este lonchecito y que no sé qué. Cuando le dice mi viejo, güey, ese es el lonche que me hizo mi vieja. Ah. Y ahí nos lo agarramos.
4: ¿Y qué dijo el señor cuando lo descubrieron? ¿Qué dijo?
8: No,
4: dijo,
8: nomás se quedó con la cara como que, ay, dispénsame, no, que sabe qué. Digo, pues para que veas.
4: Ay, Dios.
8: Y ese día le había hecho chile relleno. Por eso se dio cuenta.
5: O sea, estaba con el chilito relleno así de que, ay, qué rico chile. ¿Y con el topper tuyo entonces?
8: Sí, le dice mi marido, le dice, pues oye, esos son mis chiles que me hizo mi vieja.
5: Ay, ay, ay.
4: Oye, el vato debe haber dicho... No, sí, por eso. Yo te lo traía para que te comas tu lonche, ¿no?
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3: 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Esto será en la ciudad de Houston para todos los amigos que viven allá en Houston y todos sus alrededores, con grandes artistas. Señores, va a presentarse dentro de toda la lista que tenemos acá un par de hermanos que son una chulada, los dos de Tamaulipas, señores.
4: Oh, cómo no, los una dos de Tamaulipas, hermosura. Señores.
3: Además de quién, Morris, ¿quién es tu artista favorito?
4: Oye, yo quiero ver a la Chiquis, la verdad. Yo tengo un crush con la Chiquis. Lástima que ya se casó la Chiquis, hombre. Oye, María Ángela, que está guapísima y canta como los mismísimos ángeles.
3: Oye, este muchacho taquillero que por todas partes donde va está... Es un mar de gente, es el compa Javi también acá, que va a presentarse también en el Bueno, la Mala y el Feo Fest. El grupazo pesado, señores, si te gusta la música norteña, ellos son los meros, meros petateros, amigos.
4: Oye, aparte, hay boletos a la venta, la neta queremos que todo mundo que nos esté escuchando en Houston y a sus alrededores, este domingo va a estar bien perro allá en Woodlands, se va a poner muy muy bien porque va a haber un chorro de familia, claro. Va a haber muchísima música, va a haber mucha diversión y todo esto gracias también a PJ Fest, que va a ser parte de las celebraciones.
3: Parte de esta gran celebración, amigos. Y mira, la gente que vive fuera de lo que es la ciudad de Houston y sus alrededores, bueno, también van a poder mirar este gran evento a través de la plataforma de VIX, ¿ok? Así es de que estén muy pendientes. Próximamente viene el Bueno, la Mala y el Feo Fest, amigos.
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1: Bueno, pues amigos, hay una mujer que se hizo viral en redes sociales, está por todas partes, le dicen la muñeca de San Diego, ella es trailera. Ay,
2: ya me enamoré.
1: Pero fíjense que esta muchacha es una muchacha que no se le raja absolutamente a nadie, te dice las verdades en tu cara, no te intimida. No se intimida por ninguna persona y tiene una gran responsabilidad,
2: sí,
1: que es manejar, un tráiler grandotote amarillo, hermoso el tráiler. Y es una, además, una mujer bellísima, ¿eh?
2: Oye, qué guapa.
1: Qué guapa la mujer.
2: Oye, trae un tráiler amarillo. De hecho, tenemos el video, estamos pasándolo. Esta morra, la neta, trailera, guapísima.
1: ¡Qué cueros!
2: Oye,
1: muñeca.
2: Pero es una gran responsabilidad y un trabajo muy pesado el tráiler, güey.
1: Un trabajo que regularmente es hecho por hombres, pero que una mujer entrona como ella no le intimida absolutamente nada. No se achica ante ninguna persona. Y bueno, mira, ella hace un trabajo que es a veces pensado para hombres.
2: A ver.
1: Y con una gran responsabilidad porque son personas que cargan muchísimo peso.
2: A mí me gustaría hablar con las mujeres traileras. Y con, también con las mujeres que hacen
1: que no
2: trabajos pesados, que no se achican. Porque la neta es de reconocerse.
3: Sí, las ruferas.
2: Ándale.
3: He visto varias, pero sí, ahorita estamos viendo el video de esta muchacha. Si se quieren meter ahí en YouTube y también VIX, búsquenos como arroba el Freeway Show.
1: ¿Conoces alguna mujer que no se intimida, que se entrona? ¿Eres una mujer de esta manera que no te intimida absolutamente nada? ¿Que te vale que eso tú haces un trabajo de hombre también? ¿O que no te le achicas a ninguna persona? Queremos platicar contigo en el 1-844-370-4839, amigos.
2: Fíjate, conozco una morra que se sube, ¿cómo le dicen cuando te subes a enjarrar los techos, los tapancos?
1: Albañiles, morres, ¿cómo?
2: No, los que te pones en los pies.
1: Los zancos.
2: Ándale, los zancos, güey. Ajá. Se pone los zancos la morra. Ajá. Guapísima también, se llama Janet.
1: Sí, sí.
2: Y se sube acá al techo. Uh-huh. Y enjarra los techos, sí, acá, sí, bien, sí, perro, güey. Sí, sí. Y no se raja la morra tampoco.
1: Que es un trabajo que pensaríamos que es diseñado para hombres, pero que hay mujeres entronas como esta mujer que acaba de mencionar Morris, que se llama Janet. Y que no se deje intimidar y dice, nada, si lo hace un hombre, yo también lo hago. ¿Y por qué no?
2: La que me platicaste el otro día, Zaida, que
3: ¿cuál?
2: También que manejaba una máquina que... la retroexcavadora.
3: Ah, sí, cierto.
2: Guapa también, sí, no manches.
3: Es que nosotras las mujeres somos muy talentosas y sí, lo podemos.
2: Preséntamela, Zaida.
1: ¿No será que me saque de trabajar acá la morra?
3: Sí, me empiecen ustedes
2: dos. Una mujer de la constru para que nos saque de trabajar.
3: Enfóquense.
1: Dile, aquí. Conozco a un locutor que quiere que lo saques de trabajar y lo mantengas.
3: Dejen de estar soñando, ya están, son hombres. Mira, casados. Enfóquense en lo que estamos haciendo.
2: Yo estoy dispuesto a quedarme en la casa y que ella trabaje en la constru.
1: Claro, yo
2: no
1: soy casado, pero no tengo novia.
2: Llego y que llegue y yo le hago el masajito y todo el rollo, no hay problema, sus pesitos, bueno, y todo.
3: Ya me está marcando tu esposa, ¿eh?
2: Oh, pues, a ver, pero no tengo novia.
1: Amigos y amigas, oye, eres una mujer que no te intimida absolutamente nada, eres una mujer entrona, haces incluso trabajos de hombre, o conoces una mujer de esta manera, vamos a platicarlo aquí en el Freeway Show. Márcanos en el 1-844-370-4839.
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6: Bueno, pues si la acaban de poner al Freeway Show, le estamos platicando de una trailera que se llama La Muñeca de San Diego, que es una mujer, así que no la intimida absolutamente nada y que hace regularmente trabajos que normalmente son para hombres. Y así hay muchas mujeres que son mujeres que resuelven, que le entran a lo que sea y que no se intimidan por nada. ¿Eres una mujer de esta manera o conoces a alguien así que resuelve también? Márcanos en el 1-844-370-4839.
7: Oye, amigos. Y hay muchas traileras que escuchan el Freeway Show también. El otro día nos habló, ¿no acuerdas? Una trailera de Austin.
6: ¿Quién era? Sí.
7: Y que también nos platicó lo duro que pues era desvelarse manejando. O sea, no ver a sus hijos también, porque a veces tiene que estar en viajando, otro estado. Sí. Y luego regresan y, o sea, dormirse en el

0: tráiler.
1: Qué bueno que lo dices, porque imagínate, para muchos hombres les es difícil a veces estar tanto tiempo fuera de la familia. Ahora imagínate para una mujer como madre dejar a sus hijos también irse 2-3 días y luego regresar. Mis respetos para todas estas mujeres que también no se intimidan por nada y lo resuelven. Mira, tenemos acá el comentario de María, dice, ¿qué onda, muchachos? Dice, yo trabajo en la construcción. Ando con bota de casquillo y casco todo el día. Al principio los hombres se me quedaban viendo, pero ya vieron que le entro al jale igual o mejor que ellos.
2: ¡Qué perra,
3: mi amiga!
1: María, se llama María, te mandamos un fuerte abrazo, corazón de melón. Mira, el compa Juan acá dice, saludos a todos ahí en cabina, dice, mi esposa es una guerrera, dice. Se le descompuso la troca y en lugar, fíjate lo interesante de esta muchacha, dice, se les compuso la troca y en lugar de pagar mecánico, se metió a YouTube, compró la pieza y ella misma solita lo arregló con la herramienta que yo tengo ahí en el garage.
0: Pues, para que veas.
3: Pues fíjate,
1: ¿qué tal, Juan?
3: Qué bien, pero hablando de mecánica, quiero hacerle un shout out a una amiga que se llama Daisy, que ella es mecánica y súper buena. Ella tiene su propio taller y haz de cuenta, ella inició pues eso gracias a su papá, porque era mecánico y le enseñó todo.
1: Wow.
3: Sí, ella le interesó.
0: Que mira, dile que ¿cómo se llama tu amiga?
3: Daisy.
0: Daisy, cuando quieras. Yo me voy a ayudarte ahí, me lleno de grasas y todo.
3: Ya ves, empezamos.
1: Si tú eres una florecita, yo tengo un jardín aquí, chiquita hermosa.
3: Oh my God, no empiecen ustedes, compórtense.
1: Bueno,
3: embarrándote de grasa, vas a parecer más como un puerquito.

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2: Bueno, pues amigos, aquí lo más importante es tu llamada telefónica en el 1-844-370-4839. Estamos hablando de mujeres que son entronas, mujeres que resuelven y que no se dejan intimidar por nada ni por nadie. ¿Conoces una mujer así o eres una mujer así? Bueno, vamos a platicarlo aquí en el Freeway Show. Como Esmeralda, mira, que la tenemos en la línea. Esmeralda, a ver, platícanos de tu hija, corazón de melón.
3: A ver, Esme.
4: Sí, no, pues, le dijeron de un trabajo y ella no le pensó dos veces más que, sí. Pues le entro, ¿verdad? Pero ella está viendo más o menos ya de qué.
3: Sí, ¿y de qué es?
4: Y es como trailera, maneja trocas grandes con las trailotas.
2: Sí. Oye, Esmeralda, ¿y de dónde agarró este valor tan grande que tiene tu hija para hacer ese trabajo que regularmente lo hace un hombre? ¿Qué dijo tu hija? Yo le entro porque le entro a ma.
4: Sí, y le digo, ¿estás segura? Dice, sí, ma. Dice, yo puedo, ¿verdad? Yo puedo. Y le digo, pues échale ganas, mi hija, dele gas. Si usted puede, pues dele.
2: Ay, qué
4: bonito. No, pues, o sea, ella siempre ha sido así, tiene, o sea, sí, mucho valor en you know, like.
2: Sí. Entrona, sí, así como tú, Esmeralda. Sí, seguro, Esmeralda, que tú le dices todas las bases para ser una mujer así que resuelve también, que entra también.
3: Oye, ¿y cómo se llama tu hija, Esmeralda?
4: Perla.
3: Perla, un saludo para Perlita, si nos está escuchando, la verdad. Oye, tu mami está bien orgullosa de ti. Oye, Perlita, oye que estás bien orgullosa de tu hija.
2: Perlota, Esmeralda, se llama Esmeralda, claro, Morris. Sí. Perla, la muchacha. ¿Verdad, mi querida Esmeralda?
4: Claro, yo soy Esmeralda y mi hija es Perla.
3: Ah, ok, ok.
5: Ay, ves, Morris, estamos confundiendo.
2: Por favor,
3: qué es barbaridad. Que el jueves ya ando así como que ya queriendo que sea viernes.
2: No, de lunes a viernes, Morris, así ando. Mira, estamos con el compa. Oye, Raquel, que lo tenemos.
3: No, vamos con Raquelita.
2: Oye, Raquel, tú también eres una mujer que resuelve, corazón.
6: Pues me he resolvido mi vida y la vida de mis hijos porque me tocó criar mis tres niños desde que estaban pequeños.
2: Sí.
6: Y me tocó agarrar tres trabajos. Yo soy caregiver, he trabajado en housekeeping, he trabajado en fábricas, y siempre me siento que soy una mujer muy afortunada. Porque mis hijos fueron mi motor, mi impulso, siempre pensaba en ellos cuando en mis momentos más difíciles de la vida.
2: Sí.
6: Pues por eso no se me complicó tanto. El amor de una madre a los hijos, sí, ellos nos impulsan. Aparte me siento que tengo suerte con el dinero porque nunca me ha faltado.
3: Oye, Raquel, una pregunta, ¿cuál ha sido tu trabajo, el que dices tú, ay, este ha sido el más pesado que he hecho?
6: Las fábricas de plástico. Oh my God, porque es mucho lo que uno hace ahí. Sí. Oh my God, sí. De ahí salía y me iba a los asilos a cuidar a ancianitos.
2: Sí.
6: Eso me gusta.
2: Sí.
6: Yo fui enfermera en México, me vine para acá, me traje mis niñas, tengo un niño nacido aquí, ya están grandes.
2: Sí.
6: Y siempre he tratado de que, me siento orgulloso de que ellos, a pesar de que muchas veces estaban solitos en la casa, siempre obedecieron, siempre no se fueron por mal camino.
3: Qué chido, Raquel.
2: Pero mira, el amor a los hijos hacen que las mujeres sean así, luchonas, y que resuelvan absolutamente nada y no se les complique nada, amigos.
3: Una porra para Raquel. Venga, una porra. Chiquitubum bombita, bombita. Chiquitubum bombita. Raquel, Raquel. ¡Ay, qué bonita!
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28: Oportunidades se abrieron y cerraron para cada equipo. Los Dodgers no las pudieron aprovechar, los Bravos sí. Y después de la lesión de Sasaki, el bullpen no pudo contener una vez más al equipo de los Bravos, quienes se llevan el segundo encuentro con victoria dramática en 9 entradas, 6-5, otra vez ante Tanner Scott.
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34: Bienvenidos a otro día más, porque ahora te voy a decir cómo ser feliz cuando el trabajo te tiene estresado.
3: A ver, empieza, Zaida, porque mucha gente ahorita está saliendo de su trabajo y anda bien estresada. Y luego le habla a la mujer que tráete huevos, que tráete tortillas, que los niños se portaron mal. Y no, hombre, queremos escuchar algo para la felicidad del universo.
34: Algo positivo. Gracias. Aquí viene Zaida to the rescue. Gracias, y mira, Zaida. La primera dice, no todo es una emergencia. Ajá. Aprender a distinguir entre lo urgente y lo que simplemente puede esperar.
28: Palabras sabias, Zaida.
3: Qué bárbara, Zaida.
28: Te aplaudo.
3: Sí.
34: De nada.
28: Palabras sabias, Zaida.
3: Gracias, Zaida. ¿Qué más traes el día
34: Mira,
3: de hoy?
34: Mira, lo siguiente dice, tómate pequeños descansos.
28: ¿Tomates?
3: A ver,
28: espérate. ¿Y cebollas también acá?
34: No, no, ese tipo de tomar, no.
28: Por favor, si fuera tan amable ahí.
34: Ese no, ese es solamente para... Bueno, pues dame uno.
3: Ah, ¿verdad? Pero,
28: pues ya chupitos.
3: ¿Te fijas? Ya, luego.
34: Ya las estás abriendo, pues más vale que me invitas una ya. Bueno, pues regresemos a mi nota.
28: Venga, Zaida.
34: Tómate pequeños descansos. Cinco minutos para respirar, caminar, estirarte o simplemente alejarte de la pantalla puede cambiar tu humor.
1: Como Zayda, no te trabaja al aire 4 horas y descansa 3 y media.
3: Sí, o sea, exacto.
34: Yo 5 minutos tomo mi break también.
3: Cada 5 minutos toma su break, sí. Exacto.
34: Mira, lo siguiente es, no cargues con el estrés de los demás. Ajá. El mal humor de otra persona no tiene por qué convertirse en lo tuyo.
3: Tiene toda la razón, fíjate.
34: Sí, a veces...
1: Aquí hay gente malhumorada, no creo, ¿verdad?
3: No, casi no.
34: No, tratamos de ser positivos, pero de repente hay personas que pues...
1: Es raro cuando alguien...
3: Sí. Muy raro. Sí, aquí...
34: De repente.
3: Súper raro.
34: Pero ese es el...
3: ¿Verdad, Pancho?
1: Sí, claro.
34: Sí, ¿verdad, Morris y Pancho?
3: Sí, sí, sí.
34: Exactamente. Vamos con el siguiente. Reconoce lo que sí lograste.
3: ¿Ya ves?
34: A veces nos enfocamos tanto en lo pendiente que olvidamos todo lo que ya pues sacamos adelante.
1: Es cierto.
3: Ahí está.
1: Es cierto,
3: sí. Para que veas, o sea, la sabiduría.
1: No, no. Sí. Es otro nivel, amigos.
34: Y ya voy con el último. ¿Ya están listos?
3: Ya es el último.
1: Qué rápido, sí.
3: Yo no quiero que sea el último.
1: Es como el extracto de la sabiduría, amigos.
34: Puedo durar 2 horas si quieres.
3: Mija, tú dura lo que quieras.
1: Dale, Zayda.
34: Bueno, esta te va a gustar, vas a ver. Mira. El trabajo termina.
1: Ese
34: tra, no, espérate.
1: Es que parece que la rapeaste.
34: Me trabé. Se llama
3: Renovation. Yo ya iba a empezar a rapear.
34: No. Ok, me están distrayendo.
3: Ya naciste distraída, no te preocupes.
34: Shut up.
3: Y luego, a ver.
34: Mira, te va a gustar y eso es lo que te estoy diciendo. El trabajo termina. Tu vida continúa.
3: ¡Ah, wow, qué bárbara!
34: Sí, qué trata de no mezclar el trabajo o lo que pasó en el trabajo con tu vida.
3: Qué
34: trata de enfocarte en la vida, con tu esposa, con tu esposo, con tus hijos, con el novio, lo que tú quieras, los gatitos y perros.
3: O sea, cuando estés en tu casa, que estés en tu casa, no que no estés ahí trabajando.
34: Sí.
1: Nadie lo hace.
3: Exacto.
1: Acá, ¿eh?
34: Exactamente. Y así es como te puede ayudar desestresar del trabajo.
3: Gracias. Oye, Zayda, pero nos tenemos que despedir con lo más importante de este segmento, que es
2: el frase del día.
34: Y el frase del día va así: no dejes que un día pesado en el trabajo se convierte en una vida pesada. Respira, haz lo que puedas y recuerda, tú también necesitas paz.
3: ¡Qué bárbara! ¡Amén!
1: Señores, gracias. Otro consejo para la historia,
3: gracias.
34: ¡De nada!

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3: Bueno, pues amigos, se rumora de que supuestamente Yolanda Andrade posiblemente habría sido víctima de trabajo de brujería. Y por supuesto que Niurka Marcos opinó al respecto. ¿Quieren escuchar? Ya que Niurka Marcos, bueno, pues se dedica también a la santería, pero dice que ella practica esta religión, pero de la parte buena. Existe la buena y existe la parte mala. Niurka Marcos conoce la parte mala, pero ella practica la parte buena. ¿Quieren saber la opinión de Niurka Marcos?
4: Sí, oye, de hecho tenemos el video, si quieres meterte a verlo, estamos en vivo en YouTube, en el Freeway Show y también en VIX Canal 702 de VIX Música. Dale play, mi Zaida.
5: Niurka, quien públicamente se ha identificado como santera yoruba, opinó si la enfermedad que padece Yolanda Andrade sería producto de un supuesto trabajo de brujería.
6: Sí, creo que es mucho de ahí, de su energía, de su mente, de lo que ella traía guardado, de lo que ella se permitió ver y no levantar la voz.
5: Yolanda tiene esclerosis lateral amiotrófica, enfermedad incurable que ha mermado su movilidad y habla. También le fue detectada neuralgia del trigémino. En 2023, consideró ser víctima de hechicería tras los primeros síntomas que ya presentaba.
7: Me empezaban a decir, tú tienes un trabajo, una brujería, una no sé qué, una hechicería. O sea, ¿de verdad? O sea, ¿qué tuve que hacer yo como para que alguien deseara mi mujer?
4: Ay, ay, ay.
3: Bueno, se sospechó, se rumoró esto, pero al parecer Yolanda Andrade piensa de que cómo ella fue víctima de algún tipo de acto de brujería cuando siempre se ha manejado muy bien con todos en lo que es la artisteada. Y también se sabe de que muchas personas, se ha dicho, sabrá Dios si será cierto o será mentira, que recurren a este tipo de trabajos para poder llegar hasta cierto punto en sus carreras, especialmente en lo que es el los medios de comunicación.
4: Oye, fíjate, yo no creí en esto hasta que me tocó ver el caso con mis propios ojos, güey, de una tía, güey, de que le hicieron brujería. Y mi tía, pues, ella maestra allá en Aguascalientes.
8: Sí.
4: Y de repente llega y ya lo he contado en otras ocasiones, pero llegó con una llaga.
8: Sí.
4: Aquí, en el pecho.
3: Repet.
4: Y ella me contó que le hicieron un trabajo y yo le decía, tía, pues ¿tú crees en eso? Me dice, sí, hay energías buenas y energías malas.
3: O sea, hay gente que recurre a esto. ¿Sería que en su trabajo ella tenía un enemigo o una enemiga, alguien que posiblemente la envidiaba?
4: No, espérate, no fue nadie en el trabajo, güey.
3: Entonces, ¿dónde?
4: Fue la mamá de una de las ex de su hijo.
3: Oh. ¿La ex de su hijo? O sea, una nuera.
4: O sea, la mamá. Fue la mamá de
3: las
4: muchachas. Nuera. Exacto.
3: Ay, Dios.
4: Entonces, le hizo el trabajo porque ella era bruja, güey. Entonces, y tuvo que ir hasta Veracruz a desenterrarse porque le dijeron que estaba enterrada en Veracruz en un panteón.
3: A ver, y una vez llegando a Veracruz, ella desenterró este mono.
4: Exacto, le dijeron dónde estaba y todo el rollo. Sí, güey. O sea, se encontró todo esto y tuvo que hacer ahí un ritual que le dijeron y todo el rollo, güey.
8: O sea, ¿y se le quitó?
4: Sí, se le quitó. Ya después, pues obviamente ya pues eliminó este trabajo, pero yo no creía en este tipo de cosas.
3: Bueno, amigos, dicen que si lo crees, lo creas. Oye, ¿tú fuiste víctima o conoces a alguna persona que fue víctima de brujería? ¿En tu trabajo a lo mejor te hicieron algún tipo de trabajo de brujería? ¿Algún compañero, no sé, alguien que te envidiaba te hizo algo? Márcanos aquí en cabina que queremos platicar contigo en el 1-844-370-4839, 1-844-370-4839, amigo.
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2: Bueno, pues si le acaban de poner en el Freeway Show, amigo, le estamos compartiendo de que supuestamente Yolanda Andrade, que está muy enferma ahorita todavía, habría sido víctima de algún tipo de trabajo de brujería. Y queríamos escuchar también tu historia. Es compartida a mí la historia de todas las personas aquí en el Freeway Show, porque que nos gustaría aprender a través de ti. ¿También a ti te hicieron algún tipo de trabajo de brujería? ¿Fuiste víctima o conoces a alguien que pasó por esta situación? Márcanos en el 1-844-370-4839. Dime.
3: Oye, vamos con Laura, que tiene una historia muy buena. A ver, Laurita, platícanos.
4: Hola, buenas tardes. Mi nombre es Laura.
2: Sí.
4: Soy de México y a mí me pasó. Yo ahorita ya estoy, tengo una edad más grande de lo que estaba, pero me pasó desde como los 15 años a los 16. En un tiempo estuve nada más como enferma. Y no sabía qué era,
2: Sí.
4: Y me detectaron que estaba enferma del riñón
3: Oye, Laura, ¿cuándo te diste cuenta que esto era una brujería?
4: A los 16 años.
2: ¿Cómo te diste cuenta que era brujería y que no era algo que realmente era médico?
4: Porque me llevaron al hospital, me dieron medicamento y nada me funcionaba. Me llevaron a clínica particular, no me funcionaba. Me llevaron a doctor particular y todos me decían lo mismo, que es del riñón, pero yo estaba como... quedé como con los ojos cerrados y como si me estaban velando, porque estaba ya prácticamente ya muriendo.
3: Oye, y si se puede saber, Laurita, ¿qué tipo de trabajo te hicieron?
4: Era uno muy fuerte porque me querían matar.
2: ¿Y descubriste quién fue la persona que te hizo este trabajo y también qué fue lo que hizo?
4: Sí, ¿qué hizo exactamente? No, pero sé lo que tenía en su casa. Uh-huh. Y me llevó una amiga me llevó con alguien a curar para el lado de Tampico. Uh-huh. Y el señor me dijo todo, porque alguien me trató de curar donde yo era. Uh-huh. Y dijo, no, esto, yo no te puedo curar, tienes que ir con alguien más y rápido.
5: Uh-huh. Oye, yo tengo una pregunta. ¿Qué utilizaron que te pusieron esta brujería?
4: Utilizaron muñecos con alfileres, con con las fotos y todo. Y no nada más a mí, a otro hermano también.
2: O sea, como vudú. Pero oye, ¿por qué esta persona te quería hacer daño, Laurita?
4: Es lo más triste porque desde niña, papá peleó con ella, es mi hermana.
5: Mi hermana.
3: Oye, hasta la propia familia es capaz de hacer este tipo de cosas.
2: ¿La Laura, confrontaste a tu hermana por esto o no?
4: Yo simplemente le dejé de hablar. Desde los 5 años ella me empezó a atacar y atacar porque peleó con mi papá.
5: Ajá.
4: Y empezó a tener mucho odio, mucho coraje y le dijo que se iba a desquitar conmigo.
2: Ay, no. ¿Y cómo se te quitó al final de cuentas todo este embrujo, mi querida Laurita, que te hicieron? Vas para aprender.
4: Cuando me llevaron con esa persona que me curó, porque le digo, yo prácticamente estaba tendida, muerta, mi mamá y otras personas rezando, un hermano, sí. Y yo miraba cosas, cuando yo estando ahí, yo miraba cosas que pasaban, por donde se iba mi hermano, cuando iba andaba buscando ayuda, miré a otro hermano que me quería ayudar, sangrando un pie, y él se cortó, él estaba en el DF, y yo no sabía de él. Y él, le miré el pie sangrando y cuando llegó, él se había encajado un clavo en el pie.
3: Ay, oye, Zaida tiene una pregunta.
5: Sí, a ver. Y cuando te quitaste esta brujería, ¿se le regresó a ella? Porque dicen que a veces se le regresa a la persona que lo hizo.
4: Para allá voy. Ya después, como a los 5 años, ella me empezó a hablar, empezaba como a juntarme. Yo yo siempre no he sido como rencorosa. Ajá. Y en ese tiempo le tenía mucho coraje, le tenía demasiado coraje, pero después como que ya le empecé a hablar por mis sobrinas, que pues casi somos de la edad mis sobrinas y yo.
5: Sí.
4: Ya tenía yo mi primer hija chiquita. Uh-huh. Y ella me dijo, ven. Entonces me llamó para quedarme en su casa. Uh-huh. Y yo, bien, bien contenta, yo me meto al cuarto de mis sobrinas y dije, me voy a dormir aquí con ella. Uh-huh. Y dice, no, vente para acá. Acá nos vamos a quedar. Y yo dije, ¿qué? Y yo pues, tenía miedo, sí. No por mí, sino por mi hija.
3: Sí. Oye, a ver, no nos cuelgues para que ahorita al regresar nos digas...
5: Laura,
3: perdón.
2: Laura, por favor, amores, ¿de qué hablas?
3: Es que también tenemos a Nancy, perdón. Pero me sorprendió esta historia para que nos cuentes cómo terminó esto, ¿eh?
2: Espérate, mi querida Laurita, no te vayas. Y regresamos también con Nancy. Contestamos el resto de las llamadas telefónicas en el 1-844-370-4839. Historias de personas que fueron víctimas de brujería. Lo platicamos en el Freeway Show.

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6: Bueno, pues si le acaban de poner el Freeway Show, amigos, le estamos platicando el caso acá de Laura. Laura nos está contando su caso. Ella fue víctima de brujería de parte de su media hermana, y todo porque su media hermana, ajá, tenía rencor con el padre de ambas. Y bueno, ella le hizo el trabajo a su propia media hermana, que es Laurita. Laurita, estuviste a punto de morir. Pero Morris, hizo una pregunta después de todo lo que nos platicaste sobre este trabajo de brujería. Adelante, Morris.
7: A ver, Laura, ¿cómo terminó todo? O sea, ¿te curaron? Nos estabas platicando también que te hicieron comer corazones de golondrinas o de pajaritos.
8: Sí, crudos. Así nada más, como la mataban calientitos y a comérmelos.
6: Ay, ¿y en qué terminó todo? O sea, al final de cuentas, ¿se hicieron las paces tú y tu hermana? ¿Se hablaron? ¿Qué pasó?
8: Duramos mucho tiempo sin hablar. Duramos años sin hablarnos. Después yo estuve acá en un tiempo y regresé. Y una vez me dijo que me fuera a quedar con ella allá, que porque nunca iba. Y haz de cuenta que yo me fui. Y dice, vente a quedar acá, que no sé qué. Y voy con mi sobrina, ya bien emocionada, su mamá, su cuarto. Y dice, no, acá te voy. Y ya le digo, oh, y ya yo estaba con nervios.
7: Oye, Laura, una pregunta, Laura. Y al final, ¿qué le pasó a tu hermana?
8: Ella ya falleció.
7: Ay, ¿pero de qué falleció?
6: ¿Causas naturales o de qué?
8: Supuestamente de un paro cardíaco, pero pues ya también era grande de edad, pero ella hacía muchas cosas, porque cuando le encontraron las cosas que me hizo, uh-huh, y que había para más personas, no nada más para mí.
6: Ah, agarraba parejo tu hermana.
7: Ay, Dios, entonces practicaba la brujería.
8: Caía mal, pues...
7: Ay, ay, ay. Qué historia,
6: en paz,
7: Laura.
6: En paz esté tu hermana ahí en el cielo, mi querida Laurita. Mira, vamos con eso. Gracias, Laura.
7: Gracias, por tu Laura, telefónica. Por tu llamada.
6: Nancy, ¿a tu abuelita qué le hicieron? Platícanos, corazón.
9: Hola, buenas tardes, muchachos. Sí, a mi abuelita, pues también le hicieron un trabajo de brujería, ¿verdad? No, la verdad, no sé qué tipo de trabajo, pero debió de ser muy fuerte porque... La verdad que, por lo que me platica mi papá, sí, o sea, no pudieron hacer mucho por ella.
6: ¿Qué fue lo tan cruel que le hicieron a tu abuelita? ¿Que se enfermó de gravedad o qué fue lo que pasó con ella?
9: No, a ella, le hicieron un mal que poco a poco, fue acabando con ella porque... Pues de repente se enfermó, mi papá decía que pues era una persona muy sana y luego pues antes en el rancho, sí, pues comían puras cosas saludables, orgánicas.
6: Sí.
9: Y pues mi abuelita de repente se empezó a enfermar, la llevaban pues que al doctor y les decían no, pues está bien, le hacían estudios y salían bien sus estudios, pero ella pasaba en cama, decía que... pues como si tuviera depresión, que no tenía ganas de hacer nada, ¿me entiendes?
7: Oye, Nancy, una pregunta, ¿y qué tipo de brujería le hicieron? ¿Tú supiste?
9: No, la verdad no supe qué le hicieron, pero mi papá decía que pues cuando ya agotaron todos sus recursos, porque pues sí gastaron mucho dinero en aquel tiempo, en doctores y eso, porque pues iban a doctores privados,
6: sí,
9: y no les decían qué tenía, nomás les decían sus estudios salían bien,
6: sí,
9: y entonces pues decidieron ir pues con una persona que sabía de esas cosas, ¿verdad? Ajá. De magia.
6: Sí. Y al final de cuentas, ¿quién fue la persona que afectó a tu abuelita de esta manera, que le hizo este trabajo?
9: Pues él decía que la persona que la, bueno, que iba según a curarla, que le dijo que era una persona de su familia, no una, varias personas de su familia. Ah. Es, al parecer, envidias y corajes ahí como celillos entre nueras, porque le dijeron que eran unas nueras.
4: La nuera.
7: No manches. Ay, Nancy. Ay, Dios.
4: Qué
7: no
4: lamentable.
7: Qué cosas.
10: Ya sé. Oye, muchachos.
4: ¿Qué?
10: Si no me invitan el lunch el día de hoy, ajá, yo tengo unas amigas brujas que ya están listas.
7: No, Zayda, lo que quieras.
10: Invítame
7: lo que quieras, Zayda. ¿Qué quieres? ¿Una pizza o qué?
10: Yo quiero pizza.
5: Pancho se pelea con la tecnología. ¿Dónde le pico aquí? Morris con lo naco.
7: ¡Quiérete, mi rey!
5: ¿Y Zayda? Bueno, ella se pelea con el sentido común. El
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0: Pues amigos, váyanse preparando porque vienen $500 con la canción del día. Marca en el 1-844-370-4839. Y bueno, nos vamos a las llamadas telefónicas con el llamado número uno. Buenas tardes, ¿con quién tenemos el gusto? ¿Quién habla?
1: Dayanara.
0: Dayanara, ¿desde dónde nos habla, mi querida Dayanara?
1: De acá, de Grand Prairie, Texas.
2: ¡Eso! So, ¡Grand Prairie, Texas!
3: ¡Dayanara! ¡Dayanara! ¡Dayanara!
2: Oye, Dayanara, ¿escuchaste la canción del día el día de hoy?
1: Sí.
2: Oye, a ver, ¿qué harías con estos $500, Dayanara?
1: Ay, pues yo creo que ahorita apagar la luz.
0: Ay, qué bien, Dayanara.
2: No, es que está bien caro el recibo, sí, ¿verdad?
0: Pero bueno, te mando toda mi mejor vibra para que tú te ganes los $500. Pero la pregunta es bien sencillita. Dinos, ¿cuál es la canción del día para que te lleves a tu casa los $500 y pagues posiblemente ese bill de la luz?
1: La cama de piedra, Banda El Recodo.
2: ¿Estás segura?
1: Sí.
2: ¿Qué crees, Dayanara?
0: A ver.
2: ¿De dónde eres originaria, Dayanara?
1: De Coahuila, México.
0: De Coahuila.
2: ¡Arriba, Coahuila, señores! Si no vean el mapa.
0: ¡Agárrate!
2: ¿Qué crees, Dayanara?
0: ¡Vamos, vamos!
3: ¡Me estoy agarrando!
2: ¡Ganaste!

0: Dayanara, vas a tener dinero para pagar el bill de la luz. ¿Qué, cómo te sientes, corazón?
1: Ay, muy feliz, muchas gracias.
2: Oye, Dayanara, pero guárdate ahí poquito, ahí dinero para que te vayas allá a la Harry Hines en las especiales.
3: ¿Qué hay ahí?
4: ¿No? No le des ideas.
2: No, hay un chorro de tiendas.
4: Mejor que vayamos a Las Vegas y vean los Thunder from Down Under.
0: Que los aproveches, que no solamente pagues el bill de la luz, sino que te sobre dinero para tratarte también a ti bien. No sé, que comas bien rico con esos $500, mi querida Dayanara.
1: Yo creo que sí.
0: Ay, qué rinde.
4: Oye, Dayanara, dinos cuál show te regala $500 todos los días.
1: El Freeway Show.
4: ¡Eso! ¡Eso! ¡Dayanara! ¡Dayanara!
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2: Pues estamos saludando con mucho gusto en este jueves aquí en la jugada final. Cari Zambrano, Jess de León y Heriberto Murrieta con el gusto de acompañarles como cada día aquí en el programa. Cari, mucho gusto en saludarte.
3: Qué gusto saludarte también, Beto, Jess de León, compartir este espacio, estos micrófonos y sobre todo este esfuerzo del equipo de producción. Saludos también para el Tigrillo, que también está al pie del cañón todos los días, como ustedes, comunidad latina, nuestros amigos que día a día se levantan tempranito para sacar para la papa, para igual ayudar a la familia que está en México o en partes de Latinoamérica. Aquí estamos para hacer su compañía, llevarles lo mejor de la información. Este programa, la jugada final, está hecho especialmente para todos ustedes, así es que quédense con nosotros.
2: Perfecto, Cari, qué gusto saludarte el día de hoy. Jess, ¿cómo estás en este jueves?
4: Ya es viernes, chiquito, oigan, pues bien feliz, contenta ya en este 27 de agosto, acá andamos acompañándolos con buena información, un poquito más relajados, por ahí muchos ya tienen planes pues para este fin de semana, entonces bueno, pues ahí está la motivación, y si no, pues búsquense algo para poder pues enfocarse, para poder tener ese, a lo mejor esa desconexión también del día a día, de la rutina, de los niños, de la casa. Ay, no, ocasiones es tan pesado todo lo que traemos, pero no se preocupen, acá por lo pronto nosotros los vamos a estar acompañando, así que quédense con nosotros, pero todo muy bien, Beto, todo muy bien, gracias por preguntar.
2: Qué bueno, Jess, me alegro mucho y vamos contigo, Cari, con el avance de tu información.
3: Así es, Beto, ya tengo lista la información que vamos a compartir más adelante y bueno, qué es lo que realmente se sabe detrás de la devastadora avalancha que golpeó Nepal. Tenemos los detalles de lo que está pasando allá y bueno, también la respuesta inmediata del gobierno de Estados Unidos, ya envió $500,000 este apoyo, que estaremos platicando acerca de ello también más adelante aquí en la jugada final. Y mucho ojo, en Manhattan las autoridades están investigando un nuevo extraño video de personas misteriosas saliendo de algunos lugares de Nueva York y que están en redes sociales, que dicen mucha gente que sí, qué está pasando, quiénes son, qué están haciendo. Estaremos también platicando acerca de ello. Y bueno, también atención con esto, la administración del presidente Donald Trump pone sobre la mesa una drástica medida y planea pues demoler un emblemático lugar en Estados Unidos. ¿Cuál es? Estaremos también platicando acerca de ello aquí en la jugada final. Y bueno, también en la nota del cierre, lo tecnológico, lo avanzado también que viene acá a Estados Unidos. Estaremos también dando detalles acerca de ello, así es que quédense con nosotros.
2: Perfecto, Cari, gracias por este avance, por este adelanto de tu información. Y tenemos también tus titulares, Jess, en este jueves.
4: Oigan, hoy es el Día Mundial de los Lagos. Bueno, pues es importante hacer énfasis en esto. Y por parte de los famosos, lamentablemente dicen por ahí que si se cumplió la regla de tres, y es que tres estrellas en 10 días pues fallecieron. Lamentablemente ya habíamos tocado el tema de alguno de ellos. Ahorita les voy a platicar de quién se tratan y si es que pues si se cumple y si pasa lo de esta regla de tres. ¿Y qué le pasó a Eros Ramazzotti? También se están preguntando a través de las redes sociales, y es que pues él tenía diferentes conciertos, giras, presentaciones, y lamentablemente esta cirugía pues hizo que aplazara esos conciertos. Les vamos a platicar todos los detalles, si Eros Ramazzotti todavía sigue pues vigente, ¿no? Y Natalie Portman se convierte en mamá por tercera vez, esto a sus 45 años, una tendencia que estamos viendo cada vez más fuerte y es como más común entre las mujeres. Entonces bueno, pues vamos a estar platicando de eso, así que quédense con nosotros y también repórtense a través de las redes sociales, que ahí estamos. Me pueden encontrar como @soyjessdeleon, ahí de hecho ahí les estoy compartiendo, es que si los videos, que si las fotos de lo que estamos hablando, bueno, pues ahí también lo tienen. Pero pues bienvenidos a todos los que se van conectando.
2: Perfecto, Jess, oye, qué rostro tan bello de Natalie Portman, qué buena actriz, además, qué buena actriz.
4: Sí.
2: Sin duda alguna, así que es mamá por tercera ocasión, como ya nos dice Jess, ya nos platicará más detalles un poquito más adelante. Aquí en el programa yo les voy a hablar de deportes el día de hoy, como cada día aquí en la jugada final. El equipo del Toluca y el América ganaron sus respectivos partidos el día de ayer En la Leagues Cup, el Toluca derrotó a Austin 2-0. El América derrotó a Columbus 2-0 también. Así que avanzan a las semifinales de este torneo internacional, donde ya después de muchos tropiezos acaban los equipos mexicanos por eliminar a todos los equipos de Estados Unidos. Las semifinales se van a jugar Monterrey América y León contra Toluca. Los cuatro equipos que quedan vivos en este torneo, los cuatro son mexicanos. El Toluca que ganó ayer, vamos a escuchar más adelante a Antonio Mohamed, el técnico del equipo choricero, el equipo rojo de Toluca, que consigue esta victoria clara sobre el conjunto de Austin. Mientras tanto, el Chino Huerta regresó a México, como estábamos platicando ayer. César Huerta, después de haber jugado en Europa con el equipo del Anderlecht de Bélgica, pero la verdad es que no fue una etapa triunfal para el Chino Huerta, que recala en el fútbol mexicano. Él explica ayer, al llegar al Aeropuerto Internacional de la Ciudad de México, donde tuvo la deferencia, la atención de detenerse un poquito para platicar con los periodistas, a diferencia de el colombiano Borja, que el otro día dejó esperando a la prensa, se fue directamente al coche, en algo que me parece un poco absurdo y ridículo, el no detenerse un segundo para poder atender a la prensa. El Chino Huerta le dijo a los periodistas que solo jugó 6 meses, que esperó hasta el cierre del mercado, que le cerraron las puertas, que lo separaron del grupo, que pasó semanas difíciles, tuvo 2 operaciones, además estuvo padeciendo pubitis, que es una lesión, una molestia que dura mucho y que tarda mucho en sanar y que duele mucho y que no permite a los jugadores recuperarse rápidamente, pero el Chino Huerta ha superado todo eso y dice que está con ilusión de regresar con el equipo de los Pumas de la universidad, y agradeció a Pumas el que estuviera pendiente de todo lo ocurrido y que estuviera al tanto para reincorporarlo al equipo de la universidad, que lo recompra. Vuelve a comprar Universidad de México a el Chino Huerta. Además de los muchos periodistas, hubo algunos seguidores de los Pumas que estuvieron ahí presentes en el aeropuerto entonando el famoso Goya para dar la bienvenida al Chino Huerta, que marcó 5 goles con el Anderlecht en 38 juegos. 18 meses después, el Chino Huerta regresa al fútbol mexicano. 1 año y medio duró en el balompié de Bélgica el Chino Huerta, y lo vamos a escuchar un poquito más adelante. El portero Esteban Andrada del Monterrey está de regreso también en México, después de que fuera suspendido por agresión en el fútbol de España, pero como seguía perteneciendo al Monterrey, el equipo de Rayados lo trae de regreso al fútbol mexicano y está teniendo buenas actuaciones y dando muestras de que está recuperado psicológicamente de aquel ataque brutal que fue muy condenado por la prensa española en su momento cuando estaba allá jugando en el fútbol peninsular. También Joel Wiki aclaró que tiene una buena relación con Iván Alonso, el director deportivo del equipo del Cruz Azul. Y por último, también estaremos escuchando a Joel Wiki con respecto a la posible o la inminente, vamos a decir, salida de Eric Lira al fútbol de Europa. Todavía no se marcha, pero todo parece indicar que estará jugando próximamente con el conjunto del Mónaco. El equipo de los Diablos Rojos del Toluca cumplió la misión de derrotar a la escuadra del Austin FC. Sufrió hasta el final del partido el Toluca, pero con un gol de penal de Eliño y otro de Díaz Price en tiempo de reposición, el Toluca venció en Nueva Jersey al conjunto del Austin. Jugó con un hombre más desde el minuto 40, pero no tuvo la contundencia el Toluca para haber asegurado la victoria anteriormente con antelación, y falló un par de opciones, la más clara de Gallardo, que no pudo meter el gol en un mano a mano con el portero Stuber del equipo del Austin, pero a final de cuentas el conjunto del Toluca saca la victoria en este partido frente al conjunto del Austin FC. Y vamos a escuchar lo que dijo Antonio Mohamed, el técnico de los Diablos Rojos, al final de este partido en el que sufrió de más el conjunto choricero.
5: El aprendizaje es que tenemos que liquidar el partido antes, y después cuando tenemos uno más no tenemos que apresurarnos y manejar más la pelota. Con respecto a jugar en casa, no hay ningún partido en México, y bueno, Qué bueno que esta edición han pasado los equipos mexicanos. La anterior fueron todos los cuatro semifinalistas de la MLS. Y ojalá que ahora pasen los de México. Sería lindo. Nosotros ahora tenemos que descansar y pensar en el domingo que tenemos juego de liga. Bueno, vamos a esperar un León que viene en crecida. Lo están viendo todos. Está en un gran nivel. Javier armó un gran plantel. Ya llevan de más tiempo trabajando. Así que sabemos el grado de dificultad que va a tener ese partido. Va a ser una semifinal muy disputada. Y la motivación que tenemos nosotros es ir por la gloria. Nosotros estamos clasificados ya para la Liga de Campeones de CONCACAF, pero nosotros queremos ganar el torneo. Nosotros a eso vinimos a competir, para ganar el torneo, porque es una competición que el club no ha ganado y nosotros lo queremos ganar. Esa es nuestra única motivación.
2: Por su parte, después de escuchar a Antonio Mohamed, el equipo de Monterrey también había avanzado el día anterior y el conjunto del América va a enfrentarlo, va a enfrentar al Monterrey en semifinales de la Leagues Cup después de vencer 2-0 al Columbus Crew. Son ya 9 partidos sin perder del América bajo el mando de Guillermo Almada. Ayer en Carson, California, Brian Rodríguez tuvo una buena actuación. Veiga, también el brasileño, destacó, y Rodolfo Cota tuvo una buena actuación también, el portero de las Águilas del América, primero cuando le quitó un gol hecho prácticamente a Joseph Martínez, después de un penal que le atajó al español Méndez. Así que ha sido una muy buena reacción del experimentado portero.

0: ir automatizando y seguir mejorando. Me quedo más contento con todo el volumen de juego que tuvimos y la seguridad que tuvimos en el segundo tiempo, que nos llegaron un poco. Y bueno, Monterrey tiene una de las plantillas más ricas del fútbol mexicano, con muchísima jerarquía en su plantel, así que va a ser un rival durísimo. Nosotros también tenemos nuestras armas y creo que va a ser un buen partido para todos aquellos que lo puedan observar.
1: Es la voz de Guillermo Almada, el técnico uruguayo de las Águilas del América, después de la victoria de ayer sobre el Columbus, 2-0, antes de regresar a la actividad del torneo de liga del fútbol mexicano.

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14: Estamos de regreso en La Jugada Final y vamos contigo, Cari, con toda tu información. 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Y bueno, estaremos platicando acerca de lo que ocurrió en Nepal. Ya hemos visto las imágenes que superan verdaderamente la realidad. Esta repentina avalancha que provocó uno de los desastres más mortíferos de las últimas décadas en la zona fronteriza entre China y Nepal. Y todo ocurrió alrededor de las 9:15 de la mañana, cuando una masa gigantesca de barro y agua golpeó sin piedad al menos 4 localidades, arrasando todo a su paso. Pero ¿qué lo provocó? Muchos nos preguntamos qué fue lo que provocó. Pues los expertos apuntan que el origen podría estar vinculado con un sismo de magnitud 4.4 en la escala de Richter, el cual desprendió una enorme cantidad de hielo y rocas que bloquearon temporalmente el cauce de un río. Y bueno, al liberarse esa presión, se desató una ola titánica cargada de lodo, agua y escombros. Y bueno, ¿cuál es el saldo de esta tragedia? Las cifras duelen, siguen en aumento. Lamentablemente hay cerca de 1,000 personas desaparecidas. Y bueno, en las horas posteriores al desastre y siguen aumento, entre ellos tanto Nepal como China reportaron a cientos de turistas extranjeros, incluyendo estadounidenses, españoles, alemanes, franceses y rusos. Por si fuera poco, al menos 80 puentes quedaron totalmente destruidos y la inundación causó graves daños en el proyecto hidroeléctrico de Lang Tan Kola. Y bueno, ante este panorama, las labores de rescate no paran. El gobierno de Nepal ordenó movilizar helicópteros del ejército y de empresas privadas para rescatar a los heridos y a quienes siguen atrapados, obviamente declarando a la región afectada como una zona de desastre por los próximos 3 meses. Y bueno, la comunidad internacional no se ha quedado en brazos cruzados. La Unión Europea activó su sistema satelital Copérnicus para mapear la zona y la presidenta de la Comisión Europea, Ursula von der Leyen, aseguró que el bloque está listo para mandar más ayuda. Por su parte, la Federación Internacional de la Cruz Roja y de la Media Luna Roja también liberó más de 1 millón de euros en fondos de emergencia. También, siguiendo de cerca este mismo acontecimiento, el gobierno de Estados Unidos reaccionó de inmediato este miércoles enviando $500,000 en fondos de emergencia a un asesor especializado, también el que lo envía tras estas inundaciones devastadoras y deslizamientos de tierra. Desde el Departamento de Estado informaron que su embajada en Katmandú está trabajando hombro a hombro con las autoridades locales para localizar también y dar asistencia directa a los ciudadanos estadounidenses que se encuentran en las áreas afectadas. El presidente Donald Trump expresó sus sinceras condolencias a las familias y a los seres queridos, así como a todos los afectados. Obviamente, la ayuda económica fluye a través de su acuerdo global con Catholic Relief Service, destinada específicamente a refugios de emergencia, artículos de socorro y asistencia vital en agua y saneamiento e higiene. Y bueno, estaremos de cerca con esta información porque siguen avanzando los balances, desgraciadamente, de los fallecidos. Sigue aumentando el balance y bueno, estaremos también muy de cerca con ello. En otra información, cambiamos totalmente de tema, nos vamos a Nueva York porque un fenómeno bastante extraño bajo las calles de la Gran Manzana tienen alerta a las autoridades locales, y todo esto surge a raíz de una difusión de videos en redes sociales que muestran a personas saliendo de las alcantarillas, especialmente en zonas súper concurridas en Manhattan, muy cerca de puntos tan conocidos como el Penn Station y el Madison Square Garden. El caso más reciente ocurrió la mañana del pasado 18 de agosto, donde 3 individuos equipados con overoles y linternas frontales salieron de una alcantarilla en la mera esquina en la calle 32 y la séptima avenida y simplemente se fueron del lugar así tras cerrar la tapa, según reportaron medios. Y bueno, las imágenes en TikTok, en X, muestran un patrón muy claro: visten ropa de trabajo y luces en la cabeza para moverse por los túneles. En otros videos previos incluso cargaban palas y al salir de la superficie se cambiaban de ropa en plena vía pública, aprovechando la madrugada y la poca presencia de peatones, aunque los carros siguen circulando cerca. La buena noticia de todo esto es que el Departamento de Policía de Nueva York ya tiene abierta una investigación. Hasta ahora no ha habido arrestos ni se han encontrado elementos ilícitos tras revisar obviamente el subsuelo. Por su parte, parte, el Departamento de Protección Ambiental confirmó que revisó la infraestructura y descartó daños estructurales, asegurando que el sistema sigue operando de forma segura. Y bueno, la pregunta y la gran interrogante es que siguen investigando qué hacen ahí abajo. Esa es la gran interrogante. Y bueno, pasamos a la información de primera parte con una noticia que está dando mucho de qué hablar en Washington. Resulta que ante la firme oposición de la congresista demócrata Joyce Berry para evitar que el Kennedy Center permanezca cerrado durante 2 años por remodelación, la administración Trump ha puesto sobre la mesa una opción bastante drástica, es su posible demolición. Y bueno, toda esta situación generó obviamente conflicto. Comenzó también cuando el presidente propuso anteponer su nombre al recinto, llamándolo Centro Memorial Donald Trump y John F. Kennedy para las artes escénicas. Esto desató una ola de críticas entre sus detractores y quienes lo tacharon de egocentrismo. Pero bajo la perspectiva de Trump, esto ayudaba a conseguir los recursos necesarios para una renovación muy necesaria en un edificio que llevaba años descuidado. Y bueno, el asunto llegó a los tribunales, donde el juez Casey Cooper fue muy claro al señalar que por ley debe llevar el nombre del presidente Kennedy y honrarlo exclusivamente a él. En cuestión de días, el nombre del mandatario fue retirado de la fachada y ahora una gran lona cubre ese espacio. Y bueno, como las probabilidades de que el edificio no cierre por completo son muy altas, el abogado del Departamento de Justicia, Brantley Myers, presentó documentos ante el tribunal advirtiendo que lo urgente es que arranquen las obras o, en su defecto, derribar la estructura para evitar que de un momento a otro termine por venirse abajo. Y bueno, una auténtica novela política y arquitectónica. Esta es la información, Beto, Jess de León, auditorio, aquí en La Jugada Final.
15: Gracias, Cari, por toda la información del día de hoy y te escuchamos con muchísimo gusto e interés, Jess, con tu información de espectáculos.
16: Oigan, estamos de este lado con todos los detalles de esta situación porque yo les platicaba que, pues, lamentablemente había fallecido Dolly Parton, pero, bueno, pues también se dio a conocer que el actor famoso por por el show de terror de Rocky, Tim Curry, también falleció durante la noche del martes. Según se dio a conocer, bueno, pues hasta el momento no se han dado más detalles a la causa de su muerte. Lo recordamos también por Mi Pobre Angelito 2. Él vivió complicaciones de salud durante casi 14 años después de que sufriera un derrame cerebral en el 2012. A raíz de eso, bueno, pues su salud se fue deteriorando un poco y lamentablemente, bueno, pues ya hablaron de su fallecimiento. Ahora, lo que se está diciendo mucho es que esta regla de tres, yo no sé si ustedes habían escuchado de esta regla, pero básicamente dicen que cuando se parte un famoso o una persona, después hay como 2 muertes más seguidas o cerca de esos días, y en este caso se completaron las 3. La primera fue Hayden Panettiere, quien falleció el 16 de agosto. Fue un caso muy intenso porque se habla de que, bueno, hay mucho detrás de su muerte, ¿no? Después se dio lo de Dolly Parton y después a menos de un día, unas cuantas horas después, bueno, pues se anunció lo de Tim Curry. Entonces, básicamente por eso es lo que dicen de que, bueno, se nos fueron estos grandes del entretenimiento, estas estrellas que se registraron en los últimos 10 días, estas tragedias. Y lamentablemente, bueno, en el caso de Hayden, tenía 36 años de edad. En el caso de Dolly y de Tim tenían 80 años, no importa la edad, sabemos que como quiera es un dolor y es un gran hueco que dejan. Pero Beto, ¿tú habías escuchado de esta teoría?
15: Sí, sí, Jess, fíjate que sí, siempre la he escuchado desde niño, que dicen que se van de a tres personajes importantes, personajes famosos en un lapso corto de tiempo. Sí lo había escuchado, caray, es algo un poco raro, pero sí, sí, efectivamente se ha hecho realidad en muchas ocasiones.
16: Sí, eso es lo que causa más impacto porque dices, ay, es una teoría, no creo que sea real.
15: Exacto.
16: ¿Cómo así? O sea, como que no, ¿por qué sería, no? Pero lo hemos visto en repetidas ocasiones, como ya bien mencionas, con diferentes personajes, que ahí es cuando justo se nos hace, pues, como raro o difícil de entender, ¿no? Porque no hay una explicación como tal. Sin embargo, son cosas que pasan. Muchos por ahí dicen, bueno, son casualidades, otros dicen, no son casualidades. Pero bueno, pues cada quien ahí tendrá su desenlace o su pensamiento. Sin embargo, bueno, pues es una teoría un poco triste, una teoría obviamente que llega a doler y a pesar por la magnitud de estos famosos, pero bueno, pues son cosas que pasan, como bien dicen. Bueno, lo único que tenemos garantizado literal pues es la muerte, ¿no? Y todos vamos para allá, no sabemos cuándo, por eso también hay que disfrutar nuestros días pues como si fueran los últimos, vivir el día con intensidad y hacer las cosas realmente con el corazón y poder impactar a cuantas personas nos encontremos en el camino de una manera positiva, ¿no? Entonces, pues bueno, lamentablemente Tim Curry perdió la vida y bueno, pues también a través de redes sociales muchos famosos empezaron a publicar sus condolencias, a mostrar ese cariño que le tenían al actor. Consiguió uno de los papeles más importantes justo con el payaso que hasta el día de hoy yo sigo volteando en la regadera, sí, y me sigue dando miedo. Es impresionante, siento que va a salir ahí por la coladera. ¿Cómo olvidar? Bueno, pues obviamente durante los 90s el papel de Mi Pobre Angelito 2. Entonces, bueno, pues eso es lo que tenemos y lo que nos deja también este gran actor. Descansen en paz, tanto Hayden como Dolly como Tim, y bueno, pues estaremos dando más información referente a sus funerales y a todo lo que pues envuelve todo este proceso. Oigan, y cambiamos de información porque están preguntando por Natalie Portman, porque se convirtió en mamá a sus 40, bueno, se convirtió por tercera vez en mamá, ¿verdad? Porque ya era mamá. Es también una tendencia, no sé si por llamarlo de esa manera, pero ahorita, hoy en día, entre los 40, 45, se está dando mucho con las actrices, y no solamente las actrices, sino la gente en general, las mujeres, están teniendo hijos a esta edad. Entonces, pues, se convirtió en mamá ya por tercera vez, está muy feliz, muy contenta, obviamente trae mucho trabajo también por encima, o sea, trae muchos proyectos, pero muchas personas están justo volteando a ver a esas mujeres que pues a esta edad a lo mejor están decidiendo de nueva cuenta cambiar pañales, tal vez porque su carrera en algún momento no se los permitió, o tal vez por alguna u otra situación, ¿verdad? Porque cada cuerpo es diferente, pero bueno, pues estos instantes de una nueva integrante, un nuevo integrante en la familia, sin duda alguna viene a sumar. Mantiene muy discreta su relación con el productor musical, que hace poco más de un año comenzó, y ahora, bueno, pues están viviendo un nuevo capítulo, todo muy muy bajo perfil, así lo han decidido ellos, y bueno, pues les ha funcionado. Entonces, enhorabuena, se suma una integrante más a la familia. Y ¿a qué crees que se deba, Beto, que ahora las mujeres entre los 40 y 45 años siguen teniendo hijos, o a veces en ocasiones sí, es su primer hijo, digo, en este caso es el tercero, ¿verdad? Pero pues deciden a esa edad, no sé.
15: Sí, a lo mejor puede ser, me atrevo a pensar, es que están muy ocupadas con sus carreras, con sus profesiones, y a lo mejor uh-huh. llega un momento en que se dan cuenta que pues ya no queda más tiempo para uh-huh. embarazarse y para ser madres, y a lo mejor llega ese momento donde pues después de entregarse totalmente en cuerpo y alma al trabajo, a la actuación, en este caso, pues llega el momento en que dicen, no, pues yo quiero también hacer mi propia vida y tener mis hijos. Yo me imagino que claro. a lo mejor por ahí puede venir, ¿no?
16: Sí, totalmente, yo también creo eso.
15: Recuperar el tiempo perdido.
16: Sí, ándale, yo también creo eso, y nunca es tarde, digo, mientras Dios te mande la bebé o los bebés, bueno, pues adelante. Esperemos que también ese bebé venga con mucha fuerza para la mamá, porque también sabemos que conforme pasan los años uno se va quedando con menos energía. Sin embargo, de todas maneras, bueno, pues creo que va a tener mucho amor, mucho cariño por parte de sus otros hijos, de su esposo, y bueno, pues va a estar bien apapachada ese nuevo integrante.
15: Exactamente, pues eso es lo bonito, y qué bueno que se da esta situación, sí, no muy común, pero qué bueno que se está dando en el caso de Natalie Portman, la bellísima actriz que ha dado mucho de qué hablar con grandes actuaciones. El Cisne Negro, me estoy acordando.
16: Me encantó.
15: Que me encantó. Uh-huh. ¿Te acuerdas? Y es que
16: sí.
15: Qué gran actuación en esa película.
16: Sí, totalmente. El Cisne Negro, yo creo que es uno de sus personajes. Digo, tiene muchísimos, pero sin duda alguna es uno de los personajes que muchas personas recuerdan, que marcó a una generación. Y buena película para que, si ya la vieron, volverla a ver. Creo que si ya pasaron algunos añitos de que la pudieron disfrutar, es buena oportunidad para volverla a ver. Y ahí con la familia también.
15: Exactamente. Vamos a dar una pausa y seguimos escuchándote con mucho gusto.
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17: Estamos de regreso y volvemos contigo, Jess, aquí en la jugada final.
18: Ya estamos por acá, oigan, pero antes déjenme recordarles nuevaonda.com. 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Oigan, y vámonos con la información de Eros Ramazzotti. ¿Se acuerdan de esa voz tan particular? Cosa más bella que tú. Y muchísimas otras canciones. Por ti me casaré también. Hay demasiadas canciones que, pues, evidentemente en su voz son fáciles de identificar y que conocemos perfecto. Bueno, pues el cantante lamentablemente fue diagnosticado o operado más bien de las cuerdas vocales. Imagínense que a un cantante lo tengan que operar de las cuerdas vocales, que es su instrumento básicamente, pues evidentemente tenía que aplazar o mover, reagendar estos conciertos que ya tenía planeado. Para toda la gente de México, los que iban a ir para allá, para Guadalajara, para Monterrey, para Ciudad de México, bueno, pues van a tener que esperar, porque sin duda alguna esta operación a la que fue sometido, bueno, es un procedimiento que lo bueno es que resultó exitoso, pero lo malo es que el proceso de recuperación. Entonces los seguidores van a tener que esperar hasta el 2027 para verlo nuevamente en México. Él modificó su gira por Norte y Latinoamérica después de someterse a esta cirugía, porque sabemos, como les decía, el periodo de la rehabilitación, de la recuperación, pues toma tiempo en lo que él puede volver a hablar, y después de volver a hablar, bueno, pues ahora sí poder cantar como lo hacía anteriormente. Sus médicos determinaron que necesita completar un programa, ellos tienen todo un esquema ahí para poder tenerlo como al 100 antes de volver a cantar en una gira, y bueno, pues debido a eso, pues va a tener que tomar reposo. Él compartió en sus redes sociales: la operación de las cuerdas vocales salió bien, gracias a todos por los mensajes y por el apoyo que me han dado. Y no se han difundido todavía los detalles clínicos, todavía no he dicho nada en particular por qué se trató de la cirugía. Sin embargo, bueno, pues lo que más nos importa es que su salud esté bien y que se pueda recuperar al 100%. Qué complicado, ¿no? Yo creo que para, por ejemplo, en el caso de los cantantes, Beto, pero también en nuestro caso, que nuestra herramienta es la voz, sin duda alguna, yo creo que sería una situación complicada. No he tenido alguna operación de las cuerdas vocales, Dios nos guarde. Sin embargo, bueno, pues sabemos que también puede ser algo que suceda, ¿no? No estamos exentos.
17: Totalmente de acuerdo, totalmente de acuerdo. Gracias, Jess, por toda la información. Concluyo la información deportiva. El Chino Huerta regresó al fútbol mexicano. Ayer se detuvo un momento a platicar con los periodistas, y esto fue lo que dijo el Chino Huerta en el Aeropuerto Internacional de la Ciudad de México en su regreso al equipo de los Pumas de la Universidad.
19: Sí, hablé con Solari, él me mostró las ganas de querer contar conmigo. Yo le expresé también que estaba haciendo todo lo posible por poder integrarme al grupo, a sumarle, y nada, eso me deja también contento el que Pumas haya pujado muy fuerte por mí. No puedo hacer un balance, en realidad solo jugué 6 meses en Europa y lo demás estuve arrastrando ahí problemas de lesión, 2 cirugías, por ahí se ha hablado mucho que tuve que aferrarme un poco más allá, y lo hice. Me esperé hasta casi el cierre del mercado, que es en 5 días, para ver si me salía una opción. En el club me cerraron las puertas, me dijeron que no contaban conmigo, me separaron del grupo, entonces pasé semanas difíciles, pero con la ilusión de poder conseguir alguna oportunidad allá en Europa, no la conseguí, y vengo con mucha ilusión ahora con Pumas, y sé que tengo algo pendiente también acá.
17: El portero Andrada está de regreso con el equipo de Monterrey después de una indisciplina grave en el fútbol de España que le acarreó una suspensión larga, y esto dice Esteban Andrada, jugador del Monterrey, que va a jugar contra el América la semifinal de la Leagues Cup.
20: El fútbol, ¿no? Obviamente convivir con los errores, uno no quiere hacer adrede, así que siempre quiere ayudar al equipo. Pero bueno, mi forma de atajar, y bueno, hay mucha gente que le gusta y otra gente que no le gusta, así que bueno, yo tantos años en primera división, yo creo que me ha mantenido esa actuación, así que trato de que los errores, de pasarlo rápido, y bueno, y para lo que viene, tratar de dejar el alma para lograr un campeonato. Llegué a Monterrey en el 2021 que salimos campeón, sentí que no me llegaban mucho, y cuando te toca actuar, tiene que estar al 100 porque es un equipo grande. Siento que se volvió así porque, de hecho, en Boca también me pasaba igual. Cuando no le atacaban mucho y tenía que responder, creo que tenemos que estar al 100 y al máximo cuando te toquen una o dos pelotas. Así que ojalá podamos ayudar a DSF.
17: En el bando de Cruz Azul, ayer fue entrevistado Joel Wiki. Y él aclaró que tiene una buena relación con Iván Alonso, el poderoso director deportivo de la máquina cementera de Cruz Azul.
15: La relación de Iván conmigo, ¿no? Siempre ha sido muy respetuosa. Hemos intentado generar un ambiente de trabajo muy, muy completo. Creo que ahí, desde que él inició el proyecto, yo estaba en otras divisiones y bueno, siempre ha sido muy... muy respetuoso en ese sentido, ¿no? Y hoy estamos trabajando en conjunto, no solamente con División Deportiva, sino siempre en comunicación con todas las áreas. Dentro del club hay muchas direcciones, no solamente deportiva, dirección técnica, sino otras áreas que implican directamente al jugador, ¿no? Mi relación solamente con él es amable, es cordial, es de trabajo, así como las demás direcciones, ¿no? En ese sentido, yo estoy contento trabajando, estoy feliz, y sí me parece a mí que hay cosas que corregir, como en todas las empresas, ¿no? Y como en todos los equipos. Hoy lo dices bien, ¿no? El momento del equipo no es el mejor ni el que esperábamos, pero hay un ambiente de compromiso.
17: El propio Joel Wiki habló sobre la inminente salida al fútbol de Francia de Eric Lira, que todo parece indicar que va a jugar con el Mónaco, donde ya jugó alguna vez otro mexicano, Rafael Márquez.
15: Pues mira, lo de Eric sigue ahí en camino. Me parece que va muy bien. Están en esa última recta, yo creo, ¿no? Entre la propuesta, contrapropuesta y demás, y yo espero que se resuelva, ¿no? Sobre todo para Eric, que ya esté muy tranquilo y pensando en lo que viene, ¿no?
17: Es la voz de Joel Wiki, y vamos contigo, Cari, con la última nota del día.
21: Así es, Beto, cerramos la información con esta nota futurista que la veíamos muy lejana y que me encanta platicárselas aquí en la jugada final a mi querido auditorio, sobre todo este espacio para cerrar con esta nota del día, con esta sonrisa y mirando hacia el futuro. Vámonos a Florida porque las películas de ciencia ficción están más cerca de la realidad de lo que creíamos, y con referencias muy divertidas a la clásica película Back to the Future, Volver al Futuro, el gobernador Ron DeSantis confirmó que están a punto de iniciar pruebas oficiales de taxis aéreos en el estado. Así es que, ¿se acuerdan de cuando Marty le decía al doctor que no había suficiente carretera para alcanzar las 88 millas por hora? Pues bien, la respuesta del gobernador hoy en día es carreteras. ¿A dónde vamos que no necesitamos carreteras? De acuerdo con las autoridades, para finales de este 2026, las aeronaves eléctricas de despegue y aterrizaje conocidas como EVTOL, ya estarán surcando los cielos de Florida en un programa de prueba histórico. Las evaluaciones se realizarán en las instalaciones de SunTrax, un centro de investigación de más de 300 hectáreas del Departamento de Transporte, que ahora incorpora una pista aérea especial de una milla de longitud. Y bueno, estos vehículos no solo prometen acabar con el dolor de cabeza del tráfico terrestre al sobrevolarlo con tecnología de propulsión eléctrica y navegación avanzada, sino que también jugarán un papel crucial en el transporte de mercancías, además de medicinas y apoyo rápido en casos de desastres naturales. Sin duda, pues una forma completamente nueva de movernos. ¿Qué tiempos nos han tocado vivir?
17: Gracias, Cari, que te vaya muy bien en lo que resta de este jueves.
21: Así es, muchas gracias a todo el auditorio por acompañarnos hoy en la jugada final. Lo esperamos mañana viernes, que rápido se va la semana, ¿eh? Cerramos la semana, cerramos el mes. Gracias, gracias por acompañarnos en la jugada final. Pásenla muy bien.
17: Gracias, Cari. Gracias, Jess, por toda la información del día de hoy. Que te siga yendo muy bien.
18: ¡Vámonos! Oigan, pues ya estamos en la recta final. Muchísimas gracias por habernos acompañado, Beto, Cari. Muchísimas gracias por el espacio, porque, bueno, pues nos llevamos una hora llena de información. Así que, bueno, síganme en mis redes sociales. Me encuentran como @soyjessdeleon y nos escuchamos mañana.
17: Gracias, Jess. Y yo soy Heriberto Murrieta. Me da muchísimo gusto que nos acompañen cada día aquí en la jugada final. Gracias, Cari. Gracias, Jess. Gracias a nuestro felino amigo, el Tigrillo, el productor del programa. Y hasta mañana.
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pues ya, así le decimos allá en mi México lindo y querido, porque se huele, se sale, porque se huele, se sabe y se siente el fin de semana. Soy la Chiquilla Barragán y como siempre con la algarabía, la alegría, la energía y la buena vibra que nos caracteriza a los mexicanos, te saludo desde aquí de los Estados Unidos, con todo el gusto de traerte un pedacito del folclore de mi México lindo y querido. Ya saben que aquí en Alma Mexicana te tocamos, te ponemos y te complacemos una hora de pura muy buena música. Norteño y banda, sí señor. El día de hoy arrancamos con esta rolita del grupo que vale lo que pesa pesado. Se tituló A Chillar Otra Parte. Llega la carnaval con El Magnate. Además, regalo caro con Los Cachorros de Juan Villarreal. Y En Silencio, de Senda Norteña. Un ratito más, El Fantasma. Llega La Adictiva, La Arrolladora, Gerardo Ortiz. ¿Qué más nos hace falta en el playlist del día de hoy para que te pongas bien y de buenas? Cuéntame en @lachiquilla_oficial. Así arrancamos, Alma Mexicana. ¡Súbele!

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Y yo me voy, pero con la chisma, la escándala, porque ya sabemos que a ti no te gusta, a mí tampoco y mucho menos al productor. ¡Nos encanta! Por eso, para Oreja, fíjate que ahí les va. Samadhi Sendejas, la actriz, reveló que no va a dejar que su novio Gabito Ballesteros vea sus escenas de amor en la nueva telenovela de Televisa Univisión que está filmando, que lleva por título Todavía Te Amo, donde comparte créditos con Gabriel Soto, interesante, Susana González, Scarlett Gruber y Brando Peniche. Dijo que al final es por respeto mutuo a sus carreras y que ella tampoco era las de él. Afirmó estar muy enamorada y feliz, agradecida con las fans de Gabito, y aclaró también que mantiene cordialidad con su hermano Adriano después de celebrar el cumpleaños de su madre en Punta Mita. Continuamos aquí en Alma Mexicana, no te vayas.

0: fíjate que te voy a contar acerca de el rompimiento que tuvo ya confirmado, por cierto, Lupillo Rivera con Taina Pimentel. Los dos a través de un comunicado, no sé si lo vieron, pero confirmaron el fin de su relación de 8 meses y también la cancelación de su compromiso anunciado en marzo del año pasado. Es que ¿cómo te comprometes tan rápido? Ya sé que no estamos para perder el tiempo, pero de todas maneras es muy rápido, ¿no? Bueno, fue Taina quien lo hizo público, como te decía, a través de redes sociales, en un comunicado donde pidió respeto y dijo que cierra una etapa con cariño y agradecimiento. La historia comenzó a finales del 2025 y ya había rumores de que en julio, cuando dejaron de seguirse y ella borró fotos, Lupillo no ha dado declaraciones. Incluso en alguna ocasión comentó la posibilidad de revertir su vasectomía para tener un hijo con ella. Pero pues mira, ni 8 mesecitos, mejor de una vez, ¿no? Si se acabó el amor o si pasó lo que tenía que pasar, pues goodbye Charlie, que nos vaya bonito a los dos. Continuamos aquí en Alma Mexicana, no te vayas.
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ya me voy, me despido con estas dos rolitas que tú, muy amablemente, mandándome tu DM en @lachiquilla_oficial me solicitaste. Mira, llega Conjunto Primavera con esto que se titula Perdóname. Además, no podía faltar la madre de todas las bandas, El Recodo, con Clave Privada. Soy La Chiquilla Barragán, sígueme en redes sociales, estoy en TikTok, en Facebook, en Instagram. Cuídate mucho, te mando este besito rico como siempre para finalizar el programa y para que te lo acomodes donde quieras. Ay, chiquillos. Mañana nos conectamos a través de esta frecuencia y a la misma hora. Adiós.

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1: Qué alegría me da compartir contigo este espacio. Soy César Lozano, iniciando por el placer de vivir internacional para mi gente linda hispana en los Estados Unidos. Gracias a Univision y afiliadas. Para mi gente linda de la República Mexicana, ya somos casi 23 estaciones de radio en sintonía en la República Mexicana y aumentando. A Joel le dije, Joel, ahí te encargo. Y ni una.
2: Hasta ahí ahorita. Entramos, claro, Saltillo, Mochis.
1: Estamos dando la bienvenida a Saltillo, Coahuila, somos FM y estamos dando la bienvenida a Sinaloa. Ya estamos en Mazatlán, obviamente, en Exa Mazatlán. Pero estamos dando la bienvenida a Wasabi, Los Mochis y falta una, no.
2: Estamos en Guasave, Los Mochis.
1: Oye, que el Reynosa, es Tamaulipas.
2: Sí, no, sí, estamos también en Reynosa.
1: También ya estamos
2: sí,
1: en Reynosa.
2: Sí, y próximamente en Chiapas.
1: Y Reynosa, estamos en sintonía ya en Reynosa, Tamaulipas, creciendo. Y también estamos en sintonía en Nueva York, para la gente que me ha pedido. Y en Guamúchil, es Guamúchil, gracias, César. El día de hoy, un tema de esos que a ustedes les encanta. De esos que dices, no lo puedo dejar de escuchar. Aunque me vaya bien en el amor, le está yendo muy mal a mi hija. O le está yendo muy mal a mi comadre. Pues si me llamó ayer llorando, que nadie la quiere, que qué va a hacer, que ya el marido que lo descubrió con otra. Y pues probablemente te va a interesar. La pareja que necesitas no siempre es la que te gusta. Esa es una afirmación que viene a ser mi invitada del día de hoy. Mariana Bermúdez, psicoterapeuta. Participa para cadenas internacionales de radio, participa para programas internacionales de radio y además es psicoterapeuta de primer nivel ecuatoriana. Síguela en sus redes sociales, Mariana Bermúdez, te vas a sorprender con el excelente material que sube. Y hoy viene a decir, te gusta mucho, qué bueno, pero no siempre es la persona que necesitas. Está medio extraño eso, ¿eh? Yo digo, pues si es buena para... Para amar, pues como que uno se engree, como dicen en el rancho. Si tiene lana, oye, mi papá nos va a regalar la casa. Oye, ¿la ves bonita? Y si aparte te dice, y dice mi papá que no, que nos va a poner un negocio a los dos, y tú estás ahí cacheteando el piso porque necesitas lana, joder, pues ¿a quién le dan pan pa' que
2: claro,
1: llore? ¿Cuánta gente se habrá casado
3: billete,
1: así?
3: Billete, papá, billete.
1: Pues sí, billete, papá, billete. Además, la nota de Joel.
2: Doctor, les voy a compartir esto que lanza como comunicado la marca, la compañía Bumble. Bumble es una aplicación para encontrar pareja. Anteriormente, las personas deslizaban, pero estos tiempos, las nuevas generaciones ya están hartos, están cansados de deslizar. Tengo una generación nueva a un costado mío, que es César Daniel, y le hago la pregunta, ¿tú te has cansado de estar deslizando? Él dice ya que sí, dice que sí. Entonces Bumble está apostando a hacer un nuevo cambio dentro de esta aplicación para mantener a sus mismos clientes, a sus prospectos, a que encuentren y que conozcan a una persona y que se enamore.
1: Hasta suspire. 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Una pausa. 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

0: te voy a dar unos tips bien importantes para ver si existe cierta compatibilidad con esa persona que dices. Que dices que nació para ti. Mira, porque en el sufrimiento en las relaciones de pareja es más lo que te imaginas que lo que vives. O sea, tú idealizas. Te pones a idealizar al hombre, a la mujer. Es que estoy seguro que es la persona que necesito. ¿Quién te dijo? ¿Quién te dijo? Primero conócela. Conócelo. Y luego ya hablas. ¿Te lo he entendido? Porque lo ves. Es que es lo que andaba buscando. Yo nunca había sentido. Hombre, bien mentirosos. Yo nunca había sentido esto que estoy sintiendo.
1: Maripositas.
0: Ay, no, pero ¿qué sientes? Y el otro se hace menso. ¿Qué sientes, Juanito?
1: Taquicardia.
0: Pues no sé. Esto de estar hablando contigo a cada rato no me había pasado nunca. No te hagas, hombre. Te ha pasado. Como la 20ava vez. A ver, una persona que busque paz, que te dé paz. Eso es muy importante para que haya compatibilidad. Que sean más los momentos de paz que los momentos de discusión, los momentos de diferencia. Esa es una recomendación que yo te hago. ¿Por qué? Porque hay muchas relaciones muy conflictivas. Hay muchas relaciones donde te la pasas aclarando, justificándote a dónde andabas, con quién fuiste. Es que mi mamá, ¿cómo no voy a ir con mi mamá? Pero es que vas a cabo todos los días. Ya nada más empiezan a controlarte. Ahí no hay paz. Dos, observa cómo trata su mamá, su papá, cómo los trata. Eso es un punto importantísimo. No te metas con alguien que despotrica espantosamente con quien le dio la vida. Puede decir, mi mamá es bien seca, mi papá fue tremendo, nos abandonó. Claro, pues lo vivió. Pero de eso, a los odio con toda mi alma y maldita la hora que... Yo prenderé todas las alarmas ahí. ¿Cómo habla de las personas que hacen algo por él? Su jefe, que ves que le ayuda, sus compañeros de trabajo, los dice que los quiere mucho y luego les da la puñalada por la espalda contigo y habla pestes de ellos. Pero delante de ellos, es que usted no sabe cuánto lo quiero, lo aprecio. Para mí es un segundo papá. Así también habla de ti, sonso, bruto. Tercera, no confundas retos con sufrimiento. Toda pareja tendrá diferencias. Y el reto mío es que él cambie. El reto es que deje de tomar. El reto... Ay, no. A ver, si él no trae la iniciativa de dejar de tomar, ni de quitar la agresividad, ¿qué te hace creer que tú llegaste a redimirlo? Haz tu intento. Si ves que no funcionó, no eres de ahí. Y ahorita te digo otras dos. Vamos con la
1: otra. Ay, doctor, diga la otra.
0: No, si te quedaste enteras.
1: Ay, ay, ay.
0: Oye, me compré estos tenis y me quedaron grandes. Oye, me
1: le dije. Varios. Son los negros, ¿verdad?
0: Son los negros. Oye, ¿qué talla eres tú?
1: 12.
0: Oh. Mariana. ¿Por qué volteaste, ma? Oye, dijo 12, Mariana.
1: No. Pues es que es número americano.
0: No te quedan. ¿A quién le quedarán estos? Ah,
1: no, ahorita son de
0: pues es que no, mira,
1: ¿qué número es?
0: Es que yo soy 10 americano. Se supone que soy 9, 8 aquí.
1: Sí.
0: 8 en México.
1: Sí.
0: Ah, no, pues compré 8. No, es que viene muy amplio. Te voy a traer un 7. Ay, claro que no.
1: Bueno,
0: pues me quedó amplio el 7.
1: Unos papelitos.
0: No, hombre.
1: Doctor, hablemos de Bumble. Fíjese que está haciendo cambios. Anteriormente, este tipo de aplicaciones como Tinder, Bumble, entre otros, es de deslizar. Es como un catálogo. Empiezas a deslizar a la izquierda, a la derecha, para poder seleccionar a esa persona con la que tú quieres entablar conversación. El CEO de esta empresa considera que conocer a personas en grupo se parece mucho más a la manera natural en que surgen las relaciones en la vida real. Ahorita, esta aplicación está considerando en agregar un apartado, una pestaña especial dentro de esta aplicación para decir, ok, el viernes va a haber reunión en este restaurante donde vamos a integrar a 10 personas y vamos a conocernos y ahí platicar. El que quiera salir bien, el que quiera conocer o platicar a la persona con la que estés a un ladito, tienen la oportunidad. Pero eso da la plataforma para que abras esta oportunidad y puedas, pues, platicar frente a frente, cara a cara, cómo reaccionan, cómo platican. Y es lo que está implementando ahora esta aplicación. Hacer a un ladito el famoso swipe, el famoso deslizar, y ahora sí ya en verse en persona, ya sea en café o en restaurantes.
0: Oye, pero imagínate.
1: Ay,
0: la cantidad de urgidas y urgidos que van a aparecer ahí.
1: Ah, claro, va a haber muchísimas reservaciones.
0: Oye, ¿y le va a pagar el restaurante a la aplicación?
1: Yo si fuera la marca, ahí voy, si fuera la marca, a ver, hago asociaciones con, me asocio con tal restaurante, les pongo una mesa bonita. Rocío, de un difusor que tenga, no sé, que tenga algo.
0: +52, apúntalo para cuando quieras participar en el programa, cuando quieras, mándame un mensaje, dime dónde me estás escuchando. +52 8128 610 170. Ahorita volvemos.
2: Eres muy gracioso.
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1: Estoy hablando de la compatibilidad en pareja. Viene Mariana Bermúdez después de esta pausa a decirnos que la pareja que te gusta no siempre es la que necesitas. Pero quiero agregar dos puntitos más hablando de compatibilidad. Pregúntate en el fondo de tu corazón qué tipo de persona necesitas, por favor. No, porque si no andas como alma que lleva el viento, como hoja que lleva el viento. Alma que lleva el viento, ya creo que dije. Como, saludos a mi niña Almita Lozano. Como hoja que lleva el viento. ¿Por qué? Porque pues lo que caiga, es como, ¿a dónde va el barco? ¿A dónde lo lleven? No, ¿qué tipo de persona quieres? A mí me gustan las mujeres que sean trabajadoras, que sean... ¿Qué tipo de hombre quieres? Mira, empieza con cualidades. Que sea chambeador, que le guste trabajar, obviamente. Y también que le guste, que sea detallista. Que me encanta así. Ah, y físicamente lo quiero así, así, así. Ya, lo segundo es lo físico, ¿eh? Para mí lo segundo es lo físico. Porque eso se va a acabar tarde o temprano. Bye. Pero tampoco. Ahora, no va a... Anda un reel viral que me ha dado mucha risa. Una llamada telefónica, no sé si lo han visto. No.
2: Claro, lo vi ayer. Sí, me lo mandaron.
1: Voy a poner la...
2: Ya me lo mandaron, ya lo descargamos.
1: Y está el marido viendo la tele y de repente... Amiga, no, es que... Amiga, lo que debes de hacer es buscarte un feo. Amiga, entiende. Búscate un feo. Mírame a mí. Amo a mi marido. Y el marido volteando a ver qué... Sí, pues... Y voltea así el marido... lo quiero un chorro. Nunca me es infiel. Nunca he tenido ningún problema. Porque agarré un feo, amiga. Oye, y voltea. ¡Hey, Susana! Yo no estoy feo. No, el hombre está desencajado.
2: Claro. Pues porque él se siente guapo.
1: ¿Tú te buscarías una persona fea? Estás mejor que
2: doctor, ¿por qué me pregunta eso?
1: Pues que, oye, que lo feo es efímero.
2: Yo digo, esto ver, es lo que hay. Esto soy yo. Hay.
1: A ver, para unos feo es... chaparrito, otros gorditos, otros peloncitos. Hay
2: para todos los gustos.
1: En gustos se rompen géneros. Claro. Ahí está Mariana, les gustan al tote. Oye, sí, ¿cuánto mide Davor? No sé. ¿Puedes hablar a Mariana?
2: Sí, claro, adelante, Mariana. ¿Cuánto mide Davor?
1: Digamos que llegó tarde a la repartición de galanura.
2: Está alto,
1: pero
3: sí,
1: muy alto.
3: Sí, claro.
2: 1.90, fácil.
3: Sí, creo que por ahí.
1: Pregúntate qué necesitas. ¿Me dejan continuar con el programa? Ahorita platican ustedes. Y el quinto, aprende a elegir diferente. A veces crecer emocionalmente significa dejar de buscar lo que te resulta familiar. Date el derecho a conocer personas. Mariel... hasta Brasil. ¿Me estás escuchando en Brasil, Mariel?
4: Claro, doctor.
1: ¿En qué parte de Brasil me escucha la Mariel?
4: Bueno, doctor, yo vivo a 40 minutos de Sao Paulo, en una ciudad que se llama São José dos Campos.
1: São José dos Campos. Oye, Mariel, y ese nombre tan bello, Mariel, Marcita, pues te
2: claro,
1: mereces.
2: Claro, Mariel.
1: En este momento, Mariel.
2: Mariel.
1: Mariel.
5: ¡Atrapada!
1: Mariel. Se presenta.

0: repente quiere bailar samba. No, Mariel.
1: No.
0: Estás en la pista 1.
2: Atrapada.
0: La que tiene.
3: Yo puro mariachi, doctor.
0: Ah, ¿puro qué? Ah, ella quiere mariachi.
3: Puro mariachi.
0: Bueno, póngale mariachi en la pista 1.
4: Permítame.
0: Con vapor y con
4: ahorita no
0: hay mariachi, lo siento, Mariel. Mariel, querida. Dime si estás de acuerdo con lo que dice Marianita Bermúdez, que voy a platicar con ella ahorita. Que la pareja que necesitas no siempre es la que te gusta. ¿Qué piensas sobre eso?
3: Sí, claro. De hecho, bueno, cuando yo estaba más chica, no escogía muy bien a mis parejas. La verdad, llegaron muchas arañas.
0: Mucha araña panteonera.
3: Entonces, la verdad es que un día me puse a la tarea de hacer una lista de lo que yo quería encontrar en un hombre. Sí, todo, o sea, físicamente, emocionalmente, todo.
0: ¿Qué tal, Mariana, hoy?
3: Y después de un tiempo decidí pues ya no estar con nadie porque la verdad es que no eran las personas indicadas para mí. Y decidí enfocarme mucho en mí misma y me fui a la Ciudad de México y ahí conocí a mi esposo.
0: Ah, traes producto de importación, mi reina.
5: ¿Y lo sostienes?
0: Oye, ¿y lo sostienes de que tuvo las características que escribiste? ¿Tenía todas?
3: Todo, doctor, todo.
0: Oye, pusiste también que fuera bueno para... Que fuera bueno para... Para... Para más. ¿Sí o no lo pusiste, María?
3: En todos los aspectos.
0: Todo.
3: Es la persona ideal para mí.
0: Eso es lo que quería.
3: Es un excelente ser humano, papá, porque tengo dos hijos acá.
0: Uh-huh. Oye, dime la verdad lo que te voy a preguntar por último. Mariel, ¿está guapo?
3: Claro.
0: Mariel, pon la foto ahorita en tu WhatsApp. A ver, Mariel, dime la verdad. Ahí está la foto. A ver, creo que la. Ah, no, nomás está ella sola. Ya cuando más está ella. ¡Ay, qué guapa, Mariel! Contrólate, golosona. Oye, qué bonita foto te tomaste con tu celular. Sí. Qué bonita foto, ¿eh?
3: La verdad que sí, él es muy.
0: Descríbelo rápidamente, pues, pero en 30 segundos.
3: Alto.
0: Alto.
3: Él es alto.
0: Moreno.
3: Moreno, de pelo negro.
0: Pelo negro.
6: ¿Qué?
0: Hasta ahí.
3: Atlético.
0: Ya no lo presumas, atrapada. te lo tumban. Yo sé lo que te digo. Ahí déjalo. Aprobado. No, ya te lo tumban, sí. No sabes, en un ratito. Te mando un abrazo hasta
3: gracias,
0: Sayudeus,
3: doctor,
0: Campus, Brasil. ¿Ok?
3: Gracias.
0: Gracias por estarnos escuchando. Te quiero, Mariel, te quiero. Vamos a una breve pausa. Saludos, Sinaloa, que estamos ya en sintonía en Guamuchil. Estamos en sintonía también en Guasave y en Los Mochis. Gracias a Somos FM 93.3 y afiliadas. Y también saludos, Reynosa. Ya estamos en sintonía también en Reynosa, Tamaulipas. Una pausa, ahorita volvemos. Y ponme la estación, ¿cuál es? Ahorita me dices.
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1: Doy la bienvenida a la licenciada en psicología, psicóloga clínica, psicoterapeuta, además life coach, speaker internacional, escritora de un libro, Los Terremotos del Alma, que te lo recomiendo, está en Amazon. Los Terremotos del Alma. Me encanta su libro. Experta, especialista en qué, en comunicación, especialista en dramas, traumas, en relaciones conflictivas. Mariana Bermúdez, le aplaudimos porque viene desde muy lejos. Nomás sí, yo te sí, aplaudí, sí. Mariana.
2: No, estoy dando los bolas en mi cara.
1: Marianita, ¿por qué dices que la pareja que te gusta no siempre es la que te conviene?
3: Bueno, antes que nada quiero darle gracias por estar acá. Hoy cumpliendo sueños y además les quiero recordar que hoy es el mañana que tanto miedo nos daba. Y que hoy lo celebro.
1: Ay, qué fuerte manera de iniciar. Hoy es el mañana que tanto nos preocupó.
3: Sí. Y que sin embargo cumplimos sueños como hoy, estar aquí con Joel, con...
1: No, ellos no los incluyas, tú empiezas, platícalo.
3: Y en este tema que seguro les va a interesar a todos ustedes, porque fíjense en cuánto sufrimos en el amor, cuánto seguimos sufriendo, y en muchas justificaciones que dicen, pues es que a mí me encantan este tipo de hombres, de mujeres, y resulta que es ahí donde nos equivocamos, porque estamos dándonos cuenta que en estas relaciones pasamos sufriendo. Por eso el tema hoy se lo van a grabar. Hoy día van a salir con la claridad de que no siempre esa pareja que nos gusta es la que necesitamos.
1: A ver, ¿y qué, cómo detectar? A ver, hay mucha gente que le gustan personas. Uh-huh. ¿Cómo detectar que no es la que necesito?
3: Primero, a quienes tengan pareja y no se sientan
1: Vámonos
3: en
1: primero
3: paz.
1: Con los que ya tienen sí. pareja.
3: Que se sienten con mucha emoción, pero no sienten paz. Y aquí es donde podemos realmente darnos cuenta que mucha gente nos encanta la montaña rusa, pero ¿quiénes podríamos vivir o quisiéramos vivir en una montaña rusa? Es imposible. Por lo tanto, quienes hoy están en una relación, pero no sienten paz, no sienten tranquilidad y no sienten esperanza de poder construir algo juntos, pues definitivamente, probablemente te guste, probablemente te dé buenas cosas, pero no significa que puedan seguir construyendo algo juntos.
1: O sea, alarma roja, no me da paz, no hay momentos de tranquilidad, son más las discusiones y aparte no me veo construyendo algo en el futuro con ella o con él.
3: No lo necesitas, te gusta, pero no lo necesitas.
1: Abre la puerta y que salga. Si no tienes pareja y andas en busca de...
3: Revisa cuáles fueron tus tres últimas parejas.
1: Si tuviste, porque Joel no tuvo nada, espérame. Joel ahorita tiene, pero no tenía. No tuvo nada, no. Tuvo puro ensayo.
3: Bueno, es que en esos ensayos también recuerda que nosotros buscamos la forma de proyectar lo que quisiéramos y podemos vivir enamorados aunque no esté la pareja. Conozco mucha gente que conoce a alguien y entonces proyecta. Y se engancha y se enamora y sufre aunque ni siquiera han tenido ningún acercamiento físico ni emocional. Pero de alguna manera ya hay información de la forma como te estás acercando. Entonces, en esta revisión de estas tres últimas relaciones o de las tres últimas veces que te enamoraste, mira básicamente qué sentiste de similar en las tres, pero lo más importante, ¿qué papel hiciste en las tres? El del salvador, el rescatador, el que estaba pendiente de todo, el que tenía que amar por los dos, porque obviamente ahí estamos dándonos cuenta que el problema no es los que se nos acercan, sino el patrón que siempre vas a ir buscando.
1: O sea, ese rol que jugué, ¿te gustó el rol? Porque hay que preguntar. Uh-huh. Hay gente que le gusta andar rescatando ánimas descarriadas.
3: No, realmente cuando salen de eso... Y como tú bien dices...
1: desgastados.
3: Y como tú bien dices, de hecho ayer escuchaba a alguien que hacía cosas, ¿no? Cuidaba cosas de la otra persona. Y yo le pregunté, ¿y te gustaba hacer eso? Me dijo, cero. Pero en ese

0: momento esta ilusión de hacer por el otro lo que me hubiese encantado que hagan por mí hace que estemos ahí en esta necesidad de cumplir, de que me miren a través de lo que hago.
1: Si esa persona químicamente tengo mucha, o sea, es una cosa la ves o lo ves una vez cada cuando, pero dices, ¿qué cosa? ¿Esta fue trapecista? ¿O este tiene, ¿qué le dices a las que se justifican con eso? Que es muy bueno para amar, que es muy buena para amar.
0: Bueno, diría que probablemente está bien dotado, pero...
1: Ella sola lo dijo, Pero...
0: Pero solamente te puede dar placer, más no compatibilidad.
1: ¿Y eso tarde o temprano?
0: No, eso tarde que temprano no va a llegar a ninguna parte, porque lo único que sostiene el amor es el vínculo.
1: Oye, aparte de eso, ¿tiene lana?
0: Sería que tiene un atributo muy importante, porque te puede dar estabilidad económica, que es muy importante, pero eso nunca va a comprar el vínculo y la paz.
1: Mira, yo veo a Thalía, porque me la criticaron mucho tiempo porque se casó con un hombre de mucha lana. Pero sigue la relación y la mujer la ves plena, enamorada. ¿No ves una relación falsa ahí?
0: En ese ejemplo, no sé si recuerdes que su mamá le decía, no te conviene.
1: Su mamá le dijo muchas veces.
0: Le dijo, él te va a masticar como un chicle. Te va a sacar el sabor
1: y te va a aventar.
0: Entonces fíjate que ahí vemos un ejemplo a la inversa, es decir, algo que parecía que era bueno, el caso de la mamá, lo más cercano, le decía, no te conviene. Sin embargo, en esta construcción, que probablemente y seguro lo han hecho, pues estamos descubriendo que más allá del dinero, que lo puede dar cualquiera, en esta pareja lograron construir algo mucho más profundo, que es lo que le ha permitido establecerse en los años.
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2: Hola, soy Héctor Vázquez. Les saludo desde Albuquerque, Nuevo México, y decirle que me encanta su programa. Muchas gracias, doctor.
3: Hola, me llamo Rosario. La saluda desde aquí, desde Atlanta, Georgia. Y la vengo yo escuchando hace 4 años. Gracias a usted, la vida me ha cambiado.
4: Hola, ¿qué tal? Soy Rocío Solís, originaria de Monterrey. Vivo en Houston y quiero darles un saludo al doctor y a todo su equipo. Muchas gracias por alegrarnos los días.
5: Saludos a Albuquerque, Nuevo México. Gracias por estar escuchando el programa. Ya está Héctor Vázquez. Héctorito, te mando un abrazo. En Atlanta está Rosario, la Chayo. Chayo, que desde hace 4 años nos escucha, fíjate, en Atlanta.
6: Saludos, Chayito. Gracias por escucharnos.
5: Estamos en sintonía ahí en Atlanta. En Houston estamos, gracias a Amor, en sintonía en Houston. Y ahí está la Chío. Chío, gracias porque ya van varias veces que nos mandas mensaje y me encanta recibir mensajes tuyos. Pregúntale a César, una segunda opinión ayuda mucho y... Pues si no sé la respuesta, pues te digo, no sé. Vamos a ver qué me preguntan.
7: Doctor, quisiera hacerle una consulta para que me dé algunos tips. Actualmente no estoy pasando por una situación tan buena con mi pareja y quisiera que me dé un consejo para mejorar mi relación.
5: Que no llevas buena relación con tu pareja. A ver, en todas las parejas hay diferencias, pero aquí lo que tienes que analizar es las diferencias que tenemos. ¿Son reconciliables? ¿Son cosas que puedo aguantar? ¿Son cosas que verdaderamente puedo trabajar o son irreconciliables? ¿Van en contra de mis valores? Un hombre que golpea, claro que no tiene nada que hacer ahí. Una mujer que te minimiza y te humilla delante de todos, no tiene nada que hacer ahí. ¿Alguien que te pone en contra a tus hijos? Yo no lucharía por alguien así. ¿Me expliqué? Si es que ronca, si es que de repente tenemos diferencias, si es que deja la ropa tirada, pues se habla, mamita. Si de repente ves que es medio ojo alegre y no lo has pescado, pero sospechas, se habla y se aclara. No te vayas por la tangente con muchas amigas tuyas, porque hay amigas que te dan el consejo de decir, mándalo al diablo, hombres sobran. Generalmente son las que más les ha ido peor en el amor, son las que dicen eso. He contestado. Gracias por ponerte en contacto. Ya nos vamos. Esto fue Por el Placer de Vivir Internacional, a nombre de todos los que hacen posible este programa. Gracias. A nombre de los operadores de audio, locutores de todas las estaciones que en México y Estados Unidos me transmiten, te decimos gracias. Hoy agradezco infinitamente a la gente de San Francisco, California, que me escucha a través de Amor 103.100.3. En San Antonio, también en Amor 95.1, Dallas, Nueva York, Las Vegas. A Fresno les saludo con todo mi cariño. A toda la gente de Texas y a la gente de la Florida. Que mi Dios bendiga tus pasos, Él bendice tus decisiones. El problema no es lo que te pasa, es cómo reaccionas a lo que te pasa. Frase de los estoicos. Ánimo. Hasta la próxima.
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0: ciudadano por volverte, por usar el cargo público en México?
1: Por ser político.
2: Sí, creo que vale la pena.
1: Que va a haber mucha feria.
2: Y puedo cambiar algo importante en mi país. Yo creo que yo sí lo haría.
0: ¿Y crees que eso es determinante para que puedas hacer un cambio en tu país?
2: No, eso no determina absolutamente nada.
1: Ahí está.
0: O sea, yo opino lo mismo.
2: Es más que nada patriótico, creo yo.
0: Sí, eso, de que además. Pero político. Tú puedes ser patriota teniendo una nacionalidad de otro lado. No lo sé.
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4: ¿Qué tal? Muy buenos días, les saluda Eli Venegas y este es el breve informativo del bueno, la mala y el feo. Trump firma orden y rebautiza el lago Ontario como Lago América en pleno choque con Canadá. Este jueves el presidente Donald Trump firmó una orden ejecutiva para que el lago Ontario pase a llamarse Lago América en Estados Unidos, una decisión que llega en medio de una relación cada vez más tensa con Canadá. La medida fue confirmada por la Casa Blanca después de que Trump anticipara el cambio esta semana. Y un juez militar fija fecha para el juicio contra Khalid Sheikh Mohammed, el cerebro de los ataques del 9-11. El juicio de Khalid Sheikh, acusado de estar detrás de los ataques terroristas del 11 de septiembre, comenzará en junio del 2028, dictaminó un juez militar. Mohammed fue arrestado en Pakistán en 2003 y desde el 2006 se encuentra detenido en la bahía de Guantánamo. Sean Parnell es el candidato de Headset para suceder al secretario del Ejército de Estados Unidos. El secretario de Defensa de Estados Unidos, Pete Hegseth, considera a su principal portavoz y uno de los asesores más cercanos, Sean Parnell, como posible sustituto del secretario del Ejército, Dan Driscoll, quien contempla abandonar el Pentágono en los próximos meses, de acuerdo con información publicada por The Hill, medio referente de esta información. Hasta aquí llegamos con el breve informativo del bueno, la mala y el feo. Les informó Eli Venegas. En redes sociales, Eli Venegas Radio. Excelente día.
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2: Vamos a regresar a continuación con la enchufada. A ver, tenemos el teléfono.
0: ¿De quién?
2: De un compita que le da mantenimiento a un mall. Ahorita regresamos enseguida.

0: ¿Está el señor Paredes?
1: No.
0: ¿Y la señora Paredes?
1: No, tampoco.
0: Entonces, ¿quién sostiene el techo?
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3: Vamos con la enchufada. Tenemos el teléfono. Feo, este vato se llama Mario.
4: ¿Y a mí?
3: Mantenimiento de malls, limpieza.
4: Ah, lo que hacías
3: todo el rollo.
5: Vale, el pelón era un raterillo ahí de las tiendas.
6: No me diga eso.
7: Bueno.
4: Sí, Mario.
7: Sí.
4: Mario, ¿usted es Mario el de mantenimiento, verdad? ¿De aquí de la mall?
7: Sí.
4: Ah, pues le hablo de aquí de la tienda. Aquí donde vendemos botas y sombreros. Hágame un paro, véngase de volada. Se me metieron unos animales aquí, oiga.
7: ¿Y qué tipo de animales?
4: ¿Eh?
7: ¿Qué tipo de animales?
4: Espéreme, ahí están en bola todos. Ah, ya los vi, sí. Son unos animales, son unos tigres.
7: ¿Son los tigres?
4: Pues sí, venga, ayudarme a sacarlo, por favor. No sé qué están haciendo aquí. Mire, oiga como el ruidajo que traen. Mire.
7: A ver.
8: Salieron de San Isidro.
7: Ay, mamá.
4: Hombre, me están corriendo la clientela aquí los tigres, oiga.
7: No, pues...
4: Espéreme. ¿Ya se salieron solos?
7: Ah, pues sí, pues no les pagan. No les pagan.
4: ¡Otra vez, güey!
9: A sacar el red al barrio.
5: Todo dormido, de seguro. Se esconde entre los pasillos a dormir.
7: Bueno.
4: Mario, de la misma tienda, aquí donde vendemos botes y sombreros. Aquí el que se le metieron los tigres y se salieron. ¿A qué quiere, Mario?
7: ¿Qué?
4: Se le metieron otros animales.
7: ¿Cuáles?
4: Sí, estos son los tucanes. ¡Mire!
6: ¡Hala!
4: ¡Tucanes!
10: Y la gente le grita. Mejor que la para la quebradita.
7: A ver, señor. No tiene nada que hacer, aquí.
4: ¿Pero qué no es el de mantenimiento usted para que me ayude, pues?
7: Mantenimiento. Usted está jugando nada más. ¿Qué le pasa? Póngase a trabajar, póngase a hacer algo.
6: Oh.
4: Era de otro animal.
6: Míralo.
5: Dejen a la gente trabajar a ustedes.
9: Espérese.
6: Un ratito.
7: Bueno.
4: Oiga, Mario, otra vez yo. Ahora se me metió otro animal. Pero nomás es uno, Mario. Mario, es un puma. Mire.
7: Oscar Rodríguez.
11: Si ya encontré Mario. Su amigo.
7: Es el Puma Rodríguez, no lo saque, está buena la canción.
4: Mario, pues yo como lo quería cotorrear y salí cotorreado, Mario.
7: A cotorrear con tu ch... madre, ponte a hacer algo.
9: ¡Epa,
7: ey! Estás quitando el tiempo.
4: Mi mamá, ¿qué culpa tiene?
9: ¡Doña Cuca!
4: ¡Ey!

0: ¿Qué pasó?
1: Acaba de salir la estadística más importante en todos los tiempos.
0: Alá, pues ¿de qué habla? ¿De la cura contra el cáncer?
1: Fíjate, que pienso que mejor.
0: Alá.
1: Sí. Con todo el respeto que se merece la gente que pasa por ese problema, esta es la cura. La cura en contra de la gente que no es feliz.
0: ¿Qué?
1: Encontraron la fuente de la felicidad y de la juventud.
0: Sí.
1: Y fue descubierto por varias universidades que se dieron a la labor de hacer unos estudios. Y dijeron acerca de los hombres.
0: ¿Qué?
1: Algo que te va a interesar. Ahorita al regresar te lo platico.
0: Ok, Beto.
1: ¡Está bueno!
0: No, estoy ya muy interesada. Bueno.
1: Esa gente que va manejando, ponga atención. Si están en la chamba, agarre lápiz y papel.
0: Es que la vida es para ser felices, feo. No, claro. Para estar amargados, enojados.
1: Háblele a la vieja, a la esposa, que escuche también el bueno, la mala y el feo. Porque le voy a dar una noticia que les va a volar los sesos.
0: Paso.

0: Te voy a platicar, Pau.
1: A ver.
0: Porque se acaba de llevar a cabo un estudio en varias universidades. Se dieron la tarea de juntar mucha gente, estudiarla psicológicamente y llegar a la conclusión que la felicidad del hombre no está en el dinero. Tenías razón.
1: Ven, yo siempre se los he dicho. Hay cosas más importantes que el dinero.
0: Claro, no está en lo material.
1: No es lo más importante.
0: No está en lo material, ni en el mini jet que yo creía que estaba.
1: ¿Ves?
0: Ni en el avioneta, ni en el yate, ni en la corona de oro con diamantes.
1: Ya sé, tu felicidad ya entendiste que es la chayo.
0: No me arruines la nota, por favor. La felicidad del hombre, de acuerdo a la estadística del resultado del estudio que las universidades asociados con psicólogos llevaron a cabo.
1: ¡Hala! Está muy rimbombante. Este estudio sí estuvo muy ganador.
0: Es que esto se merece decirlo con clase, con cuidado y con mucha ética profesional.
1: ¡A la máquina!
0: Y los científicos...
1: ¿Qué nota le pusieron a este señor?
0: Y los científicos dijeron que la felicidad del hombre está en tener en su vida tres mujeres como pareja.
1: La mamá, la hija y la esposa.
0: No,
1: claro.
0: Como pareja. Pon atención, papá, por favor.
1: No, como tres pareja. Ay, sí, tú.
0: Ellos dijeron que el hombre va a vivir menos estresado. Ajá. Va a producir más.
1: Sí.
0: Se va a resolver más los problemas rápidamente teniendo a tres mujeres como pareja. Imagínate.
1: Mira, ya sé cuál es. Es tu primer amor.
0: No, Pau.
1: El amor de tu vida. No. Y el amor real.
0: ¡Juntas, Pau! ¿Qué no entiendes? Por favor, te lo estoy explicando, Pau.
1: O sea, vivir con las tres personas al mismo tiempo.
0: En una casa.
1: ¡Ay, sí!
0: O a lo mejor.
1: Y ahora bien musulmán.
0: A lo mejor una el martes, otra el miércoles, otra el jueves. Y rotas. ¿Sí me explico?
1: Si no pueden con una, feo. No pueden con una. No pueden con una mujer.
0: ¿Por qué crees que los musulmanes son los hombres más felices del mundo, Pau?
1: Pues no, yo no.
0: Ellos tienen varias parejas.
1: ¿Tienen problemas?
0: Que sean terroristas o hagan cosas así, ese es pedo de ellos, porque ya es política.
2: No todos.
0: Es otro rollo. Pero ellos son los seres humanos más felices que he conocido yo.
1: Ay, sí, tú. Mira, está
0: ven
1: mal.
0: Ven para acá, María, ven para acá.
1: O sea, ¿sí te gustaría real tener tres mujeres en casa?
0: Mira, imagínate, vas a tener seis piernotas ahí.
1: No puedes con dos.
0: Seis nachotas.
1: No puedes con dos.
0: Seis pechugas.
1: Ni te comes las de pollo.
0: Tres caras hermosas.
1: Ajá. ¿Y qué les van a ofrecer?
0: Dentaduras bonitas, así como la tía. Dientonas. ¡Ay, qué chido! Tres cabelleras. ¡Qué hermoso! Mira, imagínate que el hombre tenga a la rubia, a la morena y a la trigueña.
1: Ok. Ay,
0: y todas preñadas al mismo tiempo. ¡Qué rico!
1: ¡Ay, cállate, macho alfa, el rey de la piedra!
0: 14, 16 chamacos, qué bonito.
1: Pero no pueden pagar el child support de uno y quieres que un hombre tenga 70,000 hijos.
0: Ahí sí estás mal. El child support es para cuando la dejes.
1: ¡Ay, no las vas a dejar nunca!
0: No, pues no. Porque vas a ser el hombre más feliz del mundo.
1: ¡Feo, eso no pasa!
0: Mira, llegas a la casa, una te va a quitar los zapatos y te va a sobar las piernitas, patitas, mi patita quebrada. La otra te va a sobar los bracitos y la otra te va a empezar a dar besitos.
1: Pues mejor réntate unas masajistas.
0: No, vivir con ellas. Qué bonito.
1: Págales,
0: va a estar destresado, va a producir más. Psicológicamente va a ir al trabajo bien renovado todos los días. ¡Aló, jefe! Ya llegué.
1: Ok, o sea,

0: estás diciendo, yo no, yo no estoy de acuerdo, porque una mujer necesita atención, cariño, el fuá.
1: A la toda, acá. A toda.
0: No, si a luego tienes un hombre y no puede con una, ¿cómo va a poder con tres, feo?
2: Mira, Pau. Este estudio, lo que ahorita estoy viendo lo que dice el feo. Dice, este estudio señala que las mujeres poseen diferentes características físicas, o sea, personalidades y estilos, lo que hace que el compromiso sea para la parte diferente. Entonces, los hombres encuentran esta conexión emocional mucho más fuerte y por eso.
0: Ay, pues sí, porque tienen chile, mole y pozole. Pero por de eso, todos modos, el hombre
1: pero
0: tiene
1: si
0: eso
1: está
0: y la mujer.
1: El chile, el mole y el pozole, ¿por qué no?
0: Y la mujer.
1: Cómetelo.
0: No, hombre, yo no estoy de acuerdo. A ver, ¿qué opina la gente?
1: Qué bonito.
0: ¿Ustedes están de acuerdo que su pareja? O sea, a ver, hombres, yo sé que todos van a estar de acuerdo.
1: Entonces, háblale a las mujeres, a ver.
0: Mejor dile. A las mujeres. A ver, ladies. Ustedes
1: no
0: estarían
1: ni
0: de acuerdo.
1: Ahorita.
0: De estar en una relación donde hayan otras dos mujeres y tú para un hombre. Yo no estoy de acuerdo, la neta. A ver, 1-855-370-3100. Feo, yo quiero atención.
1: Llámame.
0: Para mí. Que me den amor a mí.
1: Te
0: yo sentirme especial, única para mi pareja.
1: Te la
0: no,
1: van a dar.
0: Y compárteme como si fuera fan.
1: ¿Cuánto atención quieres al día?
0: El 100.
1: El día tiene 24 horas, mija.
2: Pero te vas a cansar, Pau. Vas a necesitar descanso, un relevo. Y que la otra venga y te releve.
1: Es más,
0: ¿por qué? ¿Para qué me caso entonces?
1: Lo vas a desear más. Porque entre menos te hostigue y te esté ahí encimado de ti, más lo vas a querer.
0: La intervention para que sea
1: es cierto.
0: Ser parte de esta.
1: ¿Sí o no? ¿Sí o no?
0: De esta
1: tú dale.
2: Para
1: tú
2: que
1: dale.
2: Te sumes a la estadística.
0: No hay manera. No.
1: Dale un dulce a un plebe y todo el rato así otro dulce. Se va a aburrir.
0: Sí.
1: Ahí ya no quiero dulce.
0: Entonces, ahora ¿nosotros también podemos tener tres hombres?
2: No, eso es para el hombre nada más.
1: Estoy hablando del hombre. Este estudio fue basado y alrededor del hombre.
0: ¿Y qué va a hacer el macho alfa pelo en pecho si no puede con una? ¿Tú no puedes con la chayo?
1: Pau, ahora con los inventos y la tecnología y la pastillita, puedo hasta con 7.
0: Ay, sí.
1: Al día.
0: Con 7 tosidas. A ver, ¿qué opinan de esto? ¿Ustedes creen que un hombre debería tener tres mujeres? Yo sé que los hombres van a decir,
1: ¡gracias!
0: ¡Sí! Mujeres, ¿ustedes están de acuerdo con esta situación? 1-855-370-3100.
2: Según este estudio, tres para que sean completamente feliz.
1: En la tierra, en la faz de la tierra.
0: A ver, mujeres, ¿qué opinan? ¿Se prestarían? Yo digo que no.
1: No es que se presten, es que se va a llevar a cabo.
0: Es que se va a hacer, dice es que el macho alfa, pelo en pecho.
1: Y la vas a hacer feliz.
0: Ay,
1: y va a haber
0: sí.
1: dinero, y vas a ir a trabajar con alegría.
0: Si no tienen dinero luego para una, ¿cómo vas a tener para tres?
1: Imagínate. Claro. Que, ay,

0: Regresamos con la Pau y le di la noticia de que salió una estadística donde los resultados dicen que el hombre, para ser un ser humano muy feliz, para ser un proveedor,
1: sí,
0: para ser un protector de la familia, para ser lo máximo, tiene que tener 3 mujeres como pareja de él. Para que él esté físicamente perfecto, emocionalmente perfecto, materialmente, económicamente perfecto y espiritualmente perfecto.
1: ¿Cómo va a estar perfecto? A ver, feo. No pueden con una, ni pagando una casa, ni teniéndola como reina. En la pasión, ni pueden. Quieren estar viendo el fútbol. Uno le pide 4 veces por semana y ¿4?
0: Pues,
1: ¿4?
0: A mí me piden una y doy 6.
1: Ay, sí, 6 cocidas.
0: ¿Qué harías tú si tuvieras nomás 3 vestidos? Te ibas a aburrir, Pau.
1: Pero no, es así.
0: 4 vestidos si vinieras con el mismo rotando.
1: Yo no me aburro de mi hombre.
0: Te ibas a aburrir porque son vestidos. ¿Pero qué tal?
2: A ver, espérate, ¿cómo?
1: ¿No te aburres de tu hombre? ¿De tu macho alfa pelo en pecho? Yo no voy a compartir a mi pareja. A ver, ¿qué dice la Lupe? ¿Qué le pasa, Lupita?
0: Ay, no es la
2: Lupe.
0: Sé. Lupe. Bueno. Sí, me pasa a la Lupe, por favor.
1: Lupe, ¿estás a favor del feo o en contra?
3: En contra.
0: ¿Por qué, Lupe? A ver, si este estudio fue hecho por universidades y científicos, Lupe.
3: Sí, pero también, así como él piensa que un hombre puede tener 3 mujeres, también uno de mujer piensa que puede tener más hombres.
0: ¿No? ¿Así piensas eso, Lupe?
1: Claro, no es
0: justo. Ay, qué descarada eres, Lupe.
1: ¿Por qué Lupe es descarada y ustedes
0: no? Sí, porque eso nomás para el estudio nomás es para el hombre, no para Lupe.
1: Ay, sí.
0: Para las mujeres.
1: Igualdad.
0: Pero, Lupe,
3: todos tenemos corazón y sentimos lo mismo.
0: Sí, mi amor, pero fíjate, el hombre no te va a estar hostigando a cada rato. Hey, Lupe, vente, báñate. No, le toca a la otra, te va a dar break para que lo desees más, Lupe.
1: No son así todos.
3: Yo también voy a querer cada rato y entonces no vas a servir para nada tú.
0: Sí, claro. Sí, porque hay una pastilla mágica, Lupe.
1: Es que la pastilla no es milagrosa. O sea, hace que me pase una cosa y ya, pero no significa que tú seas acá el rey de la piedra.
0: Todo el día.
1: Mira, Lupe, nosotras las mujeres queremos echar pasión. También nos gusta el buffet. También nos gusta andar, o sea, vemos.
0: No, pero
1: también
0: el estudio sentimos, era para nosotros, igual, no para ustedes. Después hago un estudio para ustedes. Ahorita estamos con esto.
1: Mujeres, llamen. ¿Están de acuerdo con el feo o están en contra? 1-855-370-3100. A ver, tenemos al Felipe.
4: Queremos echar
0: pasión.
5: Sí.
0: Óyenos en la radio, bájale en el celular. Bájale a la radio, mijo. ¿Cómo la ves tú, Felipe?
5: Pues mira, tengo dos opiniones.
0: A ver.
1: Que sí y que super sí.
5: No. Poniendo el punto de vista de Pau, es verdad. O sea, a veces se nos hace muy brumoso pagar casa, colegiatura,
1: claro,
5: carro, todo eso. Pero viendo los estudios, como los pone el feo... Es cierto, o sea, en otros países tienen hasta de 3 a 4 mujeres.
0: Claro.
5: Y son felices, hasta un camello tienen al lado.
0: Híjole.
1: Sí, pero ahí son millonarios, son jeques.
0: No, Pau, no se necesita tanto dinero. Vas a salir de tu casa con un entusiasmo de ir a trabajar, que vas a producir a lo máximo. Si eres vendedor, vas a vender triple, cuádruple, porque sabes que vas a llegar a tu casa y va a estar la güera, la morena y la trigueña.
1: A ver, te tengo una pregunta.
0: Qué bonito.
1: A ver, me Felipe gusta. Y el feo.
0: A ver.
1: Ustedes dicen, bueno, el feo siempre está diciendo, no, es que la mujer habla mucho y no se calla. ¿Qué van a hacer con 3 mujeres hablándoles todo el tiempo?
0: Que hablen entre ellas.
1: No,
0: ahí se
1: así, a
0: no,
1: ti.
0: Ahí, yo le digo a la Chayo.
5: Te doy la razón a ti porque es cierto, pero también cuando escucho al feo decir, hoy quiero estar con la güera. Mañana quiero estar con la negra, pues también se me antoja.
0: ¡Jaló!
1: Felipe, hay que decirle a la mujer que se compre pelucas. Mujeres, atrévanse a hacer cosas pues diferentes.
0: ¿Para qué si... Ay, Chayo, quítate la peluca, cálmate.
1: Imagínate la Chayo que se ponga una peluca no, así como de...
0: De Gloria Trevi.
1: La de Trevi cuando tenía el pelo suyo.
5: Lo voy a decir.
1: A ver, tenemos a Luis. ¿Qué onda, Luis?
0: ¡Luisito! Luis, bueno. Sí, ¿cómo la ves con mi estadística? Con el resultado de la ciencia, que dijeron que el hombre, para hacer y culminar esa felicidad, tiene que tener a 3 mujeres como pareja.
6: ¿Cuál es la más
1: Este.
6: Oh, sí, mi feo, ya ves que cuando uno tiene tres mujeres, pues ya ves, aquí anda saltando para acá, anda saltando para allá, otro brinquito para allá.
1: Pero a veces ni brincan bien. O sea, ¿para qué quieren estar brincando en siete camas si no brincan ni 10 segundos?
0: Mira, en una recámara el martes, el miércoles con la rosa.
1: Y viven en casa de un departamento, de un cuarto. ¿En el gran... no vas a meter a tres?
0: Oye, papá, me apagas tú, la neta. En vez de ayudarme, ayúdame.
1: ¿Cómo te voy a ayudar? Está mal. Tiene
0: no,
1: que ser...
0: ¿cómo va a estar mal?
1: Monógamos.
0: Imagínate que tú seas la güera.
1: Ay, pues gracias. Qué emoción.
0: En mi tractor de zacate ahí, cortándome la yarda.
1: No, es
0: que. Y la morena con el reika ahí ayudándome a juntar el pasto.
1: A ver, ¿qué dice el Mariano? A ver, Mariano,
0: y la trigueña con las gallinas.
1: El pastel.
0: Bueno, ¿cómo la ves con esta estadística, bueno, Mariano?
7: Estoy en contra porque hay que ser realistas, y con la que tiene uno no es suficiente, no puedes, no.
1: ¡Bravo!
7: Lo ancho.
1: ¡Mariano!
0: Por eso el mundo está tan aburrido, porque todos son realistas y se van por la misma área que los guían. No sean así, cambien. Emma, cuélgale.
7: Las únicas tres mujeres que puedes tener hoy en tu vida es tu mamá, tu mujer y tu hija.
1: Ahí está.
0: No, cuélgale.
1: Sí tiene a tres: la burra, la gallina y la chiva.

0: comida, uno de los placeres de la vida.
1: Sí.
0: Y se viene la pregunta difícil,
1: a
0: chavos.
1: Ver.
0: Si ustedes tuvieran que comer un platillo forever and ever del mundo,
1: sí,
0: que lo representaran con éxito, que dicen, ay, unos tacos, no sé, la pizza, una pasta.
1: Yo tengo uno.
0: El chuchi.
1: Hey. Uf, el sushi, qué rico.
0: ¿Cuál sería un platillo de tu país así para representar al planeta entero? ¿Cuál
2: ahora
0: sería?
2: El mío sería, la neta,
0: la gallina pinta.
2: No, no, asco, cállate la boca. Aparte el sushi que dijiste no es de México, sí.
0: Hay sushi mexicano.
1: Pau, ¿nunca has comido tacos de burra?
0: No.
1: Pues como que le ando haciendo ojitos a la burra de...
0: Coming soon. Coming soon.
2: El Kevin comió carne de burro.
0: ¡Hala!
2: Pero estaba bien agarrosa, dice. No, la neta, para mí.
0: Ey.
2: Unas enchiladas.
0: Ay, qué rico.
2: Rojas.
0: O enmoladas.
2: Sí. O enmoladas. El otro día me hizo la Chayo moles y te dije, ¿no?
0: Ay, qué rico.
1: ¿No quieres unas frijoladas?
0: Le encanta.
2: También las frijoladas.
0: ¿Cuál sería el platillo de su país que lo representaría? Que dicen, este es el más rico, el mejor. 1-855-370-3100.
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1: ¡Ay, chulos! Se viene la pregunta.
2: Gracias
1: difícil.
2: Gracias por lo chulo.
1: Le hablo al público conocedor.
2: Uy, ya empezamos mal.
1: Si ustedes pudieran poner un platillo de su país para representar al mundo mundial, así de México, tacos. Que los United, que la burger. No, ni la burger es de los United.
2: ¿Una?
1: La burger no es de los United.
2: ¿De dónde es?
1: Es de Hamburgo. De hamburguesas.
2: Vengo a este show a aprender, ¿eh?
1: ¿Qué comida sería la que lo representaría? Cookie Monster es de El Salvador. ¿La pupusa?
3: De hecho, ahorita hay un mundial. Hay un influencer español que está haciendo un mundial de comida.
1: ¡Hala!
3: Por eso, sí. A ver qué país. Ahorita acaba de participar El Salvador contra Venezuela.
2: ¡Órale!
1: ¿Es la pupusa contra
3: la pupusa
1: qué?
3: Contra...
2: ¡La arepa!
3: No fue la arepa.
1: ¡Qué rico!
3: Pusieron otro platillo. Por eso... Pues la pregunta.
2: Ahí hay guerra también.
3: Tienes que poner tu mejor platillo.
1: Lúzcanse.
2: ¿Las arepas de quiénes? ¿Los colombianos o los venezolanos?
1: De los dos. Claro que sí. A ver, llámenos cuál platillo sería. Ahorita discutimos esta situación. 1-855-370-3100. Que vivan los sagrados alimentos.
2: Qué rico. Ya me

0: mundial. Pero de comida.
1: ¿Un mundial de comida?
0: Las tortas contra los tacos. El mundial de fútbol. ¿Qué? Pero de sagrados alimentos, mi vida.
1: Yo sería como el Morita en ese mundial.
0: ¿Cuál?
2: ¿El más dragón?
1: Sí. En el mundial de comida.
2: El morota.
0: Buen morón. La moronga.
1: Oye, pero bien feliz.
0: Oiga, no, pero hay alimentos que dices, no manches, este alimento ni yendo a París o a Italia o a ningún lado, lo matan. Si estuviéramos en un mundial de comida, ¿cuál sería el platillo que tú elegirías? Que te representa, que representa a nuestro país. 1-855-370-3100.
2: Yo pienso que sería para mí, la neta.
0: La Netflix.
2: Steak and lobster.
1: Steak and...
0: Eso no es mexicano.
2: Pero ya he vivido toda mi vida aquí.
0: Ay, eso que eres American
2: citizen. I'm sorry for you. In Mexico City for a long time. Un steak in New York con una con una lobster tail. Lo demás de la langosta no me gusta, la pura colita. Pero
0: lo que le gusta al feo,
2: pero que sea australiana. Porque la australiana es un poquito más en the sweeter side.
0: Pero tú no eres australiano.
2: Pero tengo la panza de canguro.
1: No más eso. Oye, pero qué rico esa, un lobster, ¿no?
2: Pero horneada la langosta, con tantita mantequilla y salecita y pimienta encima, pero que sea Australia.
0: Porque cállate tú, australiano.
2: Es más suavecita.
1: ¿Te la comes con mantequilla o sin mantequilla?
0: Se la come con todo, pimienta, con chile, el que pica, el que no pica. A ver, ¿qué dice la gente? Tenemos a Elías. ¿Qué onda, Elías?
2: Bueno, don Elías.
1: Elías, buenos días.
0: Hola, mi vida, mi amor. ¿Qué platillo nos representaría? ¿De dónde eres primero?
3: Yo nací en Veracruz.
0: ¡Veracruz, mi vida! ¡Veracruz! ¡Échate una bomba, feo!
2: Antenoche fui a tu casa, me acosté en el gallinero. Cuando vino el gallo Giro, me embarró todo el sombrero. ¡Bomba!
1: ¡Bomba!
0: Oye, mi querido Elías, ¿qué platillo nos representaría?
3: Es de Veracruz, es Yucatán.
2: Ah, bueno.
1: Ándale, viejo menso.
2: Tu mamá estaba sentada en el palo de la esquina. Pasó la gallina y le dijo, ay, no sé. Ay, ya no me salió.
0: No, ya deja tus bombas. Elías, ¿qué platillo nos representaría a nivel mundial?
3: Pablo, tú eres de la Ciudad de México, yo pienso que sí lo has de conocer.
1: A ver.
3: Las enchiladas de jitomate con un bife encima, arriba.
0: Uy, qué rico.
2: Espérame, vida. ¿Cómo?
0: Sí, o sea, te ponen las enchiladas de bistec, luego a veces hasta huevo te ponen.
2: ¿Oh, sí?
3: Ah, exacto. Ah, sí, Pablo se sabe.
0: Qué rico, mi vida.
2: Ahí se los pusieron en la enchilada.
0: Sí, el feo tiene huevos de codorniz. Se acaba de comer uno, así se
3: Ya lo vi ayer en TikTok que
2: son ajitos.
3: Están rayando los sartenes a la chayo.
1: Hoy no más.
0: Oye, qué buen platillo, qué rico. ¿Con qué lo combinas? ¿Con un cafecito, con un refresquito, con un juguito, un bolillo?
1: Ponle bolillo.
3: No, yo creo que con un refresco.
0: Ay, un refresco.
2: ¿De cola? ¿Un refresco de cola?
0: De pie, feo.
2: ¿De pie o de cola?
0: Oye, qué rico.
3: Muchachos.
0: Ey.
1: ¿Qué onda?
3: ¿Dónde dejaron al pelón? Ya.
2: Aquí lo traigo.
1: Ya se
2: beso.
1: Murió.
2: Mándale un beso.
1: En paz descanse.
2: No,
3: ni modo.
2: Está malo.
0: Está malo de.
2: Le dio chorro.
1: Sí. De la diabetes. Se le subió la diabetes.
0: Pobrecito. Oye, tenemos al Joel. ¿Qué onda, Joel? ¿Cómo vas?
2: Bueno.
3: Buenos días.
2: Buenos días, Joel. Hola, chulo. Loco.
0: Joel, ¿qué platillo crees que nos representaría en un mundial? Que tú digas, ufales.
3: Era nomás porque no fue la princesa del pelón. Los taquitos de barbacoa.
2: Oye.
0: Qué rico.
1: Qué rico, Joel.
0: Qué rico, la neta.
1: ¿De dónde eres, Joel? ¿De dónde eres?
2: Oye, Joel.
3: De Ciudad Chihuahua, capital.
2: Tú andabas con el pelón el fin de semana pasado, ¿verdad, güey?
1: Sí.
2: Traen la misma garganta madreada los dos. Pues, ¿qué hicieron?
3: Le dije que no nos besáramos tanto.
2: Hijo de la...
0: ¡Qué bonito! Oye, qué ricos son los tacos, la neta.
1: Tacos de barbacha, qué rico.
0: Yo también, si me pusieran a mí a elegir, yo pondría los tacos, pero de pastor. Yo diría que el pastor nos podría representar.
1: Pastor, unos tacos de pastor, qué rico.
0: Pastor negro.
1: A ver, en la línea tenemos a Miguel.
0: Chulo.
1: ¿Qué onda, Miguel?
3: Bueno.
2: Bueno.
0: ¿Qué onda, chulo?
3: ¿Qué onda?
0: ¿Qué quieres?
3: Aquí cambiando.
1: Es todo. Oye, si tuvieras que poner un platillo en tu país, ¿cuál fuera?
4: No, pues para mí son los chilaquiles.
1: ¡Uy, chiles! ¡Qué rico!
0: ¿Rojos o verdes, mi amor?
4: De todo, verde, rojo, azamole.
2: Amarillo, azul.
0: Me acabo de echar unos aquí con chipotle, papito.
2: ¿Te acabo de echar qué?
0: Nunca los había probado.
2: Te acabo de echar uno, hijo de la voz.
1: ¡Qué rico! Unos chilaquiles de chipotle, nunca los había probado.
0: Nunca los había probado, deliciosos. Oye, Miguel, ¿con bolillo o sin bolillo?
4: Híjole, no, pues con todo, hasta quesito fresco, ya tú sabes.
2: Ay, y con una soda.
0: Ay, qué rico.
1: Qué rico, hombre.
0: Chico.
4: Ey, rapidito.
0: Te mandamos un beso.
2: Me siento triste.
0: Oigan.
2: Me fregué.
4: Ahí estamos.
0: Si estuviéramos en un mundial de comida, ¿qué alimento, qué platillo representaría tu país? 1-855-370-3100. Cállale a YouTube. Empezamos completamente en Vivaldi. Feo, hoy viniste guapísimo.
2: Dice el Kevin que sí, para él el platillo favorito serían todos.
1: Sí.
2: ¡Todos!
0: Todos juntos.
2: Todos juntos.
1: Pero no miro la gracia. Porque es neta.
2: Vamos a ver si te la comiten.

0: Oigan, imagínense que existe un mundial, pero de platillos. Que tú digas, ¡ay! A México
1: yo lo ganaría ahí.
2: Te compraría asientos enfrente.
1: Hoy no más. No, yo fuera como el Morita del mundial ese.
2: VIP.
1: ¿El Morita o el...?
0: O el Marranita.
1: ¿Uno de dos?
2: El Messi, el que más metió goles.
1: ¡Ah, bueno!
0: Oigan, de Colombia, de Venezuela, de Ecuador, del Salvador. Porque El Salvador a este mundial sí iría. Porque son retos bien deliciosos.
1: ¡Qué rico! Imagínate.
0: ¡Qué delicia,
1: papi! Yo pondría ahí unos ricos tacos de arrachera.
2: Yo digo que rico. Se me hacen sabrosísimos.
1: Pero con
2: la
1: una
2: arrachera está blandita.
1: Sí, exactamente. Yo se me hace que es la mejor carne de la vaca. Pero con una rica salsa también, porque sin una rica salsa, pues no sabe rico el taco.
0: Y con chicharrón y
1: también
0: y
1: la tortilla. Sí, tiene que ver la tortilla también, cómo haces la carne. Pero un rico taco, siento que todo el mundo... Que vamos ganando, chavos.
0: ¡Que vivan los tacos! Yo pondría un taco de pastor negro, delicioso así, con su cebollita, su cilantro, limoncito,
1: salsita. ¡Mira nomás!
0: ¡Ay, papantla, tus chiles!
2: ¿Esa es la arrachera?
0: Esa es arrachera.
1: Más o menos.
2: Es ribeye.
0: Cáiganle YouTube. ¡Ay, qué rico! Ya estamos en vivo, arroba bueno mala feo. Y queremos saber ustedes qué platillo pondrían a representar a su país o a nuestro país.
2: ¿Qué pondrías tú, Pau?
0: 1-855-370-3100.
2: ¿Cuál?
0: Tacos negros de pastor negro. Me encantan, siento que es top. O también, ¿sabes qué? Podría poner cochinita pibil. O el mole.
2: Sí, yo la probé.
0: El mole también es 10 de 10, ¿eh? Es delicioso el mole.
2: ¿Qué tal la torta de chilaquil?
1: ¡Ah, una torta de chilaquil, feo!
2: ¡Ay, esas son bien buenas!
1: Oye, yo he ido a la esquina del chilaquil allá en la Ciudad de México y me comí dos.
0: ¿Dos?
1: No, dos puestos, porque estaban una. Probé de dos puestos.
0: Dos toneladas de tortas. A ver, tenemos al querido Felipe.
1: ¿Qué onda, Felipe? Buenos días.
0: Felipe.
1: Felipe a la una.
2: ¡Felipe!
3: Pau, aquí estoy.
0: ¡Ay, mi chulo precioso! ¿Qué platillo pondrías a representar a nuestro país? ¿Eres mexicano?
3: Sí, mira, Pau, tengo 39 años acá.
0: Ok.
3: No he ido a mi tierra porque no tengo papeles, pero yo al mundial yo iría con las picadas.
1: ¿Con las picadas? ¿Unas picaditas? ¡Qué rico!
2: ¿De nachas o qué?
0: Oye, pero a los que no saben qué son picadas, explícanos,
2: ¿de dónde
0: Felipe
2: son? ¿O qué
1: picaditas? Sí. Como las hacía mi abuelita.
2: ¿De Guerrero?
3: Es una tortilla pellizcada alrededor y se le pone salsa verde, salsa roja, chipotle, mole, campechana, lleva pollo. Si la quieres con pollo, la quieres con chicharrón, la quieres con huevo, queso y cebolla.
0: ¡Qué rico! Y queso fresco, así.
2: ¡Queso badón!
3: ¿Cómo?
0: Baditas, queso el badilla. Que te gusta.
3: Oye, quesito fresco encima.
2: Oye, claro. ¿La pellizcada esa es blandita o durita?
3: No, es blandita. Es maíz, ¿cómo le llaman? Nixtamal, ¿no?
2: Nixtamal, sí, masa de nixtamal.
0: Está riquísimo, feo. Ajá. Es como, ¿quieres una pellizcadita?
2: De nalga.
0: ¿Picadita? Ahorita te damos una.
2: ¡Ay! Ahí están en arroba, no van a ver en YouTube. Parecen las gorditas.
3: Abuela molía el maíz a puro metate.
0: Ay, papá. Eso le cambia el sabor completamente. ¡Qué rico! Te mandamos un beso, mi chulo. Tenemos a Josecito. ¿Qué onda?
2: En la pellizcada. Bueno.
4: Bueno.
1: ¿Qué onda, José?
0: ¿De dónde eres, precioso?
2: ¿A dónde vas?
4: De Hidalgo, México.
0: Hidalgo.
2: ¿Y cuál es el platillo que llevarías tú a un mundial si fueras?
4: Una barbacoa de borrego.
0: Esas
2: de hoyo. ¿De hoyo?
0: Sí, la entierran.
2: La enterrada.
4: Ándale.
0: Qué rico.
4: La salsita, todo eso.
0: No, y me encanta que al consomé le ponen el maicito este, ¿cómo se llama el maíz del pozole?
2: ¿Nixtamal?
0: El maíz. No. Maíz pozole. Del pozole.
1: O sea, el pozole, ¿no? ¿Pozol?
2: No, maíz. El nixtamal, ¿no?
0: Sí, ¿cómo se llama el maíz que le ponen?
1: El grano de maíz. Granito. Sí, el grano.
0: Qué rico. El garbanzo, esas gracias.
2: Yo tengo un compa.
1: El garbanzo es otra cosa.
0: De hecho, garbanzo.
2: Hay un compa salvadoreño que se llevó la receta de esta barbacoa enterrada al Salvador y hizo mucho dinero.
0: ¿Sí?
2: Dice que le encanta que lleguen al Salvador y le entierren la carne.
1: Vale, no más.
2: En el hoyo, pues, para hacer la barbacoa.
0: ¡Qué bonito momento!
2: Hasta una sonrisa les hacía.
0: Oigan, hey, por favor, cáiganle a YouTube arroba bueno mala feo para que nos digan qué platillo representaría, pues lo representaría ustedes en este mundial. Rico, feo dice que la gallina pinta.
2: ¡Cállate la boca! ¡Me da asco eso!
0: ¿La gallina ¿cómo la pinta? Gallina pinta, feo?
2: La gallina pinta que me daban a mí, por eso la le agarré odio. Era todos los días, en la mañana y en la noche. Los dos momentos que nos daban de comer a mí y a mi carnal Marcos, porque éramos los hijos de la cuca, vivíamos con mi abuela. En la mañana, gallina, maíz moradito con frijol. Y en la tarde, lo mismo. Y con tortilla. Y para tomar a Javiercito, el consentido de mi abuela, uno que estaba bien bonito, el chamaco, un nieto.
1: Sí, pues tú estabas bien pretón, güey.
2: Sí, güey.
0: Pero eso no le quita el derecho a no comer. No,
2: ahí le daban sodita. Sola. Sí. Y a nosotros café negro y con azúcar. Y a él le daban carnita y huevito.
0: Oye, si tú le decías, yo quiero...
1: Güey, porque quiero es que estaban manteniendo al que se iba a superar, al que se iba, al güerito.
0: Y mira, ¿dónde está ese güerito?
1: Pero el prietón, mira.
2: Murió.
0: Cállate la boca.
2: Creo que murió, lo encontraron balaseado.
0: ¡A la máquina!
2: Es que en Guasave, Sinaloa, había mucho crimen.
0: ¡Qué historia!
2: ¿Y no fui yo?
0: ¿Eh? No. ¿Qué?
2: No, sí, es cierto. El papá murió, lo encontraron muerto. Lo encontraron así ya. Y luego él también andaba en malos pasos, creo yo.
0: Por consentirlo y darle soda y carne.
2: ¡Sí, señor!
0: ¿Qué cosa?
2: Bueno, yo también salí igual, pero a ver. Pero no me han matado.
0: Por la gallina pinta.
2: ¡Asco!
1: Hoy no más.

0: Enseguida volvemos con esto.
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2: Hoy se cumple el aniversario.
3: ¿De quién? ¿De quién?
2: Luctuoso de una persona.
3: ¿Qué luctuoso?
2: Que de fallecido.
3: Oh.
2: Que creo que marcó nuestra historia, marcó la música.
3: ¿Y quién,
2: puso un precedente y yo creo que ya no hay nadie como él hoy en día.
3: Ni va a haber.
2: Ni habrá.
3: 100 años. Dicen que un fenómeno como este nace...
2: No le hables así a Kevin, por favor.
3: No, el del que estamos hablando. Nace cada 100 años.
2: ¿Ala?
3: Porque era un fenómeno esto. Era un fenómeno en la música.
2: Impresionante. Juan Gabriel.
4: ¡Ay, Juan Gabriel!
2: ¡Ay, qué cosa tan sabrosa! ¡Qué impresión! ¡Qué actitud! ¡Qué personalidad! Sí. Les traemos una historia tan top de Juan Gabriel.
4: ¡Órale!
2: Nunca antes escuchada.
3: ¿Qué?
2: Datos que solo en el bueno, la mala y el feo pasan. Así que caigan en YouTube, arroba bueno, mala, feo. Y no se vayan porque lo vamos a platicar.
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2: Es que... Tanto cuerpo no te puede poner nervioso, chulo.
4: Es que yo te miro y nomás es brillante lo que yo miro.
2: Gracias. De nada. Gracias.
3: Oye, usó mucha crema.
4: Sí.
2: Ojalá.
4: ¡Ponle bolillo!
2: Pónganme un bolillo digno para comer. 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
1: Hoy es un día de festejo, de fiesta. Ay, porque hoy cumple aniversario luctuoso un grande, una estrella, alguien que nos dejó música para vivir, para recordar, para enamorarnos, para sufrir. Juan Gabriel. Uf. Tenemos una historia espectacular, imágenes, videos inéditos. Cáiganle a YouTube arroba bueno mala feo o a dónde pueden llamar para pedir su rola.
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1: Que viva Juan Gabriel. Alberto.

0: La música es vida. La música eso te transforma, te lleva a lugares inimaginables. Si estás triste, te puede hundir más, ¿eh? Si estás triste, te ponen una ciudad. ¡Ay, dolor! ¿Qué hago?
1: Machín.
0: Te une en amor con una persona, te ayuda a comunicarte. La verdad, la música es te impresionante.
1: Relaja, te quita el estrés. Claro. Te quita... Yo he estado solo en la casa que se ha ido la Chayo. Sí. Pongo el YouTube. Pones pongo Shakira. Una de Juan Gabriel.
2: Y una Shakira.
1: La diferencia, una Shakira, ¿no? Una chelita. Sí. Un traguito cuando pisteaba machín. Ey. Y solito lloraba. Sí. Solito me acordaba. Y no es depresión. Sí. Es sentimiento que traes por dentro que si no lo sacas, se puede convertir enferma. En depresión.
2: Pero es que la música dicen que tiene, no dicen, ese es facto. Medicinal. Tiene vibraciones y todo eso que te hacen llegar. O sea, claro. Una rola te hace sentir de esta manera y otra rola te hace sentir.
1: ¡Solo! ¡Llora solo! Es bien bonito.
0: La música es maravillosa. Los sentimientos. Lamentablemente, creo que sí ha bajado el nivel de letras, de intérpretes, de cantautores. Las letras ahorita ya no son tan románticas, hablan de cosas un poquito más.
1: Hablan de frías, de guerras, de drogas,
0: de alcohol.

0: como terror. Muy acá. Pero hoy queremos festejar a alguien que fue impresionante. Alguien que se paraba en un escenario y lo llenaba, abría la boca y hacía que se trizara la piel.
1: La gente, ¿qué es eso? ¿Sí? La gente se paralizaba cuando empezaba a cantar y empezaba, pero es el único hombre que yo le hubiera dado un beso.
2: Imagínate, feo.
0: Sí.
2: No más.
0: Ay, dolor.
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0: ¡Ay, dolor, mi vida! Juan Gabriel, hoy es su aniversario luctuoso número 10.
2: ¡Qué padre!
0: Lamentablemente ya no está con nosotros, pero este hombre vivió una vida difícil.
2: ¡Diva!
0: Sí, es una
2: vida de diva.
0: Oye, pero el inicio fue difícil.
1: Su niñez fue triste.
2: Sí, mira, yo no tuve la oportunidad de verlo en vivo. La verdad sí estaba muy morro. Al que sí alcancé a ver fue a don Vicente Fernández, también en paz descanse. Pero a Juan Gabriel es uno de los artistas, y José, que me gustaría haber visto porque Juan Gabriel tiene unas rolas que ahorita yo las, a lo mejor sí las conozco por mis padres, pero yo las conozco de otros cantantes. O sea, aquí me hacen burla. Es que ese no es el que la escribió o esto que no.
1: Esta rola la levanta Juan Gabriel. Los buenos cantantes la pueden levantar. Igual que.
2: Como tú.
1: Yo no soy buen cantante.
0: Pero hay cantantes buenos, pero no te hacen sentir lo que te hacía sentir Juan Gabriel.
2: Sí.
0: Él además de que es un intérprete espectacular y presencia en el escenario, enseña que la lucha y el trabajo sí te lleva al éxito, que los sueños sí se pueden cumplir.
2: Disciplina también.
0: Hay que insistirle a la vida uno tras otro.
1: Porque era un ser humano muy caritativo.
0: Sí.
1: Muy caritativo.
0: Buena persona.
1: Ayudaba a gente. Lo ayudaron, pasó la cadenita, hizo su orfanatorio y ayudó a muchos chamacos. Hay una escuela de música en Juárez.
2: Sí.
1: No la visité por dentro, pero pasé por ahí y la miré. Andaba en el paseo de Juan Gabriel en Juárez.
0: Sí.
1: Y una hermosura de historia, güey.
0: Oye, 1800 canciones.
2: Sí.
0: Este señor. Increíble cómo se vestía, cómo cantaba.
1: La seguridad,
0: hoy en día siguen haciendo películas en su nombre, shows en su nombre, imitadores en su nombre, porque es impresionante el Divo de Juárez.
1: Es el artista que más imitadores tiene a nivel mundial.
2: Sí.
1: Hay muchos que están imitando a Elvis Presley, que la fregada en Las Vegas.
2: Yo he visto uno muy bueno, creo que es de, no me acuerdo de dónde. Está,
1: de Guanajuato.
2: Está como cuatro veces yo. Pero muy perro que canta, es un gordito.
0: Que está en las calles, ¿no?
2: Canta igualito, no manches. Te digo, ahorita que está todo como lo de retro para atrás, que está volviendo toda la música de antes, que yo la verdad me encanta la música de antes. Yo quisiera ver a alguien más, así como Juan Gabriel, porque pues no alcancé a verlo en vidas, o me gustaría alguien similar, ¿no?
0: Oye, hay muchos shows y hay muchas representaciones muy padres de él que pueden ir a ver. A mí me ha tocado ir a ver Cirque du Soleil de Juan Gabriel.
1: ¿Qué?
0: Sí, en México hicieron un Cirque du Soleil de Juan Gabriel, de sus éxitos, de sus canciones.
1: ¿Cuántos imitadores?
0: Toda su vida, desde que era niño.
2: Imagínate.
0: Impresionante. Véanlo, esto es arte. Y lamentablemente yo creo hoy en día que sí va a ser muy complicado encontrar a un artista que haga todo lo que hizo Juan Gabriel.
2: ¿Sí?
0: Hay artistas muy buenos, que yo digo, ay, Carin León, puede ser también Cristian Nodal, ¿no? Pero era un showman.
1: Sí.
0: Impresionante, increíble.
1: La comparación, la neta, no existe.
0: Sí.
1: Ahí no le veo comparación con nadie a Juan Gabriel. Todas esas rolas que dijiste, miles y miles de rolas.
0: 1800 canciones.
2: 1800 canciones.
1: Que cantó.
0: Éxitos.
2: Imagínate, querida, hasta que te conocí, abrázame muy fuerte.
0: Oye, y algo impresionante, se murió trabajando, se murió en una gira en Estados Unidos, iba a dar un concierto, dio un concierto aquí en LA, y lamentablemente falleció. Entonces, ¿cómo una persona que se enamora tanto de lo que hace perdió la vida haciendo lo que quería y lo que amaba?
2: Pero se me hace que un artista es lo que quiere, ¿no? Morirse en el escenario. Bueno,
1: era su pasión, sí.
2: Era su pasión.
1: Depende del artista también, porque hay unos que ya se retiran y dicen, ya no quiero más.
0: Oye, también hay mucha gente que dice que sigue vivo. Hay muchas teorías de que, que está vivo, que está escondido.
2: Dale, imagínate
0: que
2: si
0: fingió demencia. ¿Y si sí?
2: ¿Y si sí? No.
0: ¿Y si sí? ¿Quieren saber más de él? ¿Lo quieren ver? Los quiero recomendar a que vayan a Univision Yavix, porque va a haber un
1: Pues, un homenaje.
0: Un homenaje. Órale. Maravilloso de todo lo que ha hecho, de todo lo que logró, todo lo que hizo, cómo nos conmovió, sus mejores momentos en el escenario. No se lo pueden perder, sí. Feito.
1: Si hay artistas que me gustaría darle un abrazo y un beso así en la trompa,
2: sí.
1: Agarrarle su carita. Que Dios te bendiga.
2: ¿Dónde? ¿A quién?
1: Es a Juan Gabriel.
2: ¿En serio, feo?
1: Pero, sí, pero no un beso, no un beso romántico de lengua, no. Sí. No un beso de hermano, de hijo, yo no sé, así.
0: Sí.
1: Así. Él creía mucho en Dios. El Juan Gabriel creía sí. mucho en Dios. Él se persignaba, se encomendaba al poderoso, al ser que él creía, su Dios. Sí. Y la neta que se subía a un escenario con una seguridad que, güey, nomás levantaba las manos y... Y la no, gente se levantaba.
2: Es otra cosa. ¿Sabes qué? A mí siempre dicen, oye, es las cosas de antes, la maquinaria de antes, pues también los viejones de antes y los cantantes también. De antes, mis respetos, porque claro, un Vicente se me hace que no, otro Juan Gabriel se me hace que no, otro no, José.
1: 100 años.
2: Híjole, sí, sí.
1: A lo mejor.
0: A ver, la pregunta, ¿qué rolón es tu favorito de Juan Gabriel? Que dices, no, este me mueve, esta la bailé en mi boda, esta se la dediqué al amor de mi vida, esta canción es mía, me representa. Cuéntanos y también en YouTube, @ bueno mala feo, 1-855-370-3100. Que viva Juan Gabriel.
1: La farsante.
0: Oh my
2: Hoy
0: God.
2: No más.

0: ¡Que viva Juan Gabriel! ¡Viva! Oigan, hoy estamos de festejo porque cumple su aniversario. Yes.
1: Que baile así, Goofy, baila.
0: Tenemos aquí nuestros pasos de baile en YouTube. Cáiganle para que vean al feo cómo lo imita. ¿Cuál es la canción que más te gusta de Juan Gabriel? ¿Qué más te gustó? ¿Qué más te movió?
2: Hey. Hasta que te conocí.
1: Qué bonita.
2: Uf, cómo empieza y cómo sube y cómo la interpreta.
1: Este güey casi es músico. Tú sabes de música.
2: No sé tanto, la verdad, Feito. Me gusta cantar, sí. Que digas tú, ¿puedo leer música? No sé. Nunca estudié para esto, nomás.
0: Pero lo traes muy adentro de ti.
2: Me gusta cantar, Pau, sí.
0: Claro que sí. Y cantas muy bien.
2: Gracias.
0: La verdad. O sea, te podemos escuchar y decir, ay, qué bonis. Y también interpretas.
2: Me gusta.
0: Y hasta que te conocí es un
2: rolón. Ah, no, es un rolón. Mi respeto, sí.
0: Rolón.
1: No se vayan lejos. La farsante.
2: Uy, la farsante.
1: La diferente. Güey.
0: ¿Qué rolones?
1: Güey, ese te da escalofríos escuchar una rola. Por eso me arrepiento de no haber ido a un concierto de Juan Gabriel. Al día después, cuando terminaba la gira aquí en Los Ángeles, del día que falleció, en esa ocasión, lo íbamos a entrevistar. Pero porque ya había habido previa de haberlo entrevistado cuando regresaba de Las Vegas, pero se enfermó.
0: Sí.
1: Y después que fallece,
2: se te hizo chinita.
1: Y dije, cuando venga Juan Gabriel y lo entrevistemos, le voy a traer el aparato, un aparatito así, para estar lavando los pies y estar cotorreando con él.
0: Sí.
1: Dije, le voy a dar un masajito en la espalda.
0: Así ¡hala, tú masajes! Si tú siempre le pides que te des masaje.
1: ¿Por qué no?
0: Oye, es que ¿sabes qué? Bueno. Cuando uno tiene un ídolo, hay que irlo a ver en el momento que sepas. Sí. Porque hemos habido muchos artistas que han muerto trágicamente.
2: La verdad que sí, Pau.
0: Que uno dice, ay, uno piensa de viejitos y todo, y te quedas con las ganas, ¿eh? Sí. Y ya no vas.
2: Yo les acabo de contar hace ratito que a mí me tocó, gracias a Dios, a ver a don Vicente Fernández, que mis papás me llevaron en su momento, pero ya creo que Juan Gabriel ya no estaba
1: ¿Vivo? ¿Hace 10 años, güey?
2: Sí, no.
1: ¿Qué edad tienes tú?
2: Tengo 29.
0: Sí.
2: Y no, pues no. 19. Sí, no. Sí, tenía menos, creo que cuando fui. Pero a lo mejor Juan Gabriel ya no estaba dando algo era que no estaba local ni nada, porque a mis papás les gustaba Juan Gabriel. Les encantaba don Vicente Fernández, José José y todos esos discos de ellos y todo ahí que tenían.
0: Qué bonito,
2: mi papá.
0: Tanta historia. Pero nunca
1: cansé. Miren cómo baila, arroba Mono Mala Feo en YouTube. Miren cómo está bailando, cómo mueve al público, cómo se desliza por el escenario, como si él fuera el dueño de todo el.
0: Y los outfits que utilizaba. A ver, ¿cuál es tu canción favorita de Juan Gabriel? 1-855-370-3100. A ver, tenemos al Barbas. El Barbas. Hello, Luis, how are you?
3: Hello, good morning, buenos días.
1: Good morning.
0: Oh my God, baby. Oye, ¿cuál es tu rola que dices, esta es mi favorita de Juan Gabriel, no puedo?
3: Pues mira, te voy a decir que creo que todas las canciones de él, desde las primeras hasta las últimas, todas fueron un éxito.
0: Sí.
3: Pero la que ahorita que más me impresiona y me la acaba de mandar mi mamá, me la cantó, la de Buenos Días.
2: ¿Cómo? Ah, no, muy bueno.
1: Buenos días a la vida.
0: A ver, pero cántala un poquito, Barbas.
2: Sí.
0: ¿Cómo? Échate tantito un pedacito de tu voz.
2: ¿Cómo va?
3: Buenos días, alegría.
0: Ay, canta bien.
3: Buenos días al amor.
0: ¡Ay! Juan Gabriel, eres tú.
1: ¡Ay!
2: Bueno, más.
1: Qué bonito. Ay, ahorita.
3: Saludos, maestro Magallán.
0: ¡Ay!
1: Ahorita en este momento se está llevando a cabo desfiles en Ciudad Juárez, Chihuahua, recorriendo la ciudad a diferentes puntos claves de la existencia de Juan Gabriel.
0: Sí.
1: Empiezan ahí en el Paseo Juan Gabriel y luego dan la vuelta y termina ahí otra vez. Pero es grandecísimo lo que pasa en Juárez.
0: ¡Ay, miles, qué emoción! Oye, tenemos al Cholo. ¿Qué onda, Cholo? How are you?
1: ¡Cholo!
2: ¿Qué onda, Cholo?
1: ¡Habla, güey!
4: ¿Cómo andan?
1: Aquí, agüitados y contentos, recordando al Divo de Juárez hoy en su décimo aniversario luctuoso, loco.
4: No, pues sí, fíjate, yo cuando era chico, cuando estaba allá en Mexicali, siempre mis tíos y mi abuela era de lo que se oía ahí, y siempre ponían la canción, la de el Noa Noa.
0: Ay, me encanta. Ay,
2: qué padre.
0: Me encanta el Noa Noa.
1: Y el Cholo bailando así como Cholillo.
2: ¿Cómo va, feo?
0: ¡Así! El Noa Noa top,
5: En el ambiente.
0: Noa en cualquier restaurante para la gente. Te pone a bailar, te pone a gozar, la verdad. Oye, ¿y la escuchas mucho? ¿Dónde la pones? ¿La escuchas en bodas?
4: No, pues aquí en casa o en una fiesta, y pues sí me quedé él con las ganas de ir a verlo cuando se presentó aquí en San Diego y luego se presentó en Los Ángeles, y fue cuando le empezó a doler el corazón y sí, se lo llevaron, dale, al hospital.
0: Ay, no, qué feo.
1: Pero me interesó lo que dijo la Pau, que hay shows que lo están promoviendo, imitando.
0: Yo fui a Cirque du Soleil de Juan Gabriel. Artistas, ¿no? Y me encantó porque mostraban su vida de niño, pero como un musical, luego de adolescente, de adulto, todo 10 de 10.
2: ¿Te la sabes?
0: Ay, feo.
2: Dale, feo. Con mucha triste.
1: Está muy nostálgica para mí. Por...
2: hambre, feo.
1: Oye. Hay momentos en la vida en que no puedo cantar esas canciones.
2: Ay, lo que se ve no se pregunta.
0: Oigan, cáiganle a YouTube arroba bueno mala feo para que escuchen al feo, al Kevin y a mí interpretar las rolas de Juan Gabriel.
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0: Hay hombres que se enamoran de las ladies por lo que ellas hacen. Me refiero a pasatiempos, marranitos. A ver,
2: pues que sepa cocinar.
0: Y que dicen, ay, esta mujer, ¿qué crees? Hace esto, cocina. Ay, oye, ¿qué crees? Yo corro todos los días. ¿Cuáles son los 10 pasatiempos más top? Mujeres, para que se los aprendan, que enamoran a un hombre. Ahorita se los cuento al regresar, feito.
1: Y sí, también vamos a regresar platicando. ¡Ah, en YouTube! Arroba bueno y mala feo, para que se metan, vamos a estar cantando las rolas de Juan Gabriel.
2: Vénganse a YouTube, mírenos en YouTube.
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1: Así nos quedamos con la lana.
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0: Vamos con el show número uno del país. El bueno, la mala y el feo. Puro show.
1: ¿Eh? Oigan, ¿qué creen?
2: ¿Qué pasó?
1: Hay hombres que uno ve en la calle y dice, ¡ay, chulo! Y cuando platicas con ellos y le dices, ¿a qué te dedicas? No, pues que yo estoy en la constru. Y tú dices, ¡ay, este sí está fuerte!
2: Sí.
1: Y de repente dices, ¿y qué hobby te gusta hacer? Y de repente te dice, ¡ay, a mí me gusta hacer tal hobby! Y tú, ¿qué? Hay hobbies que enamoran a las mujeres. Es como si las desmayaran de amor. ¿Qué? No importa lo que hagas, pero si haces estos 10 hobbies, todas las mujeres te van a decir, ¡yeah! ¡Oh, yeah!
2: A la Chayo sí me dice. ¿Sí? ¿Qué? Digo, Chayo, voy a hacer mi hobby favorito.
1: ¿Cuál?
2: Dormir. Dice, ah, ok, vamos a...
1: Yo pensé que del baño, feo. ¿Cuáles son los hobbies que enamoran a cualquier mujer? No importa la nacionalidad, edad, altura. Te los voy a decir, hombre macho alfa, para que los practiques y a ver si sí es cierto. Cállale a YouTube, @bueno me lo feo.

0: que nos están escuchando. Hay hombres que son irresistibles para las mujeres.
1: Gracias, Pau.
0: Que aquí no veo muy cercanamente. No, pero hay hombres que pueden ser muy guapos, galanes y todo, y no la traen. No la traen y dicen, ah, está guapo, pero X. Pero hay hombres que son tan interesantes que para mí digo, ay, que chico.
1: Órale.
0: Y hay un estudio que dice,
1: dice
0: que los hombres se vuelven más sexys, eróticos, viriles para la mujer según los hobbies que hacen ellos.
1: Órale.
0: Entonces, ¿cuáles son estos hobbies que van a volver loca?
2: ¿Cuáles?
0: Loca a una mujer.
1: A ver.
0: ¿Los quieren escuchar?
1: Sí.
0: Saquen la libreta, la pluma para que los anoten y desde hoy los empiecen a hacer. Vámonos con el number 10. ¡Paz! La fotografía.
2: Espérame.
1: ¿En serio?
0: Si un hombre que sea fotógrafo, un hombre que llegue y diga, ay, mira las fotos de mis paisajes, mira las fotos del arte, mira las
2: que
0: fotos.
2: ¿Que tenga
0: de...
2: una galería o que te enseñe las fotos?
0: Pues puede tener las fotos porque tener una galería es carísimo, feo. Pero...
2: No, ahí en su cuarto.
0: O en Instagram, ¿no? Que luego hay muchas personas que toman fotos muy ganadoras. Dicen que esto es muy interesante para una mujer decir, ay, mira. ¿Eh? ¡Qué artístico, hombre!
2: ¿De qué?
0: Feo,
2: de lo
0: ¿tú
2: que
0: tomas
2: sea?
0: Buenas fotos?
2: Sí, yo tengo toda la pared ahí de un cuarto donde no se mete la chayo, tapizado de fotos de morras sin ropa.
0: ¡Ay, cállate ya, vamos!
1: ¡Hoy nomás!
2: ¡Mire el arte, chayo!
0: ¡Qué bonito, qué bonito! No, pero ¿sabes qué está sexy de la fotografía? Estos que revelan las fotos, que tienen su cuarto de revelo y que ya saben.
1: ¿A poco sí tomar fotos es erótico?
0: Pero que sea así. O sea, que sea así de como muy artística la onda.
2: Es oscuro y con la luz roja.
0: Eso,
2: colgada con broches la foto.
0: Sí, así como secándose. Tendedero. Bien ahí, feo.
2: Mira.
0: Ahí les va el
2: number 9.
0: No sabía.
2: Te voy a comprar.
0: Pum, parram, pus, pum.
1: Exactamente.
0: Nadar, chavos.
2: ¿Qué?
0: Nadar.
2: Pues el Kevin parece como lobo marino.
1: ¿Y tu mamá cómo está?
0: Pero que naden como parece deporte. No que se metan al mar así. O sea, no. Un hombre que te diga, voy a nadar y que salga con su speedo acá, Ricardo. ¿Eh? Que salga con el agua, que se ponga sus goles. O sea, que lo tome como de hobby, de deporte. Ustedes nadan, o sea. Imagínate el feo nadando, pues enamora a la chayo así con su mini.
1: Pues mira, con sus cachetes de perro callejero, sí va a flotar.
2: Y luego del espiro. Del espiro se me salen las nalguitas.
0: No, acabo de ver una película que la mujer engañó a su esposo por el maestro de natación.
1: No.
0: Por lo sexy que era. Además, que nadar, hombres, les hace un core power. Les elimina grasa, les abre la espalda, los glúteos se los para, las piernas se las hace bien torneadas.
1: Necesito nadar, Pau.
0: Te urge, manito.
2: No. Se va a aventar al agua y se va a salir todo.
1: Oh, pues, hombre.
0: Chupoteadero.
2: Sale el Kevin y ya. Oye, nomás quiero la mitad.
0: Number 8. Oh, yeah.
1: Baby.
0: I got you, baby. Me dicen Kevin. Oigan, jardinería. No. Los jardineros.
1: ¿En serio?
0: Dice que los jardineros son súper eróticos, así, pero estos jardineros de que te cortan la flor.
1: Ah, pero ustedes
0: que te podan el
2: que
0: pasto.
2: Que te trimean el bush.
1: El bush. Ustedes se imaginan los jardineros gringuitos. No, mis paisas, los que están allá cortándolos.
2: Así,
1: esos sí.
2: Hediondos a cerveza.
1: Y con dos caguamas al lado.
0: No, qué rico. Las caguamas no. Un hombre jardinero así, sin playera, que ande así.
2: ¿Qué?
0: Pasándose con la máquina así.
2: Tatuado. Con la güira.
0: Ah, ¿por qué no?
1: Pues es que te imaginas un vato güerito, con pelo, ¿cómo se llama? Rubio, cuadritos. ¿Por qué no te imaginas el feo?
0: Yo te imagino a ti, sin playera, en todo el jardín, así. Y yo digo, ¡ay, mira esa
2: un
0: cosa!
2: Elefante.
1: ¿Este muffin qué?
2: ¡Se salió del circo!
0: ¡Number 7!
1: Pensé que eras mi amigo.
0: La escritura. Un hombre que escribe, novelas, que escribe libros, que escribe lo que sea, pero que tiene una libreta y una pluma. Cuando tú ves un hombre escribiendo, qué rico, qué guapo, qué ganador.
1: Órale.
0: Neta, Pinky Promise. Sí. Este estudio dice que la escritura hace que una mujer vea a un hombre mucho más interesante y le llame mucho más la atención.
1: El feo está escribiendo ahorita.
2: Es
0: pero con pura falta de ortografía, ¿no?
2: Estoy firmando la deportación voluntaria.
1: Sí.
0: Ay, no, cállate. ¿Ustedes escriben o puro teléfono y computadora?
1: ¿Sabes qué, Pau? Yo ya soy de la tecnología más nueva que todas mis notas. O sea, ya yo no te escribo. De hecho, tuve que firmar unos papeles ayer. Y mi firma, sí, mi firma solamente sale, pero lo demás.
2: Pero es el Sign, esa aplicación, sí, que firma, ¿no?
1: Sí, DocuSign o todo eso. No, ya, ya todo es digital, ¿para qué hay que...?
0: No, sí escriban, un hombre que escribe una carta.
2: Mira, yo.
0: Una carta, mano. Ay, glorioso. Alguien que tú abras una hoja y veas así su
1: letra.
0: Mejor
1: un texto.
0: No, claro que no.
2: ¿Por qué
0: no,
2: una carta?
0: No, no es lo mismo. Number six.
2: Una carta, no.
0: Qué bonito, escribe una carta a la Chayo. Pintar.
2: Ya me voy, le puse.
1: Adiós.
0: Pintar, chavos. Este hombre que pinta, que puede pintar al óleo, que dibuja, que pinta como arte, feo. Dicen que un hombre que pinta una casa enamora a una mujer cañón.
1: ¿Y mi arte es tu arte? Mi arte es tu arte.
0: Que no cobre. Miren, cállenle a YouTube arroba bueno mala feo. ¿Se acuerdan cuando el Jack pintó a la Rose? Así la dibujó y la otra estaba como Dios la trajo al mundo.
2: ¿En qué? ¿En dónde?
0: Ah, es que el feo no ha visto Titanic.
2: Nunca, es que está muy larga, dicen, y luego... No, está muy cursi, güey.
1: Pero ahorita podemos pintar de volada, güey.
2: Sí, todo.
1: Sí, mira, le pones en ChatGPT, píntame esta. Y de volada se lo mandas y ya te la enamoras.
0: Ay, ¿cómo crees? ¿Cómo
2: va a pintar la casa?
1: Es fácil, pao.
2: El Kevin va a hacer el rodillo, nomás le va a meter el palo.
1: ¿Y tú qué? ¿Vas a hacer la pintura negra ahí?
0: Oigan, estamos hablando de los pasatiempos que los hombres tienen y que enamoran a la mujer. Ya llevamos fotografía, natación, jardinería, escritura y pintura. Nos falta el top 5.
2: Ay,
0: mamá. Al regresar, ¿cuál es? ¿Qué creen ustedes que sean estos hobbies que enamoran a la mujer? Tú, ¿cuál es tu as bajo la manga, Maniwis? Llámanos al 1-855-370-3100. Ay, sabor.
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3: ¿Cuál ring? 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
5: Se está peleando.

0: ¡Dios mío santo! Estamos hablando de un estudio que revela los pasatiempos que vuelven locas a las mujeres. Que si tú dices, oye, yo hago esto, la mujer te va a decir, yes, oh yeah, a lo que quieras. Órale. La vas a conquistar, va a ser tuya mi vida. Ya dijimos fotografía, natación, jardinería, escritura y pintura. Y faltan los 5 más importantes.
1: A ver.
0: Y aquí necesito la traducción de mi compañero bilingüe, el feo. ¿Qué es woodworking?
1: Trabajo manual en madera. Por ejemplo, voy a hacer un carrito para mi nieto. O voy a hacer, voy a ponerle molding a la recámara.
0: Eso se me hace sexy. Eso sí está sexy. Que te diga, yo te armo que algo
1: que
0: traje
1: con
0: mis manos.
1: Un pedazo de palo.
0: Tú sabes hacer eso,
2: sí,
0: ¿no?
2: Sí, sí. El feo le gusta la madera.
1: Agarrar la madera.
0: Sí. ¿Qué haces tú, real?
1: Yo te corto y te pego y te pongo el molding de en la división del techo y de la pared. Hay una esquina y le pones un molding ahí en 45.
3: ¿A poco has puesto molding, güey?
1: O sea, toda la casa y bueno, tallo no tiene que ver nada.
2: ¿Y después de que haces la madera, te sientas en ella?
1: Sí. No, a descansar.
0: Oigan, además de la madera, número 4. Este sí se me hace hot.
1: ¿Cuál?
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3: el feo.
0: Cocinada, cálmate que no es un concierto de batería.
2: Es que pediste tú.
1: Se cree de los virus. Sí. El de Kiss. Sí, sí.
2: Parece. ¿Quiere monólogo?
0: Oigan, cocinar. Un hombre que cocina para mí. Sí, se me hace sexy.
1: ¿Tú has visto que yo cocino?
0: Un hombre que cocina así.
3: La foto del David Beckham.
0: Sí. David Beckham cocinando.
2: Es lo que te digo. Ellos se imaginan acá y luego se casan con el feo. Y yo.
0: Oye, un hombre que cocina es sexy, chavos. Un hombre que llega y que te dice, mi amor, te cociné una cita, te cociné una por una cena romántica.
2: ¿Te han cocinado, Pau?
0: Claro.
2: ¿Qué es el mejor platillo que te han cocinado?
0: No, me han hecho cordero.
2: ¿Sí?
0: Cordero, delicioso.
1: Ay, qué rico.
0: Me han cocinado.
2: A mí me conquistaron con una torta.
1: No, y con todo el restaurante. Con lo que sea, con lo que sea de tragar te conquistan a ti, loco.
0: Y aparte el hombre tiene un sazón especial, delicioso y digno, la verdad.
1: Mira, ahí te va. Yo sé que la Chaya cocina muy bien, que las mujeres cocinan rico, pero los mejores chefs son vatos.
0: Hay hombres que
2: cocinan casi todos los chefs son vatos, ¿no? Los restaurantes perros.
1: El Roberto es mi yerno y el vato es es como un arte y pasión para él. Tú sí. Y si aunque esté cansado, le voy a hacer esto.
2: Tú siempre dices que Roberto cocina bien.
1: No, sí,
2: bien perrón.
1: Demasiado para cocinar.
2: Qué rico.
0: Oye, pero ¿tú qué cocinas, ganador?
1: Yo nomás te hago el pescado dorado, te puedo hacer chilaquiles, te puedo hacer hot cakes y huevos nomás.
2: ¿No haces chorizo con huevo?
1: Ese me lo como cuando me lo cocina la Chayo.
0: Oye, number Sopes. 3.
2: Ey. Me encanta.
0: El número 3 también se me hace muy erótico. Tocar un instrumento.
2: Ah, bueno.
0: Eso es algo sexy de un hombre. Kevin. Que toque la guitarra, que toque el piano.
2: Yo
0: ¿no?
2: toco el acordeón.
0: ¿Tú tocas el acordeón?
2: Sé como 2 canciones nomás, pero sí la toco.
0: ¿Sí? ¿Pero real?
2: Sí, real.
0: O sea, ¿cómo qué canción te sabes?
2: Una de cumbia y una de norteño.
0: ¡Hala! Sí. Se los chinguitos.
1: Yo sí se la creo.
2: Me sé la cumbia zambuesana.
1: Sí. Sí le creo, sí le creo.
2: Y luego una norteña.
1: El cuerpo de acordeonista de Ramón Ayala. Panzón, hijo.
0: Feo, ¿tú tocas algún instrumento?
1: Nomás el conquio. No. El clarinete. No, nunca aprendí a tocar, neta.
0: ¿No?
1: Chin, chin. Neta que nunca pensé. Me gustaba la música, me gustó más hacer estupideces y cotorreo para hacer reír.
2: Sí te creo.
1: Desde morrito.
2: Sí te creo.
0: Hey. Ay, no. Oye.
1: Gracias.
0: Number 2. Algo super ganador, que esto yo creo que sí es super erótico. ¿Qué? El Kevin. Hablar varios idiomas. Se me hace súper, súper ganador.
2: Hello, Paul, how are you?
0: Oh my God. Oh,
2: good morning, beautiful.
1: ¿Y en francés?
0: Ay.
2: How are you?
0: Ay.
2: This morning you look
0: chulo.
2: Stunning.
0: Oye, pero un hombre que hable de qué? Español, inglés, francés, portugués, italiano.
2: Yo apenas fui a Europa y me aprendí unas cuantas palabras.
1: ¿Qué?
0: ¿Cuál?
1: Pizza.
2: Pasta.
1: Pasta.
2: Bogni.
1: Lasaña.
0: Pizza.
2: No, o sea, allá el Bogni. ¿Sabes quién es el Bogni?
0: No.
2: Oh, bueno, el feo va mucho al Bogni.
0: ¡Ah!
1: ¡Al baño!
2: Sí.
0: El feo se la pasa en el Bogni. Por favor, aprendan idiomas. Y el número 1, el más ganador, el más top.

0: esto. La lectura. Un la hombre lectura. Que lee, ¿eh? Dicen que es súper sexy.
1: El Cookie Monster lee mucho.
0: ¿Sí?
1: Sí.
0: ¿Qué lee?
2: Todo. La Biblia.
0: Sí, la Biblia es...
1: Bueno, aparte, pero sí, sí le gusta leer mucho. Sí. Mi papá lee mucho.
0: ¿Pero lee libros o lee...
1: Lee libros, lee libros. Lee libros, revistas, se pone a he likes to inform himself, o sea, como de todo. En las mañanas leer, me manda artículos y todo eso, o sea...
0: Sí, es, sí. ¿Tú feo qué lees?
2: El magazine del Playboy.
0: el condorito, dice.
2: O el Hustler.
0: Yo les dije los 10 hobbies más sexys de los hombres para las mujeres. ¿Cuál es el hobby de estos 10 que yo les dije que tienen ustedes?
3: ¿Cuál faltó?
0: ¿Eh? A ver, ¿tú cuál tienes? ¿Cuál faltó?
3: Yo creo que hizo falta uno que ya estaba ahí.
1: ¿Cuál faltó?
0: El bailar. Ah, claro, bailar es el más sexy que existe.
2: ¿Sabes qué? Fotos, está bien.
0: ¿Tú tomas fotos?
2: Me gusta tomar fotos. Te invito a la casa.
0: A tomarte unas fotos.
2: Ahí te tomo unas. No. No seas mala.
0: ¿Y tú, Kevin?
2: ¿Cómo compas?
0: ¿Cuál es tu hobby más ganador de estos?
1: Mi hobby, se me hace que pues tocar un instrumento, alias cantar, ¿no?
0: Cantar.
1: Porque pues ahí va, instrumento y cantar es lo mismo.
2: ¿En mariachi has cantado?
1: Sí, mariachi.
2: ¿Has tocado el instrumento con mariachi?
1: Fíjate que con mariachi no... Pero con un norteño he tocado las cumbias que te dije. Sí, me las he inventado y todo. Es que me la aprendí hace tiempo, o sea, ya tiene tiempo. Y luego dije, deja ver si todavía me acuerdo. Es que... La cumbia zambuesana es la que me sé. Y la única que me sé.
2: Fuimos a una fiesta y entró el mariachi. Y luego venía Kevin atrás de negro.
0: Sí.
2: Ay, viene el del Tololochi, dijeron. Pero no trae la guitarra.
1: Chale.
0: Oigan, ¿cuál es el hobby que enamora a una mujer? Cuéntenoslo en YouTube, @ bueno malo feo.
2: Vamos a regresar platicando acerca de una estadística que me llamó mucho la atención. Porque a mí me gusta disfrutar la vida a lo máximo y no estar amargado en ningún momento de mi perra vida.
0: ¡Hala!
1: Pero no te enojes,
2: feo. No. Esta estadística dice que 6 de cada 10 se llevan bien con la ex de la pareja. O sea,
1: ¡hala!
2: La Chayo
1: y
2: mi ex Margarita, cuando se miran, platican. Y hasta una nieve o un café se van a tomar.
0: Una nieve. ¿Por?
2: Y ya hemos ido a cumpleaños de Margarita a su casa. Y ella ha venido a celebrar cumpleaños de los nietos a la casa. Mm. Y platican.
0: Sí.
2: Platican así. Han de estar hablando de mí todo el tiempo, pero se llevan bien. Y esta estadística me llamó la atención. 6 de cada 10 se llevan bien con la ex de la pareja. 1-855-370-3100.
0: ¿Ustedes
2: se llevan bien con la ex de tu pareja? Estaría chido.
0: Híjole, no lo
2: eso
0: sé,
2: es
0: Rick.
2: Es bonito,
0: pa. Bueno. Y luego te pueden meter cosas a la cabeza.
2: No, pero es bonito.
0: ¿Sí?
2: Vamos a regresar platicando de eso.
0: Cállenle a YouTube y tenemos las manzanas del bueno, la mala y el feo. 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Solo tienen que contar mis manzanas más las manzanas del feo. 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
1: Feito, ¿de qué habla esto?
2: Qué bonita es la vida.
1: A ver.
2: No hay que desperdiciar cada momento, porque hay una estadística que me gustó y me llamó mucho la atención y debería ser más alta. Porque 6 de cada 10 mujeres se llevan bien con la ex de la pareja.
1: ¿Ah, sí?
2: Con la ex del marido.
1: Sí.
2: Y hay muchas, aquí entre nosotros hay varios. Yo soy uno de ellos. Se han llevado bien mi ex y mi actual esposa, la Chayo. Y así debe ser la vida porque es corta, güey. 1-855-370-3100. Tú te llevas bien con la pareja de tu ex. Y también tenemos el video de cómo conviven en YouTube, @ bueno mala feo, para que las watches. ¡Qué felicidad! ¡Qué bonito! ¡Qué armonía de esta vida!
1: ¡Oh, my God!
2: Oh.

0: de saber.
1: Yo quiero que la gente que nos está oyendo, que se meta a arroba una mala fe al YouTube, para que guache lo que estoy hablando, porque 6 de cada 10 mujeres se llevan bien con la pareja de su ex. Y se los voy a demostrar.
0: Hey.
1: Con un video que tenemos, porque quiero que lo vean, cómo es la convivencia ya después de que se formaliza otra familia en el otra área de la pareja. O sea, yo me he llevado bien con la familia de Margarita, hemos convivido así como están conviviendo ahorita, como van a ver el video en arroba bueno mala feo, así está, porque Margarita vive en una buena área, tiene muy buen trabajo,
0: sí.
1: Siempre ha tenido alberca, eso no me tocó a mí.
0: Oye, entonces, pero la Chayo te decía, sí, vamos con Margarita, vamos a estar juntos los tres como gran familia.
1: No, decía, hey, Margarita quiere celebrar el cumpleaños de Xochitl en su casa, mi hija, que también la crió la Chayo.
0: Sí.
1: Y que sí vamos, ¿qué quieres llevar? Nada, que whatever, lo que quieras llevar, le digo, no, vamos, yo no voy a andar con...
0: ¿Y cuando ibas a su casa estabas con la Chayo de la mano y así?
1: Y beso, sí. Y ella con
0: su otra pareja.
1: Sí.
0: ¡Oh, qué liberal! ¡Qué bonito!
1: Ella, y bonita pareja. Ella y Glenn hacen bonita pareja.
0: Sí.
1: Él tiene su negocio, ella tiene el hospital donde ella jala.
0: Sí.
1: Y convivían con Achayo. ¡Eh, Margarita, es esta salsa! A ver, ¿cómo le hiciste? Y así, fíjate.
0: ¿Y no se ponían a hablar de tú cómo eras en el pasado?
1: Pues, tampoco me voy a poner ahí a estar como tú de mi totera. Porque a ti te encanta el mitote, el chisme,
0: es que yo me pongo a preguntar, o sea, pienso, ¿qué platicarán? A lo mejor la ex, oye, cuidado porque Andrés es bien cochinote.
1: Al principio.
0: Y Andrés me hacía esto, ¿no te lo hace a ti? O sea, sí deben de haber ese tipo de pláticas.
1: Al principio de la relación me contó la Chayo que le decía, me siento como mal, ¿por qué? Porque tú vas a agarrar lo mejor de Andrés.
0: Sí.
1: Porque él conmigo fue un borrachín, desmadroso, no quería trabajar, bla, bla, bla.
0: Sí.
1: Y yo pienso que a ti te va a tocar mejor con él. Ay, de veras, sí. Estamos recién casados.
0: Y la Chayo ya
1: no sabía
0: con ella
1: que estaba
0: y dice,
1: casándose con
0: ¡me
1: Satanás!
0: Mintió, Margarita.
1: No.
0: Me mintió.
1: 1-855-370-3100.
0: A ver.
2: El video.
0: ¿Tienes un video?
1: El video está.
0: A ver.
1: Pues no lo ponen.
0: A ver, pongan el video en YouTube.
1: Míralo,
3: mi ex y su esposa nos invitaron a ir a su casa y a la alberca, así que vámonos. Como el million question, la pregunta del millón. ¿Cómo puede ser amigo de mi ex?
4: What do you mean, like, why are we friends?
3: Like, how can you be friends with my ex? Like,
4: why not?
3: The friendship that you guys have, how can you? That's what everybody asks, like, how?
4: Because we won't even talk about you.
3: Nobody's saying you guys talked about me. I'm just saying.
4: So, like, we don't even see it that way.
3: Pero no te sientes, you don't feel, like, insecure, none of that.
4: No, I got you at the end.
3: Ha comentado, no, que el morenazo le falta.
1: Es que el vaso está americaneado.
3: No se hace no sé qué, pero la verdad yo pienso que es al revés. Yo pienso que los tiene bien puestos y es bien seguro de sí mismo para poder convivir con mi ex y él jamás, jamás me ha encelado. Nunca hemos tenido una discusión ex o con mi ex, así que pues yo pienso que el mero macho de aquí es el morenazo.
0: Es que los gringos son más liberales. Se muestran cosas diferentes hasta en las películas y todo, pero el mexicano es más acá macho alfa, toxicón.
1: Porque el gringo, el americano, no tiene ese ego posesivo que tenemos los hispanos.
0: Sí.
1: ¿Cómo voy a estar al lado de que se está acostando con mi ex?
2: Que se acostó.
0: Sí,
2: son más mente abierta ellos, la verdad, porque uno de hispano, la verdad. Bueno, mi mamá es diferente. Quiero hablar en este caso porque mi mamá dice:
5: es que la mujer es diferente.
2: Si tu papá no se deja dejar de mí, yo aquí la tengo la otra también, como quiera, y no sé qué más. Y yo, ¿qué?
0: ¿Cómo?
2: Sí, o sea, que deja la otra mujer entrar ahí con mi papá.
0: ¿Qué? Ah, eso dice, pero si llega a pasar.

0: que digo, ya no lo sé. Digo, hay que ver.
1: Es que necesito una chacha que me ayude.
2: No, es que, ¿sabes qué? Muchas veces el hombre, por el tema de la virilidad, dice, ¿cómo voy a yo estar en el entorno de alguien que estuvo con mi mujer? Pues mi mujer es mi mujer y hasta ahí. Sí. Y hay otros que son más relajados que dicen, ¿sabes qué? No hay
1: bronca. No es relajado, mija.
2: Ya lo pasado pisado, hoy tú estás conmigo, ya nos casamos o no, o
1: lo
2: que sea.
1: Eso es seguridad.
2: ¿Pero qué estará bien? ¿Qué estará bien?
0: No sé.
1: Eso, estar conviviendo.
0: Mi esposa no le gusta a mi ex. No, dudo que quiera que...
2: ¿Tú hablas con tu ex?
0: No, claro que no.
2: Ay, a ver. No. Claro que no.
1: A mi novia.
2: Jamás.
0: A mi novia. Paola. A ver, Paola Sánchez.
2: Bloqueado. ¿Sí? Está bloqueado.
0: Nah, está.
1: A mi novia. Ahí te va. A mi novia no le gustaría. A mi novia no le gustaría conocer a Chayo.
0: ¿No?
2: Ay, cállate, vamos.
0: ¿Por qué no?
1: Porque estoy casado con ella.
0: Ay, no más.
2: Oigan, ¿qué opinan? ¿Ustedes creen que es normal convivir con la pareja de tu ex o está súper tóxico? 1-855-370-3100.

0: Momento de que saquen la libreta y la pluma.
1: A ver.
0: Porque les voy a dar mi número de manzanas para que las anoten. Al rato va el feo. Estas dos las tienen que sumar. Y después el querido Kevin va a decir, llámenle. Y le tienen que decir cuántas manzanas. Órale. Logramos para que se lleven $1,000 o más.
2: Yeah,
0: ya bien. Tienen la plumita.
2: ¿Cuántas manzanas tienes hoy, Pau?
0: El día de hoy, para no complicárselas, porque es viernes y el cuerpo lo sabe, les traigo una manzana.
2: ¿Una manzana?
0: Teacher, one apple. One apple for you.
2: Muy bien.
0: One apple, una manzana.
1: Manzana, es así. Al ratito voy a decir yo cuántas manzanas traje.
0: Así es.
1: Que apunta que la Pau trajo... una manzana, porque en la siguiente hora puedes ganarte $1,000 o más, si dices la cantidad correcta.
0: Así es, Feito. Y bueno, ya saben, one apple, una manzana para $1,000. El teléfono 1-855-370-3100. Anótenlo desde ahorita para que cuando les digamos llamen, llamen ya. Feo, ¿qué nos estabas contando?
1: ¿De qué te estaba contando?
2: Ya se le olvidó al feo.
0: Señor,
1: chale. ¿De lo de las parejas?
2: Pues de que 6 de cada 10, güey.
1: ¿De qué es bueno convivir con la ex?
0: Sí, feo.
1: Es que a la Pau le estamos preguntando fuera del aire que si a ella le gustaría que su pareja nueva
0: conviviera. No, pero no es de mi pareja nueva.
1: Espérame.
2: De mí no.
1: De tu pareja. Sí. Conviviera con tu expareja.
0: Es que está rarísimo.
1: ¿Por qué?
0: A ver. O sea, el hecho de que... O sea, puedo yo llevarme, convivir, todo eso, pero que
1: mal?
0: Ya todos... No terminé mal.
1: Ahí está.
0: Pero todos salir en común a hippie, se me hace raro. Hay una estadística que dice que 6 de cada 10 personas se llevan con la expareja. Y acabamos de escuchar un video que nos puso el feo, donde el marido de la mujer es brother del ex.
1: No, es brother.
0: Y salen y platican y todo súper ganador.
1: ¿Y si viste que le dijo, ay, hey, fu, throw me another beer, no, pásame otra birra?
0: Es una cosa es llevarse, pero así. ¿Pero qué opinan
1: pero
0: ustedes?
1: Bien.
0: 1-855-370-3100. Ahora tenemos a la Kenia. Kenia, how are you?
2: ¿Qué onda, Kenia?
1: Qué bonito nombre, ¿verdad?
0: Kenia, Oz.
1: Hi, Kenia.
3: Hola.
2: Buenos días, Kenia.
1: What do you think about getting along with your ex pareja? Pareja nueva.
0: Parejation.
1: ¿Qué dije?
2: Oh. Algo así.
1: ¿Cómo lo ves?
3: Pues,
1: se llevan bien. Hay que llevarse bien.
3: Wonderful.
1: ¿Cómo?
2: Sí, okay. ¿Cómo es tu relación con
3: Porque
2: tu pareja?
3: Creo que ya voy a cumplir 6 años, ya ni me acuerdo, con mi esposo. Obviamente el primer año era un poquito bumpy con su ex, pero ya poco a poco en eventos como partidos de fútbol o así cosas con, porque tuvo un hijo. Con mi hijastro, pues ya nos fuimos conociendo poco a poco y pues nos llevamos bien. Cada vez que le celebran el cumpleaños a mi hijastro, yo voy. Yo con mi esposa ahorita tenemos 2 hijas y me las quiere. Siempre cuando estaban bebé las cargaba, nos miramos casi frecuentes. So, yo siento que es algo bien por la paz de la familia.
1: Claro. Oye, ¿se ayudan mutuamente? Por ejemplo, ay, fíjate que cociné esto, te voy a llevar para que le des a los plebes. Y o se hacen babysitting como ayuda.
3: Tanto así no, pero sí hay veces de que ella se ha ofrecido, por ejemplo, para Valentine's.
0: Sí.
3: Y mi esposo le dice, tengo pensado en salir con mi esposa. Ella le dice, sí, está bien, yo te cuido a las niñas.
2: Yeah. Qué bonito. Es lo que digo.
0: Oye, mi reina, pero dijiste que al inicio fue difícil. ¿Qué cosas al inicio?
3: En ese caso, más que todo fue porque yo siento que le preocupaba a ver si tal vez mi esposo no le iba a dar atención a su hijo.
0: Sí.
3: Y pues también en ese tiempo ellos se peleaban mucho, de la nada le decía a ella, tráeme a tu novia, yo quiero pelear con ella, me voy a deshacer de mi vida con ella, pero pues no nos conocíamos para nada.
1: Ya toda madre.
0: Cuando te conoció, ¿no te quiso hacer algo, un jalón de greña, algo?
3: No, la primera vez que nos miramos fue en un partido de básquetbol. Y pues no nos hablamos ni nada, pero pues no fue como de mirarnos o decirnos cosas feas. Desde entonces, partidos seguían, eventos y ya poco a poco nos saludábamos.
2: Todo sea por los niños.
3: Sí.
1: No, y por la tranquilidad, la paz mental.
2: La paz mental, la verdad.
1: La felicidad. Tenemos también al tip ahí en la línea. Ese tip. ¿Sí se llama ese güey?
2: Sí, hombre.
0: ¿Quién habla?
2: Buenos días.
0: ¿Quién habla? Buenos días.
1: Tip.
4: Muy buenos días, los saluda con afecto don Chencho Camargo en Navojoa, Sonora.
1: ¡Hola, don Chencho!
4: Antes que nada,
1: papuchón.
0: ¿Cómo estás, Chencho?
1: ¿Cómo?
4: Saludarla y saludar también al Feito, que es nuestro ídolo, mentor y guía espiritual de todos los hombres. Y como él no hay dos, gracias a Dios. Y también estaba viendo ahorita por YouTube, más que no traigo los lentes, se puso Botox el bueno porque lo veo medio botagado.
1: No, no,
2: más
1: no.
2: O menos.
1: Se comió al pelón este
2: me
1: güey.
4: Lo veo un poco hinchadito, pero buenos días, Feito. Bueno, pero quiero decirles que yo me llevo muy bien con el ex de mi esposa, con el esposo actual. Me llevo muy bien, ella se llama Berenice, él se llama Armando, nos la pasamos muy bien. El año pasado fuimos hasta España, llevé a mi nueva novia. Y pues
0: nueva
4: todo
0: novia.
4: Se puede, hombre, nomás es cuestión de platicar lo pasado, como dijo José, y no pasa nada, hombre, es mejor no pensar.
0: Oye, Chencho,
1: ¿Eso?
0: ¿Cómo hiciste esta plática? ¿Cuáles fueron los puntos para que esto funcionara? ¿Qué tip le das a la gente que nos escucha?
4: Pues es por el bien de todo, hombre, el bien mental de las parejas, estar bien, no tener problemas, estar contentos todos. Y llevar la fiesta en paz, más que nada, la vida es muy corta, señorita Sasso, y pues, ¿para qué andar peleando, hombre? No tiene caso pensar esta...
1: Me encanta tu manera de pensar. ¡Qué bonito!
2: Yeah, ¡esa es
1: filosofía! ¡Filosofía buena! ¡Un aplauso para ti! ¡Baboso!
4: ¡De Navojoa, Sonora! ¡Navojoa, Sonora!
1: ¡Abuelita de Batman ahí en el mercado! ¡La familia Velasco! ¡Saludos!
0: Kevin, qué gran momento, ¿eh?
1: Qué toda madre, qué bonito.
0: Qué bien, Monterrey.
2: Ay,
1: ¿qué
2: tiene?
1: Bueno.
2: No podía decir que...
1: Ay, no guachamos, bueno. Qué bonito hablo, pensé que era el violín.
0: Oigan, tenemos a Maritza. Hello, is Maritza.
1: Bueno.
5: Sí, bueno.
2: Maritza.
1: Sí, ¿con Maritza?
0: A ver, ¿qué opinas, mami, de esta situación? ¿Llevarte con la ex de tu ex está bien o de lejitos mejor?
5: De lejos mejor.
0: ¿Por qué, mamita?
5: Segundo juego, cenizas quedan.
1: Nah, no tanto.
5: ¿Para qué meterle, si me entiendes, a la ex? ¿Cómo sabes?
0: Claro.
1: Mira, ese fuego, aunque no haya habido cenizas, se puede conseguir fuera del matrimonio cuando quiera uno.
2: Sí. Marita se escucha media tóxica, la verdad, pero...
0: Ay, ¿por qué si da una opinión diferente es tóxica? ¿Qué te pasó a ti para que tomes esa opinión?
5: Sí. Mira, yo en el principio, cuando me junté con mi esposo, la muchacha se ha ido para California.
0: Sí.
5: Entonces, ella le metía cizañas a la familia de él, porque yo contestaba luego las llamadas. Ajá. Yo estaba durmiendo y estaba en mi casa y se enojaba ella. Y yo como que entonces decía, no, que ella y la familia de él se metía. No, que no andes contestando las llamadas, está en mi casa. Si yo quiero, yo contesto. Entonces, la relación con ella y mío, desde un principio ella le dijo a mi esposo, porque ellos tienen dos hijas aparte, me dijo, yo no quiero que ella conviva con mis hijas. Entonces dije, okay, pues yo, como me traten, trato.
0: Sí.
5: Entonces, para mí no. Y también con mis relaciones pasadas, para mí es pasado pisado.
0: Así es.
5: No.
0: Tienes razón, Maritza, también. Oye, si te tratan mal.
1: Piensa perfectamente y tiene muy buena psicología, como la de la Pau. Casi
2: qué?
1: Nos calla la boca. No todas las opiniones tienen que ser así por ese lado.
0: ¿A poco ya
1: te felicito?
0: Chócalas. Gracias por felicitarme.
1: Te sacaste la manga.
6: Enseguida volvimos con puro show. Era el bueno, la mala y el feo. Y esto.
0: Oigan, los robots llegaron ya. Y llegaron bailando, cha-cha-cha.
1: Quiero una de silicón.
0: ¿Verdad?
1: Que me atienda
2: en mi cabrón. Perra vida. Había escuchado esa canción.
0: Esa la inventé yo.
2: Ah, bueno, por eso.
0: Oye,
2: ahora todo tiene sentido.
0: Es que la pregunta difícil es, ¿llegaron bonito. Los robots?
2: Okay.
0: Ya encontramos robots que te atienden en restaurantes,
1: carros.
0: Robots que limpian, que te lavan
1: los
0: carros.
1: Los que hacen delivery.
0: O sea, hay tantos, los de delivery feo.
1: Permíteme verificar algo.
0: Sí.
1: Ya hay robots de placer.
0: ¿De placer?
1: Pues sí.
2: No.
1: ¿Las de silicón?
0: ¡Hala!
1: Bueno, que ahora muchas son de silicón, pero son humanas. Pero estas son robots.
0: Oye,
1: con inteligencia artificial.
0: ¿Creen que los robots llegaron para quedarse?
1: Ay,
0: quitar que sí. Muchas, pues digamos, trabajos, muchas personas, eliminarlo, bye, bye,
1: ¿Amazon?
0: Bye. Sí.
1: Amazon ya tiene robots que dividen la mercancía.
0: Oye, ya que te llega el súper por robot también.
1: ¿Los jardineros?
0: Sí.
1: ¿Se has visto ya el robotito?
2: También, sí.
1: ¿El
2: robotito también hay para... robot de jardinero?
1: Anda por la máquina, la programas y ya tú no tienes que...
2: Bueno, pues Elon Musk va a sacar robots ya.
0: Pues ahorita les voy a hablar de ese robot. Y ustedes han visto algunos que digan, ay, me he entregado esto, ha hecho esto. 1-855-370-3100. Que ya en la YouTube.
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1: ¡Ey! ¡Saque la libreta y la pluma! Feito, llegó el momento de que des tus manzanas para que las anoten las personas. Yo ya di las mías, faltan las del feo, y que las sumen para poder llevarse $1,000 o más.
2: En la siguiente hora vas a tener la quebrada de ganarte esos $1,000, si dices la cantidad exacta de las manzanas que dijimos. Órale. Que traemos la pollo. La pava acaba de decir sus manzanas hace ratito. Yo voy a decirlas ya. ¿Cuántas manzanas le traje al profe Kevin?
3: ¿Cuántas?
2: No, me hubiera gustado traer una caja porque se las come todas. Oh. Pero nomás lo tengo a dieta.
1: Ok. Sí.
3: Nomás porque le traje... la de Pau no funcionó, güey.
2: Sí, no. Les traje dos.
3: Dos
2: manzanas.
3: Muy bien.
2: Apúntele. Dos manzanitas trajo el feo. En la siguiente hora va a tener que hablar de ganarse los $1,000.
3: Facilito.
2: Dos manzanas trajo el feo. Ahí está.
1: Y qué Pau bonito. Yo ya dije cuántas, ya dijo el feo. Súmenlas y en un ratito anótense el teléfono de una vez. 1-855-370-3100. Y cuando lo indiquemos, llaman para llevarse las manzanas del bueno, la mala y el feo.
2: Salud para todos los robots que nos están escuchando.
1: Oigan, hay una pregunta difícil.
3: A ver.
1: ¿Los robots llegaron para quedarse?
2: Abuelita.
1: Les tengo un video que los invito a que caigan a YouTube, arroba bueno, mala, feo, donde una mujer recibe a su primer robot. ¿Qué hace? ¿Qué le dice? ¿Cómo funciona? Cáiganle para que vean, porque esto es modernidad.
3: Es moderno.
2: Ay, amor.

0: se viene la pregunta difícil. Y para mí sí es difícil. Miren, el tiempo ha avanzado.
1: Mucho.
0: Los años han pasado, la tecnología cada día es mejor. Uh-huh. Y hoy.
1: Y peligrosa.
0: Y en este año y en esta era, estamos en la era de los robots.
1: Claro.
0: De la tecnología, de la inteligencia artificial. Donde ya vas a un súper y ya no hay quien te atienda. Ya entras, pasas, agarras las cosas, sales y ya te cobraron. ¿En qué mundo vives?
1: Wow. Seguridad en el aeropuerto. Unos aeropuertos ya tienen un robot. Y ahí anda el robot por todo el aeropuerto. Sí, sabiendo.
0: Cállate, no lo he visto.
1: El de Nueva York.
0: No lo he visto.
1: En la guardia, el. ¿Cómo se llama la guardia? El,
2: ¿a poco sí hay? Nunca lo he visto, güey. Sí.
0: Ay, yo tampoco lo he visto.
1: Hay robots en el aeropuerto también de San Francisco que te sirven el café. Al que le pedí el café.
3: Y yo me encontré robots.
0: Ajá.
3: Ey. Señor, yo me encontré robot. No, en el aeropuerto de El Salvador, señor.
0: Cállate. ¿Qué hacían?
3: No, robots.
0: ¿Qué hacían?
3: Que te atendían.
2: Con las maletas. Los Kias.
1: ¿Qué?
3: Ya, con las maletas. No.
2: Ay, no, no manches. Oh, ¿pero era un robot o qué?
0: Oye, hay muchos robots hoy en día. Yo he visto, vi un video de un robot que hacía pizzas y que estaba 24/7 sin parar.
2: Yo quiero uno de esos.
0: No, que haga pizzas. No, va a ser demasiado para ti. Oye, pero sí hay muchos robots.
4: De hecho, donde vives, por ahí cerca hay uno también.
0: ¿Ah, el robot de las pizzas?
4: El que está vigilando las tiendas.
0: Sí.
4: Por ahí, por cerca donde vives.
1: ¿Qué?
4: Tarde ya sale el robot a dar vuelta.
0: Eso hace.
1: ¿En
0: yo
1: serio?
0: No entendía qué hacía ese robot. Es que hay un robotazo. Les juro que es como robotina. Está grandote y pasa por las calles. Yo pensé que entregaba pizzas. No sabía que era un robot policía.
1: ¿Qué?
2: Es un vigilante.
0: Hay robots perros policía. Sí. O sea, hay de todo. Está de locura. Los robots vinieron para quedarse. Van a continuar aquí. Les traigo un video. Caigan a YouTube, arroba bueno mala feo. Porque esta chava compró su primer robot. Este robot que hemos visto, que todavía que el prototipo, R1. Que ya está, ya existe. ¿Qué hace este robot? ¿Para qué funciona? ¿Tú tendrías el tuyo? Por favor, cáiganle a YouTube y púchale play para que escuchemos a la lady.
3: No, nomás el video. Solo es.
0: No la escuchen, solo mírenla a YouTube. Oigan, fíjense, le llega.
1: No, bueno, mala fe.
0: Le llega el robot.
1: Ahí lo está armando.
0: Oye, pero que tú lo tengas que armar está muy loco.
3: No lo tienes que armar, mira.
2: Ay, a ver, es que.
0: ¿Y qué es esa cosa parada que puso?
3: Le llegó a esta señora su robot en una caja.
1: Ajá.
3: Ahorita lo sacó y solo le prendió con el control remoto y mira, y el robot.
1: ¡Ay, güey!
0: ¡Ay, yo quiero uno!
3: Se paró y empezó a bailar.
0: ¡Yo quiero uno!
2: Para la gente que no nos está escuchando,
3: que no nos están escuchando.
2: Exactamente.
0: Pancho,
2: vaya. Señor, ¡vaya, Pancho!
0: ¡Cállese! ¡Que él no le dé el aguacate hoy! Oigan, cáiganle porque...
1: ¿Qué pido?
0: Yo nunca había visto uno en acción. Está padrísimo. Yo sí me pediría uno. Arroba bueno, malo, pero está chaparrito, mide como un metro más o menos.
1: No, está más alto.
0: No, mide como un metro.
1: Como cuatro y algo, ¿no?
2: Un poco sí.
0: Está chiquito, te ayuda a limpiar la casa, te ayuda a cocinar, te ayuda a pasear a los perros, te ayuda a estar de seguridad, a arreglar tu ropa. ¿Invertirías unos 20,000, $30,000 por tener un robot?
1: Dame a mí, yo voy a tu casa y soy el robot. Y hasta te baño.
0: Ah, gracias, justo lo que necesito, que me bañes, eso quiero. ¿Se pedirían uno así, sí o no?
2: Yo en lo personal se me hace que sí pediría uno. Yo me encanta la tecnología.
0: Sí.
2: De hecho, en la casa tenemos uno. Que un robot,
1: ¿qué?
2: Técnicamente robot.
0: ¿Cuál robot?
2: Que limpia, te trapea y te barre. Sí, pero también ayuda. Es una ayudita, feo.
0: ¿Y si funciona? ¿Sí funciona?
2: ¿Sabes qué? Sí. Sí, teníamos uno que nomás barría.
0: Sí.
2: Y después agarramos uno que barre y trapea también. Pero lo único que, pues sí, se maltratan de volada. Es lo único, que todavía no está la tecnología.
3: De esos.
2: Ahí.
1: Pero de los que me gustan, a mí ya están. Sí. Ya están. Y ya platiqué con la Chayo y le dije, mira, le enseñé la foto, el video. Y dije, Chayo, cuando tú no estás, hay necesidades. No barro, no plancho, no nada.
0: Sí.
1: Pero está esta chamba.
3: Es
2: lo que te digo. Es menos.
1: Que me va a dar el masaje y placer.
3: Este es el que quieres tú, ¿verdad, feo?
2: Mira,
3: ese
2: es el que quiero yo. ¡Ay, feíto!
1: Ese es el que quiero yo.
2: Sí.
1: Arroba bueno mala feo y para que vean el robot que yo quiero pedir. Un poquito más de pelo.
0: Es una mujer, literal, robot.
1: ¿Y mira?
0: Pero, feo, ahorita estamos platicando fuera del aire en YouTube. que si realmente tú con tu pareja le permitirías tener un robot y de repente llegar sí. a tu casa y ver a tu marido teniendo intimidad con un robot. Está muy loco eso, pero está muy moderno.
1: Pero no es cheating, no es poner el cuerno. Es un robot, es tecnología, es silicón. ¿Qué me ahorraría? Enfermedades, tiempo afuera, dinero del hotel y meterme en problemas.
0: O sea, la teoría del feo. ¿Qué prefieres? ¿Que te engañe con una mujer o que te engañe con un robot? No me hagas que me enferme, Chayo.
1: Está enojada, le digo, cachetéala. ¿Cómo sentir, güey? ¿Sí o no?
2: Pero la pregunta difícil es que si estos robots ya se quedaron aquí, ya
1: está.
2: ¿Llegaron para quedarse?
1: Mira, falta que lo ordene. Todavía no sale el que yo me gusta que se muevan machín.
2: Sí.
0: Pero preferirías tener un robot en tu casa que un ser humano. Sí. Porque un ser humano es diferente. Cuando tú vas a un lugar que te atiendan, hola, buenos días, que veas a la persona, que es real, todo, la plática, la vibra, el es robot un humano. Real. De repente encontrar una máquina que. No sé, no es el
1: porque
0: mismo.
1: Porque es el principio.
2: Sí, pero te puede ayudar, ¿no? Porque un robot va a ser un tipo de ayuda. Sí van a ir avanzando, pero ahorita, oye, te van a cortar la yarda, te van a cocinar o algo así.
1: Guachando una película y el robot tocándome, acariciando.
0: Oye, siempre pensamos del celular. ¿Tú quieres hacer un tipo de robot?
1: Pues sí, güey, está bien, pues a cada quien. Mira, cada quien es uno que haga pizzas.
2: Sí,
0: esto es maravilloso.
2: Eso estaría chido.
0: ¿Ustedes qué pensaban del celular antes? Esto nada más es para marcar.
1: ¿Sí?
0: Y ahorita ya no pelan a las esposas, a los hijos, a nadie por estar en el celular.
1: Y la esposa nos pela a nosotros.
0: ¿Quieres darle apertura a algo que va a hacer que no vivas con nadie, ignores a todo el mundo y estés solo con tu robot?
1: Sí, no vas a pararla.
0: 1-855-370-3100.
1: Vas a parar la tecnología.
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0: Ahorita
2: regreso.

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1: ¿Qué tal? Muy buenos días, les saluda Eli Venegas y este es el breve informativo del bueno, la mala y el feo. Avioneta se estrella en aguas poco profundas de Alaska y mueren sus cuatro ocupantes. Una avioneta se estrelló el miércoles cerca de Seldovia, Alaska, provocando la muerte de las cuatro personas que viajaban a bordo, informaron las autoridades. El avión, un Piper PA-24260, había despegado del aeropuerto Merrifield y se dirigía al aeropuerto de Seldovia, una pequeña localidad al suroeste de Anchorage. Florida rechaza acuerdo de Meta por 16.680 millones y mantiene demanda por daños a niños. Florida se desmarcó del acuerdo millonario alcanzado por Meta con otros estados de Estados Unidos para cerrar las demandas que acusan a la empresa de diseñar Facebook e Instagram para generar adicción entre niños y adolescentes. Y mujer murió tras rescatar a una niña que luchaba contra la corriente en el río Delaware. Una mujer murió después de ingresar al río Delaware para rescatar a una niña que se encontraba en dificultades y desaparecer bajo el agua poco después de conseguir acercarla a la orilla, informaron las autoridades de Nueva Jersey. Hasta aquí llegamos con el breve informativo del bueno, la mala y el feo, les informó Eli Venegas. En redes sociales, Eli Venegas Radio. Excelente fin de semana.
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1: Oigan, estamos platicando en la pregunta difícil de que los robots llegaron ya para quedarse. Machín. Oh my God, oh my goodness. Ya hay robots que te atienden en los bancos, en los supermercados, que te estacionan los carros, que están en la constru, que llevan los trailers, que hay tantas cosas. Ahorita nos están diciendo que hay seguridad. Hay tanto que da miedo.
2: ¿Ya porque los trailers se manejan solos, Pau? ¿Es un robot?
1: Kevin, ¿qué van a hacer las personas que trabajan de esto?
3: ¿A pues, qué se van a dedicar? Pues, ¡que agarren una carrera!
2: ¿Sabes qué? Aquí se tienen que actualizar o actualizarse ahora, o morirse.
3: Ahora lo,
2: o sea, eso es lo que es siempre.
3: A la gente que se le va a acabar la carrera es gente mayor, como a mí.
1: Sí.
3: Y porque los jóvenes ya se están metiendo mucho en la tecnología. Sí, ellos se están actualizando. Ellos van a poder trabajar en arreglar los robots. Sí. Ya hay robots que hacen construcción, pegan ladrillo, hacen bloque, construyen casas en así.
1: Sí, pues estamos así. En YouTube arroba bueno mala fe en vivo y preguntan, ¿el feo no es robot? Es que se mueve igual de despacio.
2: Imagínate, los dos van a estar ahí.
1: Oye, pero la verdad, tener un robot, tú dices, ay, actualízate, no sé qué, no sé cuánto. Elon Musk sacó hace poquito un comunicado de que los chavos ya no estudien medicina porque ya no va a funcionar.
2: Exacto. ¿La medicina?
1: La medicina. Entonces, ¿a qué te vas a dedicar? ¿En qué te vas a curar?
2: No creo eso tampoco.
3: ¿Te operan los robots, güey?
1: Elon Musk lo dijo.
3: ¿Sí o no te operan?
1: Sí.
3: Ya hay cirujanos, robots.
1: ¿Pero quién va a llevar a los
2: doctor,
1: robots?
2: Ah, no, pero un doctor está atrás de eso, porque el
3: pero un doctor va a poder controlar, quiero que le hagas el apéndice a este, quiero que a este lo operes en el shoulder.
2: Pero cada humano también es diferente, ¿no?
1: Así es.
2: O sea, yo tengo
1: tu
2: como...
1: Tu apéndice y el apéndice del feo son bien diferentes.
2: Exactamente, mi apéndice está bien atrás y la tuya es
3: de enfrente.
2: Sí.
1: Bueno, ¿les gustaría real a ustedes? ¿Sí? En vez de tener una mujer que los cuide, que los atienda, que los procure, que los ame.
3: Las dos.
1: O una robot. No, tienen que elegir. ¿La robot o la esposa? Ustedes programan la robot como ustedes quieran. Pueden pedir como
3: robot,
1: quieran.
3: Robot.
1: Alta, chaparra, flaquita, curvy.
2: Pero me quedo con mi esposita.
1: Esposa, ¿por qué?
3: No, yo robot.
2: Porque pues... No, yo prefiero el...
3: Porque lo está viendo.
2: O sea, aparte, siento
3: le
2: que...
3: le echar veneno a la comida.
2: Siento que la pistola está atrás de... No, no, la verdad, ese touch de humano que tenemos...
4: Los dos.
2: Es lo que yo dije, pero dice que no.
1: Solo hay uno. Es que pregunta la difícil.
3: No da buenas opciones. No.
1: Es pregunta difícil.
3: No, dame unas opciones bien madriadas.
1: ¿Tú qué prefieres?
2: Opción
3: pues da el robot.
2: Tres.
3: Las dos, pero si
1: le
3: no
1: dices
3: puede,
1: adiós a la Chayo robot. Por un robot.
3: Claro que sí. Y le daría su felicita a Chayo. Es más, Chayo, voy a traerme a la... Ya hablé con ella, se enoja. ¿Por qué estás pensando eso? Se encela con ChatGPT, con la chata.
2: ¿Pero por qué se enoja? No se debe enojar.
3: Sí, yo sé, pero le voy a comprar un robot
2: para que ella también esté feliz.
1: O sea, si tú ves a la Chayo teniendo intimidad con un robot, no tendrías ningún problema.
3: No es un humano. No me está sentimentalmente hablando, no me está traicionando.
1: That's pero cheating, ella ¿no? se está involucrando con el robot. ¿No importa?
3: Ay, sí, de que tú eras tan loca.
2: Técnicamente
3: tan loca,
2: es... Tan, es infidelidad.
3: Es un juguete sensual.
2: Mucho más grande que tú.
1: Ay, Dios mío. Están opinando en YouTube y dice, feo, tienes razón. Un robot para que no te diga a dónde vas, a qué hora vas a llegar.
5: Pau, te amo, te invito para octubre al Albuquerque, en New Mexico, a la fiesta de globos el primer fin de semana.
2: Pero él nos robó.
5: I love you, ahí voy. Es que no es lo mismo estar con una persona, con un humano, platicar, que alguien vaya a tu casa y te ayude y tú hables con esta persona y te procure y te escuche, a un robot que sabes que no tiene sentimientos.
6: Creo que el robot va a ser peor, Paola.
5: ¿Por qué?
6: Porque el robot te va a conocer tanto que te va a hablar lo que te gusta.
2: Lo que quieres.
6: Que te va a decir lo que quieres escuchar. Te va a tratar como quieres que ser tratada. Y va a estar programado específicamente y dedicado para ti.
5: Está muy loco eso. Imagínate. El otro día está ChatGPT y hice un ejercicio de, a ver, vamos a ver qué tanto te conoce ChatGPT. No, ahorita conoce lo vamos todo a hacer en el comercial.
2: Órale.
5: ¿Saben qué? Cáiganle a YouTube arroba bueno mala feo y vamos a ponerle... Con toda la información que tienes de mí, ¿cómo me describirías? Y vas a ver lo que te va a decir. Y eso también es contraproducente.
3: ¡Cuidado!
5: ¿Eh?
3: ¡Órale! ¡No!
5: Ahorita vamos a ver qué le dice al feo.
3: Ya sabemos. Me dice, ¿mijo? Y no, yo nunca le enseñé a decir mijo.
2: Te va a decir, baby.
3: Hola, mijo. Así.
5: Así te dice.
3: Te lo juro. El otro día le hablé, chatita.
5: Ey.
3: ¿Qué onda, mijo? ¿Hablando como yo?
5: Oye, no más. Es que el chato dice, dime que soy tu mijo. Dime que soy tu mijo, chatita.
3: Háblame sucio, le digo.
5: Feito,
3: ¿qué?
5: ¿Qué nos traes con tu,
3: no sé,
5: con tu
3: qué,
5: amigo y mi amigo?
3: ¿Qué es lo que traemos, Pau?
5: Con Gabo Sainz. Oigan, ¿cómo van los deportes? ¿Qué nos tiene que platicar? ¿Quién ha ganado? ¿Quién ha perdido?
3: De todo mundo nos deja hablar. ¿Para qué lo presentas?
5: Pues a ver, hoy preséntalo.
3: No, sí, pobrecito, vamos a rezar platicando con Gabo Sainz. Porque ese vato sí se la sabe de todas. Y el que no sepa de fútbol, te lo dice en tu cara y no te deja hablar. Pero sí, es de toda madre, lo quiero mucho al gordo. Ya regresamos con Gabo Sainz hablando de los deportes.
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1: ¿Qué está pasando en el mundo de los deportes?
2: ¿Qué?
1: Pues vamos a darle la bienvenida cuando regresemos o ya.
3: Cuando regresemos.
2: ¿Cuándo regresamos? ¿Sí?
1: Verifícame eso. Al que sí sabe deportes porque no tiene pelos en la lengua. Este vato puede estar comiéndose una torta ahogada, un plato de pozole y un menudo.
3: Es mi papá.
1: Y está, no, es Gabo
2: Sainz. Parece.
1: Y narra bien machín. ¿Ah, sí? Y es uno de los ratos que tiene, que le cabe más aire en el estómago cuando va a narrar porque grita, ¡gol! Como media hora. Ya regresamos con Gabo Sainz.
2: Estamos en YouTube, cáiganle @ bueno, mala, feo.
1: Qué chido.

0: para que nos hablen y nos platiquen de lo que ocurrió, lo que va a ocurrir y lo que ocurrirá y lo que está ocurriendo en este momento en el mundo del deporte.
1: Hey.
0: Vamos a darle la bienvenida a un ser humano que está en Guadalajara, Jalisco, México,
2: sí,
0: aventándose una torta ahogada, dos pozoles, un menudo y una torta de chilaquil.
2: Y más.
0: ¡Papá! Y más.
1: ¡Papá, no eres tú!
0: ¡No!
1: ¡No!
0: Él es el que no tiene pelos en la lengua. ¡Gabo!
2: ¡Sain!
3: ¡Gabo!
2: ¡Gabo!
3: ¡Gabo!
1: ¿Montás, Gabito?
0: Y no es inteligencia artificial.
4: Muy buen día, qué gusto saludarlos. Muy buen viernes a
0: ¡papá!
4: Todos. Feliz fin de semana vendrá. ¿Qué pasó?
0: Te recibí.
1: No sabía que un día me iba a encontrar mi papá de México.
2: Mira, Kevin, nada más te digo que te cuides tu cabello para que, porque como estás igualito, después lo puedes.
1: No, andamos bien con el cabello. Hasta ahorita andamos bien.
0: Está más gordo, Kevin,
4: que va a hacer lo que el viento se llevó y
1: yo te defiendo, papá, no te preocupes.
4: ¿Cómo están? Muy buen día. Eso.
5: Muy bien, Gabo. El pelón anda enfermo.
4: Eso.
1: Ay, en paz descanse.
4: Bueno, pues diario de enfermo, ya ves,
0: sí,
4: no traía medio voz, entonces, sí, pues bueno.
0: Y luego, en la casa. Y la yo ando cansado.
4: No nos hace falta, así estamos.
0: Gracias.
4: Bien.
2: Oye, Gabito, ¿qué onda? ¿Qué está pasando en losdeportes.com?
0: Aviéntatelo todo, ¿eh? No, tampoco.
4: Bueno.
0: Vas a querer meter un.
4: No, pues también. También opina, ¿no?
0: No, o sea, ¿para qué?
4: Que sean melolengadas.
0: No dejas.
4: Pero bueno, opina, pero bueno.
5: Opina tus melolengadas, feo.
4: Exacto, opina tus melones.
0: Quiero el baño.
4: Jornada 6 del fútbol mexicano.
0: A ver.
4: Qué raro. El día de hoy comienza la jornada 6 con el partido Atlante frente a León. El conjunto de Necaxa que va a recibir al conjunto Necaxa, de la máquina de Cruz Azul. Que por cierto, sigue estando en stand-by el tema de Lira.
0: ¿Por qué?
4: No va a jugar, se supone que no va a ser convocado. Ajá. Pero bueno, se le está acabando el tiempo para irse, ajá, al Mónaco.
0: Órale.
4: Vamos a ver si se hace lo del Mónaco o solamente se va a quedar en veremos el tema de Eric Lira con el conjunto del Cruz Azul. Xolos de Tijuana va a recibir a Pumas. Ahí es donde se hace fuerte el conjunto tijuanense. Pachuca va a recibir al Guadalajara.
0: Ajá.
4: El Atlas contra el Querétaro. En un partido que no trae buenos recuerdos. Recuerden que hace tiempo, en una batalla campal en Querétaro, bueno, hubo de todo, golpes y demás, y bueno, terminó siendo uno de los
0: pasó?
4: Partidos.
0: ¿Qué pasó? ¿Por
4: se suspendió
0: qué?
4: Y terminó pasando.
0: Ay, no,
4: bueno, pues, se suspendió el juego y hubo golpizas y demás. ¿Sas? Gente, obviamente, que estuvo en la cárcel y, bueno, obviamente también gente, mucha gente en el hospital. Así que ojalá que no vuelva a pasar ese tipo de cosas en el Atlas contra Querétaro. América contra el Puebla, eso para el día de sábado. Santo Laguna contra los Tigres. Santo Laguna, como gracias. Bueno,
2: así es, claro, arriba el América.
4: Para el Mimingo. Para el Mimingo, para que estén todos atentos.
0: ¿Qué?
4: Toluca contra Juárez y su servidor los espera en el partido Rayados contra Atlético San Luis el domingo a través de la aplicación Euforia y TUDN Radio. ¿Cómo se encuentra la tabla general al momento?
0: ¿Cómo se
4: encuentra? De América es primer lugar, le sigue el Atlas en segunda posición, Toluca en tercera posición, cuarta el Guadalajara, quinta el Puebla, sexta Xolos, séptima posición el conjunto Rayados, León el octava, y bueno, ya vienen los demás que no le importan a nadie porque no están calificados a la liguilla. Así que ahí está la clasificación. Por cierto, con el Atlas, bueno, no con el Atlas, con River hay muchos temas. River acaba de ser eliminado en Copa Sudamericana, con terminó siendo eliminado en penales, y han sonado muchos técnicos o dos técnicos en específico del fútbol mexicano. Uno, Matías Almeida, que dirige al conjunto de Rayados de Monterrey. Y obviamente sabemos del pasado de Matías Almeida, que en algún momento también fue a dirigirlo cuando estaba en la Liga B en Argentina y lo regresó a la primera división. Entonces ha sonado el tema de Matías Almeida y ha sonado el tema también de Hernán Crespo, el técnico, uh-huh, del conjunto rojinegro, del técnico del Atlas, a ver si regresa o no regresa. Entonces, uh-huh, a ver si no aplican un Fernando Gago. Recuerden que también hace tiempo Guadalajara estaba bien con Fernando Gago y llegó Boca Juniors y él decía no, y no me voy, y no me voy, y no me voy. Y al final se terminó yendo y le fue muy mal en el conjunto de Boca Juniors. Entonces habrá que esperar eso. Bueno, por cierto, el Chino Huerta también ya regresó al fútbol mexicano. Hablamos de lo mismo, de que pues prácticamente fue un año y cinco veces lo que estuvo en el Anderlecht y ahora estará con los Pumas. ¿Fracaso de los futbolistas mexicanos? Yo creo que sí. Yo creo que sí, no tienen la paciencia, no tienen el ímpetu, las ganas, la garra de ir a buscar quedarse en Europa. Y bueno, pues terminan quedándose prácticamente de regreso, pero acá lo reciben como figuras. Entonces, pues bueno, y les pagan muy bien.
0: Pero el chino no ejecuta, el chino no sé por qué lo están llamando y trayendo y ofreciendo, si no ejecuta, se lleva la pelota y ya.
2: Pero corre mucho, a lo mejor por la condición que tiene.
0: Que se meta a carreras.
5: No, no.

0: que no ejecuta, no finaliza.
1: No finaliza, pues, no sé, es lo mismo, ejecutas, sí, finalizas.
2: Pero, sí, ya, pero también en el fútbol, a ver, no todo es ejecutar, no todo es ser el goleador.
1: Y no
2: ver,
1: todo es correr tampoco.
2: Estoy de acuerdo, porque a veces pareciera que va a correr en una carrera de 100 metros,
0: la cabra loca.
2: 200 metros y bueno, no es así. Pero a ver, al final el fútbol se ha cambiado, se ha vuelto un tema físico, un tema de rapidez, de velocidad, y eso ayuda. Y de repente, si a veces se encuentra con meter un buen centro, pues bueno, ayuda al equipo. Y a veces tienes que buscar ese tipo de jugadores por las bandas. Pero bueno, a ver, aquí el tema y el punto es, ¿por qué tan poquito aguantan los futbolistas en Europa y terminan regresándose? Y no tenemos uno mexicano que esté en un equipo que sea importante, que juegue, que sea titular. Y bueno, de repente eso creo que sí nos termina pegando, porque luego al llegar a la selección, pues bueno, a ver, el que termina destacando fue como Julián, sí le destacó mucho Eric Lira, también algún otro como Gil Mora, pero bueno, pues al final en el fútbol europeo no figuran, y eso sí es complicado. Yo creo que pasa por el tema de mentalidad que hemos mencionado aquí.
3: ¿Tú crees que es la mentalidad o falta de talento?
2: A ver, pueden ser las dos. Yo creo es una u otra, eso me queda claro. Pero en muchos jugadores sí los ves y dices, bueno, pues no juegan mal, compiten, se enfrentan a futbolistas. Yo, por ejemplo, digo, de Lira tenía muchas dudas y dije, bueno, le va a costar enfrentar a futbolistas mucho más fuertes, como los sudafricanos, como a lo mejor con los ingleses, que de repente son físicamente mejores, que son más rápidos, y compitieron, Pau. Entonces, yo creo que sí es un tema porque falta ya la mentalidad del futbolista mexicano. Ojo, no quiero quitar a Lira, porque Lira sí quiere irse, pero bueno, pues el tema es que el Mónaco parece que dice, yo pongo 10 pesos, y Cruz Azul dice, quiero 11. No, pues me mantengo los 10. No, pues quiero 11. Pues, a ver, así no se va a poder, y las negociaciones son así. Bueno, a ver, otro tema.
1: A ver.
2: Es el que se está poniendo calientito, el con la FIFA.
3: Y ¿qué pasó?
2: Gianni Infantino. Ya se han bajado demasiadas selecciones. Se bajó también con CONCACAF. Se bajó Italia. Se bajaron varias selecciones europeas, varias selecciones africanas del apoyo a Infantino. Y ahora el tema es que la UEFA lo quiere demandar. Y lo va a demandar penalmente. Lo va a demandar porque en una parte en la cual viene un código y un artículo del Código Penal Suizo, habla de un tema de hacerse con capital. Así que bueno, les voy a leer el párrafo en el cual la UEFA manda esta situación.
1: Y
2: dice, la UEFA y sus asesores están contemplando iniciar un procedimiento penal en Suiza contra Infantino y posiblemente otros funcionarios de la FIFA. Digo, esto no es raro, ya ha pasado muchas veces. Recordemos a Joseph Blatter en algún momento con la FIFA. Y habla también de este tema con gestión desleal delictiva, conforme al artículo 158 del Código Penal Suizo. Indicaron que en este documento van 56 páginas y van a buscarlo. También pidieron información a un juzgado, a un tribunal en Manhattan, sobre la situación de lo que iba a pasar, que buscaban 4.200 millones de dólares la FIFA para poderlos capitalizar por otro lado, por una empresa externa a la FIFA, y poderle dar a las federaciones más dinero. Vaya, privatizar la FIFA.
3: Oye, Gabo,
2: en ese sentido, y sobre todo el tema del fútbol.
3: ¿Tú no crees que perdió muchos fans Infantino por el Mundial? Que mucha gente a lo mejor lo apoyaba, y después de que vieron cómo apoyaba a ciertas selecciones, la gente dijo, ¿sabes qué? Tú ya no cuentas conmigo. Hubo muchos directores técnicos que dijeron, yo ya no vuelvo a ir a un Mundial, yo ya no quiero estar aquí. ¿Por qué perdió tanta popularidad?
2: Mira, la verdad, Pau, es que sí, fue una situación que fue muy marcada con los fans. Los fans se molestaron mucho. A ver, hoy en día, y digo, nos damos cuenta porque hay muchos jugadores argentinos que han sido abucheados con sus equipos por lo mismo, por lo que le llaman el tratar de ayudarlos de repente en la cancha. Obviamente también por las marcadas situaciones que hubo en las divididas, que iban para los equipos grandes y no para los equipos pequeños. Y a los aficionados se les suma las federaciones, las selecciones y obviamente los presidentes que manejan estas. Así que hay una situación complicada con lo de Infantino. Infantino tiene que tener elecciones para el próximo año.
3: Sí.
2: Pero de cara a ese proceso, todo pinta a que Infantino no se va a quedar en la FIFA.
1: ¡Órale!
2: Si hay un proceso penal y se llega a comprobar
1: esta situación,
2: que bueno, que están buscando hacer esto, va a ir a la cárcel.
1: Bote. Entonces, está bien, que le den bote, que le den bote. Están viendo la FIFA como si fuera su cochinito, su minita de oro, güey. y no piensan en el, final, en el público que quiere ver un partido cuando los precios están bien altos. Sí, no
3: es
1: manches.
3: Una locura.
1: No manches, qué bueno.
2: Sí, fueron números muy, muy, muy altos a comparación de otros mundiales, sobre wey. Todo, digo, los más recientes, el de Rusia, el de Qatar, sí se elevaron demasiado los costos.
1: Ya ves que sí hablo y cosas bien.
2: Pues ahora.
0: Ahora cuando te enchufan, cuando se enchufan, cabo, mira. Dios. Puedes hablar bien.
3: ¿Ves? Somos todos unos pamboleros.
1: ¿Saben qué?
0: Hoy nomás.
1: Voy a agarrar un café.
0: Vientos. Vientos.
2: O le ha de haber dicho a la chata, Hijo de
0: volada. Bien que sabes que está haciendo chapuza ese.
1: Con mi chata.
2: No, ya vi que es brava la chata. Pero bueno, a ver, aquí el tema es esperar. No queda otra que esperar a ver si el proceso avanza, si la UEFA empieza a meter este tipo de cosas. Lo hemos platicado y lo hemos dicho. Hay un torneo que quiere inventarse, es una realidad.
1: ¿Otro?
2: Después de la Euro del 2028, la UEFA y CONCACAF. Así como lo oyen, pasando el Atlántico, de Europa a CONCACAF, lo que es en América del Norte y obviamente Centroamérica. Entonces, se están inventando ese torneo después de la Euro del 2028 y con eso, pues bueno, quieren darle en la torre a los demás torneos. La UEFA también levantó la mano y dijo, yo no quiero ir a los torneos organizados por la FIFA. Se viene un tema complicado, un tema difícil y bueno, pues habrá que esperar cómo lo maneja Infantino. Si es que se queda, que yo dudo mucho que sea reelecto, pero todo puede
1: pasar.
2: Yo
1: no creo que se quede. La verdad es que, no, ya.
2: La verdad,
1: vote.
2: ¿Quién sabe?
3: ¿Qué dice la gente en el YouTube? Que se vaya Infantino, que se quede Infantino. Los leemos. Mi Gabito, ¿dónde te podemos seguir? Venga. ¿Dónde te podemos escuchar? Porque eres lo máximo.
2: Muchas gracias. Me pueden sintonizar, ya saben, en la aplicación Euforia y TUDN Radio, todas las estaciones afiliadas. Y obviamente seguir con los deportes en @GaboSainz, en el X, también en el Facebook y en Instagram y TikTok, GaboSainz1, para que me empiecen a seguir. Venga, ya.
1: ¡Papá! ¡Te voy a seguir! ¡En OnlyFans!
2: Ahí sígueme.
1: Bigfoot, hashtag. Bigfoot, hashtag Grinch.
2: A vivir al máximo, señores.
1: ¡Gracias, Gabito!
3: ¡Gracias, Gabo! ¡Llamada ganadora! ¡Llegó el momento! ¡Llamen! 1-855-370-3100. Te puedes llevar $1,000 o más. Imagínate ahorita cerrar los ojos, abrirlos y en tus manos tener $1,000. Con mis manzanas del feo, ¿y qué más?
1: Y vas a tener la quebradita de llevarte los $1,000. Así es que ponte al tiro y márcale 1-855-370-3100. Good luck.
3: Oh my God.

0: mi cantidad de manzanas. Sí. Después, el peo dijo su cantidad. Sí. Esas las tienen que sumar para que en este momento nos digan la cantidad total de manzanas, Feito.
1: Para que se ganen $1,000 ahorita mismo.
2: Ayer ganaron $1,000.
1: Sí. ¿Sí?
2: Bien bonito.
1: Órale.
2: Y qué bueno que se lo gana gente que nunca ha ganado y gente que está necesitada del billuyo. Sí, claro. Y se puede ir a disfrutar la lana a Las Vegas, a los masajes, a la cahuila, a donde quiera.
0: Es que está cañón.
2: Los viles no se van a ir, ahí van a estar todo el tiempo los viles, sí, nunca se van a desaparecer. La vida se va, disfrútela.
0: Tienes razón, pero imagínate ahorita cerrar los ojos, abrirlos y tener $1,000 en tu mano, sin tener que haber chambeado, sin tener que haberlo invertido, ganado, tardando.
1: ¿Eso?
0: Hay gente que un buen de tiempo.
2: Una semana dura gente para ganar $1,000.
0: O más, feo. Sí. A ver, llámele 1-855-370-3100. Ayer ganó alguien de San Francisco, un hombre muy top, muy ganador.
2: Un chapín.
0: Sí, que era, bueno, estaba haciendo como uno de plantas, ¿no?
2: Estaba construyendo un arboretum o con un
0: ¿cómo se llama? Un arboretum.
2: ¿Plantío? No. Un invernadero.
0: Un invernadero.
2: Pero de los caros.
0: Sí.
2: De metal con vidrio, bien bonito.
0: Precioso. Oh, vale. Hoy, ¿quién será el afortunado o la afortunada? Márquenle 1-855-370-3100.
2: Lero, lero.
0: ¿Tú quieres con $1,000, Kevin?
1: Yo con $1,000.
2: Al restaurante.
1: Sí, me los gasto todos en pura tremedera. Sí. Sí, pero para toda la family, ¿no?
2: Lo bueno que no pistea este güey.
0: Uy,
2: imagínate cuánto saldría a llenar ese tambo.
0: No, hombre, ya tenemos la llamada.
1: Ya, a ver, ya la tenemos.
0: Hello,
3: bueno.
2: Yo, ¿quién habla,
3: Martín.
0: Oh, Martín. Where are you from, Martín?
3: De aquí de Compton, California.
2: ¡Oh, my God! ¿Y para qué llamó Martín?
1: Rosa Compton.
3: Está hablando para lo de las manzanas.
1: ¿Y si escuchaste cuántas manzanas? ¿Si escuchaste cuántas manzanas dio la Pau y el Feito o no?
3: Sí, todos los días los escucho desde las 4 de la mañana.
0: ¡Esa es la actitud! ¿Dónde Dios, Dios, Dios te escucha? Bendice.
1: Si los quiere.
2: ¿Qué vas a hacer con la lana si te la ganas?
3: Pues la verdad, ahorita sí me ocupo porque no he trabajado desde diciembre porque me operaron del hombro.
0: ¡Oh, cómo estás,
2: a mí también!
0: Chulo.
2: Y nomás 2 días faltan.
3: Bien, ahí, viendo a terapia y eso.
0: ¡Ay, mi vida!
2: ¡Qué bueno que te recuperes pronto,
1: bueno. A ver, sí. Por $1,000, ¿cuántas manzanas trajo Paola Sasso?
0: Yo...
2: Bueno.
1: ¿Y el feo también?
0: Martín, ¿cuántas manzanas en total? Traje yo?
3: Pau trajo una y el feo 2. Y son 3 manzanas.
1: ¿Seguro?
0: ¡Ya ganaste!
2: Ah, no, ya ganaste.
0: ¡Felicidades!
2: No, cántala así.
1: ¡Felicidades, hombre! Ahora sí hay que gastarnos ese dinero.
0: ¿Cómo te sientes, chulo?
3: Bien, hasta.
0: Ah, ok.
3: Estoy manejando y se me puso chinita la piel.
0: Mi vida, ahorita te vamos a hacer videollamada para mostrarte en nuestro YouTube @buenomalafeo para que nos cuentes tú tan emocione.
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0: ¿Qué onda, feo?
2: Ay, este vato.
1: ¿Eh?
2: Andazo. ¿Qué creen que torció a su vieja con?
0: ¿Con qué?
2: En el carro.
1: No.
2: Y empezó la persecución implacable.
0: ¿Cómo?
2: ¡No la encontró!
1: ¿Por qué?
2: Con un vato.
0: ¿De qué hablas, feo?
2: Ahorita les cuento de qué se trata. ¿La encontró? No con uno. Ahorita les cuento.
0: Ah, ok.
2: Y la persiguió en el... Casi se mata.
0: Ay, no, cállate.
2: Ay, ya regresamos con esta historia bien bonita, pero al mismo tiempo bien triste. Por una parte está chida. Pero por ahora está triste y peligroso.
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0: ¿Pero qué nos traes?
1: Lo que pasa es que tenemos... Hay un video donde se hizo viral porque el vato empieza una persecución criminal.
0: Ok.
1: Porque encontró a su mujer en el carro.
0: Sí.
1: Con... No con uno. Con varios.
0: ¿Con varios qué?
1: Con varios personajes en el asiento trasero de atrás.
0: Ok. Asiento y dijo, trasero de atrás.
1: ¡Ey!
0: Sí.
1: Y la esposa y esos personajes quisieron darse a la fuga. Y que les pone cola. Ahorita al regresar les comento y también para que vean el video en arroba bueno mala feo.
0: Claro
1: está peligroso,
0: ¡cállenle a YouTube!

0: ¿Se acuerdan de las persecuciones que se llevan a cabo en la televisión? Que los canales van siguiendo la, con un dron, un helicóptero. ¿Dónde va la policía correteando?
1: No me acuerdo.
0: O sea, sí,
2: no, yo sí.
0: Ocurrió.
2: En películas salen luego así de locos.
0: Como de criminales.
2: Ey.
0: Como la de O.J. Simpson. Para la gente que no sabe, O.J. Simpson era un atleta de golf y fútbol americano que supuestamente había cometido un crimen y lo empezaron a seguir y no se paraba. Pues así era esto, así era esto.
2: Sí.
0: Así era esto, pero no era O.J. Simpson.
1: No.
0: Era
2: ¿quién era?
0: Un vato que andaba persiguiendo a su ex.
2: ¿Ala, por qué?
0: En una persecución implacable, tipo criminal.
1: ¿Qué pasó?
0: Porque la encontró.
2: ¿La encontró qué?
0: En el carro. No con uno. ¡Con dos!
2: ¿Con dos qué?
0: Haciendo cosas, tenemos la evidencia.
2: ¿De qué hablas, feo? ¿Dos?
0: En arroba bueno mala feo tenemos la evidencia de qué estaba pasando y cómo se llevó a cabo.
1: ¡No! Mira.
2: ¿Así lo paró? ¡Hola!
1: ¿Parece GTA? ¿Parece GTA?
0: Mira, ¿qué te dije?
2: No manches.
0: Mira la doña.
2: Estaba casi desnuda.
0: ¿Sí? Y estaba no por uno.
1: ¿Qué?
0: ¡Qué feo!
1: ¡Le quitó la puerta!
0: ¡Qué feo! ¡Güey! ¿Qué dijo Kevin?
1: Espera y que la encuentre, espero que la encuentre. ¿Estas son las personas que te rodea?
0: Chocó el carro.
1: Le chocaron el carro. Para los que no pueden verlo porque están en radio,
0: está el chiquito.
1: Arroba bueno mala feo que están haciendo el video.
2: Oye, no, a ver, ahí les va. Está el carro donde está la señora con dos hombres.
1: Sí.
2: Y el marido va atrás y les está lanzando el carro para que se paren y paran.
1: Pero
2: entonces, ¿qué hace después? Que les choque el carro. Si tú ves a tu mujer que está con dos vatos, ¿qué vas a hacer?
1: No también manches, intenso, pobre carro, espérate.
2: Le pegó.
1: Un carro de mínimo $50,000.
2: Bájense, se bajó la mujer casi desnuda. No. Perdóname. Yo creo que el señor le dijo, pero que te perdone Dios. Y se arrancó. Y cuando se arrancó, que se le vuela la puerta al carro.
0: ¿Y a quién le decía,
2: de
0: please leave?
2: ¿Eh? A los chavos, bájense. Que no me ven con
0: pónganse
2: ustedes.
0: Los calzones y bájense, por favor, les decía. ¿Qué estaban haciendo?
2: Y los chavos del carro le dijeron, pues, ¿con quién te llevas? Es mi esposo. ¿Qué espera?
1: No manches.
0: ¿Qué pedo con la vieja?
2: Qué triste.
0: Qué golosa. No, qué golosa.
2: Qué triste.
0: Qué golosa con dos. Y por eso resultan los accidentes. Pues sí, a mí no me importa qué triste, no. Qué golosa la vieja.
1: Ay, no más.
0: No le alcanzó con uno. Con dos.
2: Está muy loco encontrarte a tu mujer así. O sea, yo siento que sí te debe destruir la vida de verla. Y que esté con dos hombres al mismo tiempo. La mujer que dices, porque uno cuando ve a su esposa, creo yo,
0: la
2: ves pura, la ves como una mujer bien, ¿no? Y ver eso debe ser bien impactante.
1: Si con un hombre es impactante, o sea, vas a decir qué rollo. Ya con dos.
0: ¿Con un vato?
2: No manches.
1: No, pues si la miras con otro, ¿eh?
0: ¿Y lo sin ropa?
2: ¿Qué haces? ¿Qué harían ustedes? ¿Ustedes se pondrían así agresivos?
0: Pues sí, cualquiera.
2: O nada.
0: Pues sí, cualquiera. Si trae pistola, el vato le hubiera tirado.
1: Sí, yo digo que sí, ¿cómo
0: es
1: no?
0: Es que en ese momento no controla los sentimientos y tu anger. ¿Cómo se dice anger en inglés?
2: Silence. Coraje, enojo.
1: Oh,
0: eso, pero para echarle el carro encima, hay que estar bien, bien centrado de lo que vas a hacer, porque sabes que vas a ir al bote, sabes que puedes quitarle la vida a un ser humano y te pueden arrestar y puedes dañar una familia.
2: Ay, Dios mío.
0: Pero la mujer, qué goloso.
2: Pero la mujer iba atrás con dos hombres y aparte le pegó y le dio besitos. No es como que le llegó al carro y le destruyó el carro.
0: ¡Le arrancó la puerta!
2: Ah, cuando ya se arrancó, sí avanzó y le pegó a la puerta y se la llevó.
0: ¿Y qué querías que...?
2: No sé, yo no estoy de acuerdo con la agresión, entiendo, pero
0: yo tampoco.
2: Siento que sí debe ser choqueante ver a tu pareja con dos personas y que él anda siguiendo y que esta mujer está huyéndole y bájense y escóndanse.
0: ¿No estás de acuerdo con la agresión?
2: Sí, no,
0: ¿Entonces
2: no
0: estás
2: no
0: de acuerdo
2: está
0: con la mujer que sí lo haga?
2: No, no estoy de acuerdo.
0: Que no lo hagan.
2: Digo, hay veces
0: vieja
2: que uno no puede decir cómo va a reaccionar ante una situación así. Pero cuando alguien te hace algo así, no vale la pena. No vale la pena que tú te prestes así, porque, como tú dijiste, feo, puede terminar en la cárcel. Imagínate, engañado y en la cárcel.
0: Que vaya un niño por ahí en la banqueta y le pegue el carro, se suba a la banqueta.
1: Justos
0: también.
1: Por pecadores también. Pero, pues, oye, ese carro es mínimo unos $50,000. Que no manches, estás dañando. Y al rato vas a decir, ¿qué hice con mi carro? Pues no.
0: Quita la
1: no
0: manches. Deja todo el carro, güey.
1: No, pues.
0: Las vidas que puedes quitar.
1: Bueno, aparte, pero pues también estás haciendo un desmadre en dos segundos.
0: Si tú fueras en el carro, ni lo mueven, güey.
1: Me lo como.
0: Le pegan y...
2: Ay, Dios, están locos. ¿Ustedes qué harían? Los platicamos en YouTube.
0: Arroba
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5: ¿Qué tal? Muy buenos días. Les saluda Eli Venegas y este es el breve informativo del bueno, la mala y el feo. Levitt se marcha y Trump no tiene sucesor para enfrentar a la prensa de la Casa Blanca. Caroline Levitt dejará este viernes el cargo de secretaria de prensa, pero Donald Trump todavía no ha elegido a la persona que ocupará su lugar, de acuerdo con información publicada por CBS News. La ausencia de un sucesor definido significa que al menos inicialmente las ruedas de prensa de la Casa Blanca no tendrán una figura fija al frente. Y Jill Biden define como heroica la decisión de su esposo de haber renunciado a buscar su reelección. Jill Biden, ex primera dama de la nación, describió como heroica la decisión de su esposo de haber renunciado a su campaña en busca de una hipotética reelección al frente de la Casa Blanca. Ante la presión ejercida por la cúpula del Partido Demócrata, el 21 de julio del 2024, Joe Biden anunció que renunciaría a su candidatura en busca de prolongar su mandato al frente de la Casa Blanca durante 4 años más. Nepal confirma que hay más de 350 personas fallecidas y más de 900 personas sin localizar tras devastadora avalancha. Los equipos de rescate de Nepal intensificaron este jueves las labores para localizar a más de 900 personas que figuran como desaparecidas o incomunicadas tras la riada que arrasó varias localidades cerca de su frontera con la región autónoma del Tíbet, con la parte nepalí que contabiliza al menos 359 fallecidos. Hasta aquí llegamos con el breve informativo del bueno, la mala y el feo. Les informó Eli Venegas. 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Excelente día.
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0: ¿Está el señor Paredes?
1: No.
0: ¿Y la señora Paredes?
1: No, tampoco.
0: Entonces, ¿quién sostiene el techo?
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3: Vamos con la enchufada. Tenemos el teléfono. Feo, este vato se llama Mario.
4: ¿Y a mí?
3: Mantenimiento de malls, limpieza.
4: Ah, lo que hacía
3: todo el rollo.
5: El pelón era un raterillo ahí de las tiendas.
6: No me diga eso.
7: Bueno.
4: Sí, Mario.
7: Sí.
4: Mario, usted es Mario, el de mantenimiento, ¿verdad? De aquí del amor.
7: Sí. Sí.
4: Ah, pues le hablo de aquí de la tienda. Aquí donde vendemos botas y sombreros. Hágame un paro, véngase de volada. Se me metieron unos animales aquí, oiga.
7: ¿Y qué tipo de animales?
4: ¿Eh?
7: ¿Qué tipo de animales?
4: Espéreme, ahí están en bola todos. Ah, ya los vi, sí. Son unos animales, son unos tigres.
7: ¿Son los tigres?
4: Pues sí, venga a ayudarme sacarlos. Por favor. No sé qué están haciendo aquí. Mire, oiga como el ruidajo que traen. Mire.
7: A ver.
8: Salieron de Salesino.
7: ¡Ay, mamá!
4: Hombre, me están corriendo la clientela aquí los tigres, oiga.
7: No, pues...
4: Espérame. Ya se salieron solos.
7: Ah, pues sí, pues no les pagan. No les pagan.
4: ¡Otra vez, güey!
5: Todo dormido, de seguro. Se esconde entre los pasillos a dormir.
7: Bueno.
4: Mario, de la misma tienda, aquí donde vendemos botes y sombreros. Aquí el que se le metieron los tigres y se salieron. ¿A qué quiere, Mario?
7: ¿Qué?
4: Se me metieron otros animales.
7: ¿Cuáles?
4: Sí, estos son los tucanes. ¡Mire!
6: ¡Hala!
4: ¡Eh, tucanes!
9: Y la gente le grita. Para la quebradita.
7: A ver, señor. No tiene nada que hacer, aquí.
4: ¿Pero qué no es el de mantenimiento usted para que me ayude, pues?
7: Mantenimiento. Usted está jugando nada más. ¿Qué le pasa? Póngase a trabajar, póngase a hacer algo.
4: Oh. Era otro animal.
6: Míralo.
5: Dejen a la gente trabajar a ustedes.
3: Pírese.
6: Un ratito.
7: Bueno.
4: Oiga, Mario, otra vez yo. Ahora se me metió otro animal. Pero nomás es uno, Mario. Mario, es un puma, mire.
7: Oscar Rodríguez.
10: Si ya encontró
4: Mario.
10: A su amigo.
7: Es el Puma Rodríguez, no lo saque, está buena la canción.
4: Mario, pues yo como lo quería cotorrear y salí cotorreado, Mario.
7: Cotorrear con tu madre, ponte a hacer algo.
3: ¡Ey!
7: Estás quitando el tiempo.
4: Mi abaje culpa tiene.
3: ¡Ay! ¡Doña Cuca!
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1: Ay, mujeres, ¿les ha pasado ¿qué? Que se casaron?
2: Oh, perdón.
1: Y...
3: Hola,
2: mujer.
3: Ay, ¿qué pasó?
2: Se me salió no, sin querer.
1: Es que hay mujeres que se casan y dicen, ay, voy a tener a mi marido. Y después dicen, ¿no te parece mi hijo? U hombres que dicen, parece que me casé con mi mamá.
2: Es que traen el instinto de madre bien apegado, Pau.
1: Pero...
2: es bonito.
1: No está cool casarte con tu mamá, ni con tu hijo.
2: Ay, pero que me pongan así... ¿va por uy todo eso, la Chayo?
1: Una cosa es que te consienta y otra cosa es que funja como tu mamá. Vamos a preguntárselo a nuestra psicóloga, a ver qué opina. ¿Está bien, está mal? ¿Cómo cortar estos patrones? Aquí, con Sandy Caldera, al regresar.

0: mujeres que dicen, ay, me voy a casar con el amor de mi vida, y de repente la mujer parece su mamá. O sea, ay, no, qué horror. ¿Cómo romper con estos patrones? ¿Estarán bien? ¿Estarán mal? Para eso tenemos a nuestra psicóloga, la más top, Sandy Caldera.
1: Bueno,
0: Sandy.
1: ¿No está por ahí doña Sandy?
2: Aquí estoy.
3: Doña, oye, Sandy. ¿Cómo que doña Sandy, con respeto?
0: Sandy es más joven que tú.
1: Tiene una criatura.
3: Yo sé, pero...
1: Es una señora.
3: Pero te lleva como 80 años. Le llevas como 80 años.
1: Yo soy don Andrés, ella es doña Sandy.
0: Calla.
2: Sí.
1: No me gusta tutear a las profesionales.
0: ¡Ay!
3: ¡Ay, tú! ¡Ay, hoy no más!
1: ¡Ey, tú, Sandy!
2: ¿Qué pasó?
0: Mi Sandy.
2: ¿Qué pasó, bebé?
1: ¿Qué onda? Ay, ¿qué pasó,
0: Sandy, bebé? ¿Qué onda con estas parejas que en vez de que parece tu pareja, parece tu papá o tu mamá?
1: Chayo. Ay.
2: Ay, ay, ay. Bueno, es que eso es todo un tema. A ver. Primero, ¿por qué me gusta estar con alguien que parece mi hijo más que mi pareja? Pues porque a lo mejor yo disfruto el tema de dominar las situaciones. Pero a nivel de edad mental, también hay que ver muchas cosas. Por ejemplo, usted puede tener 30 años, 40, 50, pero en su cabecita puede tener nada más 8 o 10 años de edad. Entonces, no es lo mismo la edad mental que la edad cronológica, no es lo mismo. Y hay personas, tanto hombres como mujeres, que nunca maduren.
0: Mi Sandy, ¿conoces a alguien? Traes las endorfinas al cielo. ¿Cómo sabes qué edad mental tiene? ¿O cómo puedes en algún punto saber la edad mental de tu pareja?
2: Bueno, primero se deja ver en la toma de decisiones. Y eso es algo que, ay, de pronto no lo vemos porque decimos, ay, qué lindo, todo me cuestiona, todo me consulta, todo me... Sí, pero también hay que ver que a lo mejor no es capaz de tomar el drive de su vida, ¿no? No es capaz de tomar una decisión y equivocarse. Y ahora sí que caer donde tenga que caer no se anima. Dos, o sea, no toma decisiones. Dos, sí, que también es muy importante. Es una persona que por lo regular, ante los retos de la vida, se hace pequeño o pequeña. Es decir, como que no resuelve. Como que de pronto espera que alguien venga y resuelva, hombre o mujer, repito.
0: Sí.
2: Tres, muy importante también, su manera de vestir, de procesar, por ejemplo, hay personas que, híjole, es que qué bueno que no esté el pelón, pero...
0: Era lo que te iba a preguntar, por eso me reí. El pelón se pone sus playeras de Goku, de las tortugas ninja.
2: Y eso habla mucho de un síndrome que, no quiere decir que el pelón no tenga, ¿ok? Pero habla mucho de un síndrome que se llama el síndrome de Peter Pan o el síndrome de Wendy en el caso de las mujeres.
1: ¿Qué?
2: Que se resisten a envejecer. Son personas que se resisten a envejecer. Entonces... Obviamente, ellos van a buscar a alguien que represente más una mamá o un papá. Una persona con carácter fuerte, una persona dominante, una persona decidida. Y en gran parte, la relación se empieza a intoxicar.
1: Ah, mira.
3: Ese síndrome se inventó por el pelón, Sandy.
0: Hey. Oye, mi Sandy.
2: Déjate de eso, mi papá, espérame.
0: Sí.
2: El problema también está en que se creen. Ahí les va, escuchen esto. La intimidad se acaba por completo en ese tipo de parejas, ¿ok? Ah. ¿Por qué? Porque cero sexy, pues intimar con tu mamá.
1: Pues claro. Sí.
2: O sea, ¿sabes? Cero sexy intimar con tu papá.
1: Entonces, pobre la sargento. De por sí diabético.
0: No hay nada.
1: Y con el síndrome de niño, pues ya nada.
2: Pues.
0: Oye, Sandy, ¿cuáles son las red flags que vemos cuando nuestra pareja está muy infantil mentalmente hablando?
1: Las camisetitas, bueno, y los monitos.
0: Pero hay otras cosas, hay gente que no se viste así y también es infantil.
1: ¿De veras?
2: Exacto. Por ejemplo, ¿infantil? No sabe sacar adelante una familia, una relación, una conversación, mi pausazo. Tú, por ejemplo, puedes ponerte a hablar con él en serio y el otro agarrando cura, así como que nerviosamente, cuando tú estás llorando, hablando en serio, porque le da miedo enfrentar. Dos, también muy importante, son personas que por lo regular consultan todo, al amigo, al compadre, aquí y allá, porque no son capaces de enfrentar. Y la tercera, y muy importante, no duran en los trabajos, no son responsables, no son disciplinados. Ahora, también hay que ver las características de esa persona, mamá o papá. Porque, por ejemplo, si usted es una persona que disfruta dominar, tiene que checarse, porque tan grave está el infantil,
1: que el dominante.
2: Ahora, claro.

0: pregunta, Sandy. Cuando dijiste que tiene que preguntar para dar un paso, ¿esa es como inseguridad? ¿No se atreven a lanzarse? Al menos que alguien diga, sí puede. Andan, oye, ¿tú crees que invierto en esto? ¿Tú crees que debo comprar esto? ¿Tú crees? ¿A eso te refieres?
1: A eso me refiero. Y es que, ¿sabes de dónde viene? Viene de una inseguridad implantada. Por ejemplo, cuando tú hacías algo, tus papás te regañaban. Por ejemplo, llegabas y le regalabas un dibujo, ¿no? A tu papá o a tu mamá. Entonces, por ejemplo, ellos decían, ¿qué es eso? Es una casita. Ah, claro que no, eso no parece una casa, eso qué feo está. Entonces, automáticamente empiezas tú a creer que lo que tú haces no está bien. Uy, empiezas a buscar la validación externa. Qué feo. Y ahí es donde te pierdes bien feo y te vuelves un niño emocional. Ajá.
2: ¿Cómo sabes si es validación o es realmente que quieres consultar cosas con tu pareja? Porque pues estás viviendo con alguien, una pareja es de dos y las cosas se consultan.
1: Mira, yo creo que cuando vamos a consultar con la pareja, lo hemos vivido, yo creo que tanto tú como yo y varios que están aquí, tú ya sabes lo que vas a hacer, es más, ya hasta compraste el boleto de avión, ya nomás le vas a decir así como que, oye, fíjate que me voy a ir a tal lugar porque esto ya que, pero ya lo decidiste, o sea, tú ya lo traes, pues, nada más es como que el tipo, ahí te aviso, ¿no? Uh-huh. Pero el otro es, ¿cómo ves? Lo hacemos, oye, ¿qué piensas? Ejemplo, una salida a comer. ¿A dónde vamos? A donde quieras. ¿Qué comemos? Lo que quieras. ¿Qué hacemos? Lo que tú quieras.
0: ¿Qué?
1: Sí, qué flojera.
0: Ay, no.
1: No.
0: ¡Cállese y bájeselos! Le digo.
2: ¡Ay, qué así, rudo, ¿no? Macho alfa! ¿Sí?
1: Seguramente.
2: Sí. Oye, mi Sandy, el último consejo que nos puedas dar para pues tener una relación más formal y obviamente ser mejor pues persona y no ser daddy o mommy con tu pareja.
1: Bueno, primero, déjalo que se equivoque. Déjalo que se equivoque. O sea, dale tu opinión, pero no de que ponte aquí, siéntate acá, hazle así. En el momento que detectes que estás siendo muy mandona, acuérdate, esa relación va a condenarse al fracaso. Uy. ¿Por qué? Porque el erotismo se muere. Y se los digo, sin erotismo, sin pasión, sin conversaciones profundas, perdón, pero no hay nada.
2: Oh my God. Mi Sandy, ¿dónde te puede seguir la gente para saber más de ti y que los aconsejes de la mejor forma?
1: Claro que sí, mi pausazo. Estamos en el 619-451-7037. 619-451-7037. En todas las redes sociales como Sandy Caldera y obviamente aquí en mi casa, el bueno, la mala y el feo, puro show.
2: Ah, ya vamos, mi Sandy.
3: ¿Ves feo? ¿Tú qué le preguntas a la Chayo?
0: Yo a lo mejor caigo en ese síndrome porque le digo, Chayo, le dice, ¿qué pasó, Andrés? ¿Tú crees que me debe comprar un 12 o un 24? Es que el 24 sale más vara.
3: Hoy no más.
2: ¡Ay, oh, qué bonito! ¡Qué profundidad!
0: ¡Ninguno desgraciado!
2: Oigan, ustedes tienen a su pareja y sienten que es ya como su mamá, hombres, que nada más les da órdenes, los regaña, les indica.
0: Sí.
2: Mujeres, ¿ustedes sienten que su esposo, su pareja es como su hijo? Cuéntenos, 1-855-370-3100.
0: Yo me siento niño.
2: Sí, pero no te ves.
3: Pero a tu edad.

0: terminar con la psicóloga Sandy Caldera y estamos platicando de un tema bien interesante. Muchas veces uno pues sueña cosas y dice, ay, me voy a encontrar el amor de mi vida y todo va a ser perfecto. Y tres doritos después, la mujer parece la mamá.
1: De la mamá, de la mamá,
0: esto,
1: de la mamá.
0: Haz esto, ponte aquí, así, en vez de la esposa.
1: Pero te regañan.
0: Ey.
1: Te dije que te vas a resfriar, Andrés. Ponte vaporú cuando salgas temprano a darle comer a las gallinas. Séntatelo en el pecho.
0: Como mamá, no como, como mujer, mamá. No como esposa, ¿no?
1: Pero sí la tengo como esposa, la Chayo, pero en vez me trata como niño. Le dije, no eres mi mamá, Chayo, sí. Ya. Ya quítame los calcetines y ponme vaporú, pues.
0: Que porque y también, piso helado. Feo, hay hombres que parecen papás también de las mujeres. ¿Sí? Que la mujer dice, ay, es como si fuera mi papá. Porque las mantienen, las cuidan, las protegen. No hagas esto, no pues salgas decir, esto. Piden permiso, como si fueran su hijita.
1: Te voy a decir una cosa.
0: Ey.
1: Que le dijeron a, que me dijeron a mí.
0: Sí.
1: Y la Chayo se dio cuenta. Cuando me descalabré la maceta.
0: Sí.
1: Y llegamos ya medio tarde para que me cosieran. Chayo, cuando el doctor le dijo, híjole, ya es medio tarde,
0: sí.
1: Pero ella pensaba que para mi vida,
0: sí.
1: Porque estaba sangrando en el hospital, pero que era medio tarde para meterme
0: sí,
1: la aguja y hilo.
0: Ajá, coserte.
1: Tuvo que usar una grapadora, me peló la cabeza. Le dijo, ¿cómo? Dice, too late. It's too late, ma'am, but let's see what we can do.
0: Sí.
1: La Chayo queriendo... Que pensaba que le dijeron,
0: pobrecita.
1: Se va a morir, pero vamos a ver lo que vamos a hacer. Y el vato me dice, su mamá está llorando afuera.
0: Ay, cállate la boca. Cállate.
1: No. Pregúntele cuando miren a la Chayo.
2: Yo sé, siempre lo presume
0: este. El señor no traía lentes.
1: La Chayo les contó también, ¿no? ¿Sí o no?
0: Oye, sí, pero Chayo es 8 años más joven que tú.
1: Pero andaba demacrada.
2: Me parece 20 más joven que tú.
1: Preocupada, demacrada, desvelada, sin dormir. Yo medio pedo todavía, eran las 8 de la mañana y esto ocurrió en la tarde del día anterior.
0: Pero la Chayo en ciertas cosas sí parece tu mamá,
1: sí.
0: Porque te hace todo, te baña, te lava, te cocina, te lava, te hace... Pero hay un punto, a ver, ¿qué opinan ustedes? ¿Ustedes son la mamá o el papá? 1-855-370-3100. Tenemos a la Sayuri, ¿qué onda Sayuri?
1: ¿Qué? Sayuri.
0: ¡Qué bonito nombre!
1: ¡Sayu!
3: ¡Hola!
1: ¡Qué bonito nombre!
0: ¡Saludos!
3: Gracias.
0: Oye, mi chula, ¿aquí qué? ¿Tú eres la mamá o tu marido
1: es el papá?
3: No, aquí yo soy la mamá.
0: ¿Por qué?
3: Porque tengo que andar pendiente de todo de él, hasta que se ponga calcetines, que la ropa, que... ¿Qué? Que la medicina, que todo. Entonces, y cuando no hago algo y le digo, ¿por qué no hiciste? Es que tú, yo confío en ti. ¿Y por qué no lo hiciste?
0: Sí.
3: Hasta como dice, cuando se va a tomar su chela, yo le digo, oye, ¿para qué compras un 12 si sale más caro?
0: ¿Me dice?
2: No, pues es una no realidad.
1: Cómprate el 24, mi amor, así.
3: Exacto.
1: Así tienes.
3: Espérate, yo voy a ir al Walmart a comprártelo.
1: ¿Qué?
0: Sayu, pero no te hartas de en un momento decir, oye, a mí me gustaría un hombre que resuelve, no yo resolver todo.
3: Oh, por momentos sí.
0: Sí.
3: Pero sí, él resuelve, pero como que siempre hay que andar pendiente de algunas cosas.
1: Espérame, oye, ¿tú trabajas tú o no?
3: No.
1: Ahí está.
0: ¿Eres ama de casa?
1: Felicidades.
3: Sí, tengo...
0: Eso es un trabajo, mi reina.
1: Quisiera
0: Sayuri,
1: tener una
0: en la casa y cuidar niños es un trabajo, ¿eh?
3: Exacto, ¿y sin paga? No.
1: Ay, mi amor,
0: me
1: gustaría que platicaras con la Chayo y le dieras consejos.
0: ¿Consejos de qué?
1: De que Chayo... Traele su 24, no traigas 12, sale más caro.
0: Oigan, tenemos a la Moni.
1: Traele
0: a
1: la masajista a la casa.
0: Moni.
1: Moni, Moni, Moni, Moni, Moni.
2: Mónica.
1: Bueno.
3: Sí.
1: Con doña Mónica, ¿para qué hablo?
3: Pues porque en la relación igual con mi esposo yo...
1: A ver.
3: Bueno, él siente que yo
1: eres la
3: tomo
1: mamá.
3: El papel de mamá.
1: ¿Por qué? ¿Qué haces? ¿Qué? A ver, ¿qué?
3: Porque no es en todo, pero en la mayoría de las cosas yo soy la que dice cómo se va a hacer.
0: ¿Cómo qué cosas, mamita? ¿Qué cosas?
3: Yo ya, más que nada en la casa, por ejemplo, que no se entra con zapatos, que en cuanto llegue de trabajo se lavan los dientes, se lavan las manos. Toman un baño de una vez, en la cama no se acuestan con la ropa sucia, o sea, si te vas a acostar en la cama es porque ya te bañaste.
0: Sí.
3: Y pues para lavar la ropa la negra, la blanca y la clarita, y le das vuelta del lado sucio, no la dejas del otro lado. Y entonces él me dice que él siente que yo lo presiono mucho, de que es que me dices qué hacer, pero si no le digo, no lo hace.
0: Oye, así es. Y yo, o lo hace mal y luego tú lo tienes que corregir.
1: ¿Y tú trabajas, Chaparita?
3: Exacto. Sí.
1: Oye, ya hubo una pausa ahí.
3: Sí. No trabajo así en un trabajo fijo, pero hago delivery.
0: Claro, eso es un trabajo.
1: Pues es una chamba, mi amor.
0: Moni, pero ¿sabes yo qué aprendí? Yo lo escuché en un podcast donde decía, si a ti te molesta que tu marido tire los calzones donde se le da su regalada gana y tú estás, mira dónde tiraste los calzones, y te peleas más y te desgastas más, mejor recógelos tú y ponlos en su lugar y evítate las 3 horas de pelea por los calzones.
1: Y aparte el vato va a mirar y va a agarrar la onda y dice, qué gacho soy. Luego voy a tirar 2 para que valga la pena.
0: Sí, vamos. Si el feo todo deja botado ahí, no, hombre.
1: Y la voz se queda viendo. ¡Ay, qué bueno!
2: Eso no cambia.
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0: Se viene el video viral.
1: ¿De qué es, hija?
0: Mira, yo creo que pedir perdón es algo muy importante en esta vida. Y esta mujer se salió un poco de control con sus emociones.
1: ¿Por qué o qué?
0: Pero pidió perdón.
1: ¡Qué bueno!
0: Estará bien, estará mal lo que hizo. El perdón elimina la acción. Ahorita lo platicamos al regresar.
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1: Ay, les traigo el video viral. Esta mujer le dijo, ay, discúlpame mi vida. I'm sorry. ¿Qué le hizo a este señor? Las disculpas eliminan la acción, porque luego uno va y hace unas cosotas y perdóname, sorry, ya crees que no. Aquí esta señora se la voló.com. Casi a la cárcel entra

0: veces que uno se deja llevar por sus emociones, enloquece y de repente dice, ay, I'm sorry, ay, una disculpita. A mí, la neta, cuando alguien te hace algo y te lo repite y te lo repite y te lo repite, dice, perdón, ya, o sea, no me pidas perdón, acciónami, por favor.
1: Eso te iba a decir, prefiero las acciones,
0: claro,
1: que el perdón. O tráeme un 24 o algo y dime, mira, perdón.
0: Es que ni con el 24, a mí me choca que me digan, una disculpa. Hay una disculpa. Ay, perdón. Son perdones que no son sinceros.
1: ¿Cómo perdonarías?
0: Las disculpas tampoco. Si es alguien que te repite y te repite y te repite las cosas.
1: No lo perdona.
0: No sé, no perdonar, pero ya qué flojera. Mejor cambia.
1: A mí te voy a decir algo.
0: Si pidas perdón, pues no me sirve de nada.
1: Con mi ex. Me puso el cuerno.
0: Ey.
1: Perdón, me dijo. Y luego me trajo una moto y dije, ah, bueno, te perdono.
0: Ok, no hay problema, dice. Oye, ¿qué creen? Les voy a contar esta historia que está de locos. Neta, sí hay que checar muy bien con quién se casa uno, con quién uno empieza de novios. Sí hay que tener mucha atención porque se puede volver una novia, psicópata, como esta mujer.
1: Sacan el cobre después.
0: Oye, andaba con su hombre, su marido.
2: Todas las mujeres tienen algo de tóxico.
0: ¿Tú crees?
2: Yo creo que sí.
1: Claro.
0: Y, pues, no sé, a mí no me ha salido. Mujer, a mí no me ha salido. Mujer.
2: Espero. Unas más que otras.
0: Así que aguas, ¿eh? No me saquen mi lado tóxico. Ay. Oye, no, fíjate que esta mujer, Pink Crazy Town, tenía a su marido, el marido le pintó los cuernotes. Esta se enojó. ¿Y qué crees?
1: ¿Qué?
0: Que fue y le quebró todo el vidrio del auto.
1: Es súper tóxica.
0: Pero espérate, no se dio cuenta la babosa que le estaban grabando.
1: Architóxica.
0: Y hay un video donde está ya tracas, tracas, como si fuera piñata, feo.
1: Válgame Dios.
0: Le rompió todo el vidrio, todo, pero así toditito. Pasa, el señor la demanda, ¿no? Ah, ya, ¿sabes qué? La demanda, la mete a la cárcel y ella, ay, te pido una disculpita, I'm sorry for you, no lo vuelvo a hacer, ¿y qué crees?
1: Después de la demanda, ya que la metió al bote, ¿o qué?
0: Él la sacó, ella le pidió una disculpa, ¿y tú crees que el señor le pidió regresar con ella?
1: No me digas que sí, porque voy y lo madreo.
0: Esto es en serio.
1: ¿Eh?
0: ¿Y tú crees que ella se dio su taco y le dijo que no?
1: ¿Qué?
0: Por favor, escucha toda esta historia.
1: Oh my God.
3: Hola amigos, soy Laura, la persona del video viral donde le quebró el vidrio al auto de mi ex. Asumo mi responsabilidad, sé que estuvo mal, lo reconozco, pero les quiero platicar un poquito el contexto. Hace 3 semanas él y yo tuvimos un problema que terminó en lo legal. Yo asumí mi responsabilidad completamente, él firmó el perdón y quedamos en buenos términos. ¿Qué? Ya sin rencores y sin problemas. Posteriormente, en esa misma semana, ya no teníamos ningún contacto y yo comencé a acudir con especialistas. Antes de la relación, desde que nos empezamos a conocer, que yo tenía un problema neurológico y psiquiátrico desde que tengo 8 años de edad. En esa semana, yendo con mis especialistas, él me comenzó a buscar pidiéndome que volviéramos. Yo eso se lo platicé a mis especialistas y ellos me dijeron que él tenía rasgos de manipulación y pasivo-agresivo. Ya mi familia y mis amigos me habían comentado que ellos miraban rasgos de manipulación en él. Ayer quería que fuéramos a entrenar al gimnasio, pero al yo no ceder, él se molestó y me dijo que era el único lugar donde nos podíamos ver. Entonces yo le dije que no quería ir ahí, entonces él se empezó a molestar y me dijo que me iba a bloquear. Y es cuando yo me dejé ir a su negocio. Cuando yo llegué ahí, él me empezó a decir que era una loca, que me fuera de ahí, y es cuando yo exploté. Y hice lo que hice, malamente. Después de ahí, llegué a mi casa, él me empezó a hacer varias llamadas por teléfono, me empezó a decir, espero que te mueras, ojalá te suicides, eres una vergüenza para tu familia y para tu mamá. Este video no es con el fin de justificarme, ni tampoco que me entiendan, pero sí es con el fin de que me comprendan en el tema de que he estado recibiendo llamadas de amenazas de no solamente para mí, sino a mi familia y a mis amigos. Me está afectando también mi reputación como profesional y solamente quiero que paren el odio, porque ustedes no entienden todo lo que hay detrás de esto.
1: Ah, bueno. Ahí sí la entendía ella.
0: ¿Qué?
1: Pero lo que también no entiendo es cómo las autoridades, antes de otorgarte una licencia de matrimonio, porque aquí en Estados Unidos, antes de casarte, pides tu licencia de matrimonio, ¿sabías, no?
0: No, ¿cómo?
1: Sí, tienes que ir a la corte, nos dan licencia de casarnos, que haya.
0: ¿Cómo sacas esa licencia?
1: En la corte, tienes
0: ¿pero
1: que
0: cómo?
1: Ir.
0: ¿Cómo? ¿Qué? ¿Te hacen una prueba?
1: Tienes que ir a la ciudad, preguntas y todo.
0: ¿Qué preguntas te hacen?
1: Pues de que se va, quiere casarla, está haciendo que se case a la fuerza, ya se conocieron, todas las preguntas normales. Y te dan y te otorgan, si se quieren casar, que se casen, y es una licencia.
0: Sí.
1: y te la cobran. Pero esa licencia pienso que debe venir acompañada de algún récord de antecedentes, ya sean criminales, médicos o psiquiátricos. Te lo juro.
0: Yo estoy de acuerdo contigo, a favor de eso.
1: Sí. Porque no sabemos que cuándo va a sacar el cobre la persona. No está hablando de las mujeres, también los hombres.
0: Dice, pero estoy hablando de mí.
1: No, estoy hablando de mis relaciones. Pero, ¿se fijan que sí hablo cuerdo cuando estoy metido en un tema que me interesa?
0: Interesante. Pero tienes razón, Feo, porque uno nunca sabe y mucha gente miente. No, pues por conseguir el amor, una pareja y todo. Pero hay personas que sí son tóxicas mal, que rompen vidrios, que van y entierran cuchillos.
1: Pero no te lo enseñan al principio.
0: Van y hacen cosas de locos.
1: No te lo enseñan al principio. Sí. Y no le vas a preguntar, oye, ¿tienes récord criminal, mija? No puedes.
0: Pero porque ustedes me han recomendado preguntarle a alguien que su credit score, pues claro que también preguntarle, ¿alguna vez he estado en la cárcel?
1: Bueno, se puede.
2: Sí.
0: O sea, pues pero, sí, no manches.
1: Pero sí, a lo mejor te pueden echar mentiras y no puedes comprobarlo. ¿Qué tal un récord? Antecedentes que sacas, porque te puedes agarrar el récord.
0: Sí.
1: Y dicen, ha estado en el psiquiatra, ha estado en el doctor por esta enfermedad y también.
0: Está muy inteligente lo que dijiste. Oye, si he estado en el psiquiatra y se ha tratado feo. ¿Andarías con esa persona?
1: Sí, depende de qué se trató. Si Dale. Te trató porque tenía ganas de suicidarse o matar a alguien, aguas con esa gente porque eso regresa.
2: Esa es la que tú quieres.
1: Si no agarró terapia buena. Ya a esta edad ya me gustaría que me dijeran, sí, cuidado, se quiere morir. Ay, bueno, ¿cuándo?
0: Cállate la boca. ¿Ustedes qué opinan de esta situación? ¿Qué ha sido lo más tóxico que alguien les ha hecho o ustedes han hecho? 1-855-370-3100.
2: ¿Regresaste con alguien tóxico que te hizo todo eso? ¿Que te hizo locuras y todo y regresaste?
0: Hay mucha gente que no se va, Pancho.
2: ¿Por qué?
0: Que sigue ahí, le hacen cosas, te enojas tantito y sigues ahí.
2: ¿Por qué regresar con alguien que te hizo mucha toxicidad?
1: Mucho daño.
0: ¿Estás enfermo?
2: Te quebró los vidrios del carro. Te metió al bote. ¿Por qué?
1: Primero la perdonas y le quitas el arresto.
0: Sí.
1: Y luego quieres regresar con ella. No manches, güey.
0: ¿Qué está pedo? De locos.
1: El que está loco ahí es el vato.
0: Son los dos.
1: Si a mí me divorcia la Chayo y me busca una viejita, digo, a ver, ¿se quiere suicidar? Sí. Échenmela, me quedo con todo.
0: Cállate, babas. No digas eso.
1: Una viejita.
0: ¿Qué opinan? ¿Está bien que te hagan cosas tóxicas? ¿Qué es lo más tóxico que te han hecho? ¿Sigues ahí? 1-855-370.

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3: ¡Ay, qué locura! Hay personas que son tan tóxicas que dices, oh my god, oh my goodness, que van, se enojan, te rompen el carro, te rompen platos, te rompen la televisión, te chocan el carro. Y luego uno sigue ahí y dice, no me voy porque lo amo. Oh my god, oh my goodness. ¿Qué es lo más tóxico que te han hecho o has hecho? ¿Sigues ahí? ¿No? Cuéntanos el chisme.
4: ¿Por qué regresar con un tóxico? Por estúpido.
3: De verdad está muy crazy town. 1-855-370-3100. ¿Qué pasó, Rose? La Rosa.
4: Bueno.
5: Bueno.
4: ¿Sí? ¿Bueno? ¿Rosa?
5: Sí.
4: Ah. Oye, ay, Rosa, ¿y por qué regresaría usted con un tóxico?
5: Mira, la cosa está en que mi esposo andaba con una, andaba con otra, andaba. Ajá. Y yo de mensa. Yo de mensa y estaba.
3: Sí.
5: Ahora sí. Y él me prometía, ya no voy a estar, que no sé qué. Y regresaba chupeteado, regresaba como regresaba. Y estaba al pie del cañón con él.
3: Ajá.
5: Y dije, ay, no, ¿cómo es posible? Ahora me doy cuenta, ya de plano nos dejamos.
3: Sí.
5: Y y ya dije, no, por fin se me quitó, pero tóxica en el sentido de tonta.
4: ¿Cuántos años duraste con esa relación?
5: 34 años.
4: ¡Ay, no, a tu ley, ya, hombre! Déjalo que tengo otras.
3: Oye, reina, ¿qué te hacía aguantar? ¿Realmente sí creías que podía cambiar?
5: No, uno según dice que por los hijos, pero que los hijos si ya están grandes. Lo que pasa es que, no sé sí. Qué me estaba pasando. Yo decía, ay, qué tonta, ¿no? Y cambiar él, pues yo creo que ya no, porque dejaba una y andaba con otra o andaba con dos a la vez. Entonces dije, qué tonta. Ahora me doy cuenta, digo, qué tonta soy. Ahora que tengo mi libertad, digo, ay, ¿desde cuándo lo hubiera agarrado?
3: Oye, mana, ¿qué fue lo que fue determinante después de aguantar tantas cosas y cosas y cosas para decir, ¿sabes qué? Fuga de aquí.
5: Que no dejaba a la señora, según decía que eran amantes, y ya lleva desde el 2022 con él. Ajá, ella es casada.
3: Ay, no.
5: Casada, yo lo metí a trabajar donde él estaba trabajando. Ese puesto era para mí, para supervisora, y dije, okay, o sea, si puedes entrar tú, quédate tú con el puesto. Y dijo, okay, cuando pueda ya te metes tú, okay, va. Y a fin de cuentas, llevó a su amante, llevó a su hijastra a trabajar ahí.
4: Ay,
5: con...
4: mamá.
3: Ay, no, canijo. ¿No le reventaste los vidrios de su auto?
5: Esa, porque le buscaste trabajo, no solo a él, sino a la otra vieja. Y dije, eso sí está, pero sí.
3: Uy, Rosa, ¿no le ponchaste la llanta o algo?
5: No, quería... Le eché a la policía, eso sí, a él.
4: ¿Para de qué o qué? ¿Qué te hizo? ¿Por qué le echaste la chota?
5: No, porque ya le dije, te vas de mi casa, porque pues no, imagínate, no pagaba nada, yo pagaba renta y todo, porque no le alcanzaba el dinero, entonces dije, se acabó, te vas de mi casa.
3: Claro, lárgate, asqueroso. Tenemos al Pedro. ¡Pedro!
4: ¿Qué pedo con el Pedro?
6: ¡Pedrito!
4: ¡Pedro!
7: ¡Ey, qué onda! ¿Cómo está, Pavo?
3: ¿Qué onda, mi vida, precioso, guapo, sexy,
4: viril? ¿Aquí cotorreando?
7: Uy, ya me la creo.
3: ¡Ay, mi vida! Oye, ¿qué onda? ¿A poco sí te has puesto bien Toxicland?
7: No, pues mira que mi cuñada tiene pocos meses dejada con su esposo.
3: Sí.
7: Y le llevó al niño para que le cuidara el niño y ya él no le avisó, le dijo, no, pues no te lo voy a poder cuidar. Y adivina qué le hizo, ya...
4: ¿Qué?
7: Ya se iba, pues le toteó todos los vidrios de la camioneta.
4: ¿Qué?
3: ¿Pero cómo? ¿Por qué?
7: Y pues, y nos llama a nosotros y nos dice que mira lo que hice y ahora, hablen con él para que no me haga nada y pues nosotros, está de celosa porque pues ya él anda con otra mujer ya.
4: Es la ex, ella.
3: Oye, ¿qué hizo él cuando vio su carro todo destrozado?
7: No, pues ya nosotros llamándolo que se calmara para nosotros hablar con ella para que le pagara, que no fuera a denunciar. Pero
4: ¿sí?
7: Ya le toqueó todos los carros, los vidrios del carro, imagínate.
4: ¿Y no la metió al bote? ¿No llamó a la chota el vato?
7: No, nada.
4: Ah,
7: nada.
4: ¿Qué, güey?
7: Enseguida, pues ahí mediamos, ¿no? Mira que ya ella estaba como llorando, que ay, que hice y ahora.
4: Vieja. Y ahora él con el plástico en el carro ahí manejando. Y... Puro plastiquito ahí en la ventana, no manches.
3: Pero quería andar de...

0: Sí, en cabina ya teníamos un buen par de melones.
1: Ah, gracias. ¿Quién los trajo?
0: Un ratito más llegan las manzanas, pero con lana. $1,000 mínimo. 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
1: ¡Pau!
2: ¿Qué pasó?
1: Acaba de salir la estadística más importante en todos los tiempos.
2: Alá, pues ¿de qué habla? ¿De la cura contra el cáncer?
1: Fíjate, que pienso que mejor.
2: Alá.
1: Sí.
2: La,
1: con
2: la
1: todo el
2: cura
1: respeto que
2: qué?
1: Se merece la gente que pasa por ese problema, esta es la cura. La cura en contra de la gente que no es feliz.
2: ¿Qué?
1: Esta es la, encontraron la fuente de la felicidad y de la juventud.
2: Sí.
1: Y fue descubierto por varias universidades que se dieron a la labor de hacer unos estudios. Y dijeron acerca de los hombres.
2: ¿Qué?
1: Algo que te va a interesar ahorita al

0: que te estoy, que te voy a platicar, pa.
1: A ver.
0: Porque se acaba de llevar a cabo un estudio en varias universidades. Se dieron la tarea de juntar mucha gente, estudiarla psicológicamente y llegar a la conclusión que la felicidad del hombre no está en el dinero. Tenías razón.
1: Ven, yo siempre se los he dicho, hay cosas más importantes que el dinero.
0: Claro, no está en lo material.
1: No es lo más importante.
0: No está en lo material, ni en el mini jet que yo creía que estaba.
1: ¿Ves?
0: Ni en el avioneta, ni en el yate, ni en la corona de oro con diamantes.
1: Ya sé, tu felicidad ya entendiste que es la chayo.
0: No me arruines la nota, por favor. La felicidad del hombre, de acuerdo a la estadística del resultado del estudio que las universidades asociados con psicólogos llevaron a cabo.
1: ¡Hala! Si tú está muy rimbombante, o sea, este estudio sí estuvo muy ganador.
0: Es que esto se merece decirlo con claridad.

0: y ahora bien musulmana.
1: A lo mejor una el martes, otra el miércoles, otra el jueves, y rotas. ¿Sí me explico?
0: Si no pueden en con diferentes una, casas. Feo, no pueden con una. No pueden con una mujer. ¿Por qué crees que
1: los musulmanes son los hombres más felices del mundo, Pau?
0: Pues no, yo bueno, no.
1: Ellos tienen varias
0: de
1: parejas.
0: Tener problemas.
1: Que sean terroristas o hagan cosas así, ese es pedo de ellos, porque ya es política.
2: No todos.
1: Es otro rollo. Pero ellos son los seres humanos más felices que he conocido yo.
0: Ay, sí, tú. Mira, está
1: ven
0: mal.
1: Ven para acá, María, ven para acá.
0: O sea, ¿a ti te gustaría real tener tres mujeres en casa?
1: Mira, imagínate, vas a tener seis piernotas ahí.
0: No puedes con dos.
1: Seis nachotas.
0: No puedes con dos.
1: Seis pechugas.
0: Ni te comes las de pollo.
1: Tres caras hermosas.
0: Ajá. ¿Y qué les van a ofrecer?
1: Dentaduras bonitas, así como la tuya. Dientonas. ¡Ay, qué chido! Tres cabelleras. ¡Qué hermoso! Mira, imagínate que el hombre tenga a la rubia, a la morena y a la trigueña.
0: Ok. Vaya.
1: Y todas preñadas al mismo tiempo. ¡Qué rico!
0: ¡Ay, cállate, macho alfa, el rey de la piedra!
1: 14, 16 chamacos. ¡Qué bonito!
0: Pero no pueden pagar el child support de uno. ¿Y quieres que un hombre tenga 70,000 hijos?
1: Ahí sí estás mal. El child support es para cuando la dejes.
0: Ay, no las vas a dejar nunca.
1: No, pues no. Porque vas a ser el hombre más feliz del mundo.
0: Feo, eso no pasa.
1: Mira, llegas a la casa, una te va a quitar los zapatos y te va a sobar las piernitas, patitas, mi patita quebrada. La otra te va a sobar los bracitos y la otra te va a empezar a dar besitos.
0: Pues mejor réntate unas masajistas.
1: No, vivir con ellas. Qué bonito.
0: Págale,
1: va a estar destresado, va a producir más. Psicológicamente va a ir al trabajo bien renovado todos los días. ¡Aló, jefe! ¡Ya llegué!
0: Okay, o sea, estás diciendo, yo no estoy de acuerdo, porque una mujer necesita atención, cariño, el fuá.
1: Si un hombre no
0: puede con una, ¿cómo va a poder con tres, feo?
2: Mira, Pau. Este estudio, lo que ahorita estoy viendo lo que dice el feo, dice, este estudio señala que las mujeres poseen diferentes características físicas, o sea, personalidades y estilos, lo que hace que el compromiso sea diferente. Entonces, los hombres encuentran esta conexión emocional mucho más fuerte y por eso...
0: Ay, pues sí, porque tienen chile, mole y pozole. Pero por de eso. Todos modos, el hombre
1: pero
0: tiene
1: si
0: eso.
1: Pero si está
0: ¿y
1: ahí
0: la
1: el
0: mujer?
1: Chile, el mole y el pozole, ¿por qué no?
0: Y la mujer...
1: ¡Cómetelo!
0: No, hombre, yo no estoy de acuerdo. A ver, ¿qué opina la gente?
1: ¡Qué bonito!
0: ¿Ustedes están de acuerdo que su pareja... O sea, a ver, hombres, yo sé que todos van a estar de acuerdo.
1: Entonces, háblale a las mujeres, a ver.
0: Mejor dile. A las mujeres. A ver, ladies. Ustedes
1: no
0: estarían
1: ni
0: de acuerdo.
1: Ahorita.
0: De estar en una relación donde hayan otras dos mujeres y tú para un hombre. Yo no estoy de acuerdo, la neta. A ver, 1-855-370-3100. Pero yo quiero atención
1: Llámame.
0: Para mí. Que me den amor a mí.
1: Te
0: yo sentirme especial, única para mi pareja.
1: Te la
0: no,
1: van a dar.
0: Y compárteme como si fuera pan.
1: ¿Cuánto atención quieres al día?
0: El 100.
1: El día tiene 24 horas, mi
2: pero cara. Te vas a cansar, Pau. Vas a necesitar descanso, un relevo. ¿A qué? Y que la otra venga y te releve.
1: Más,
0: ¿por qué? ¿Para qué me caso entonces?
1: Lo vas a desear más. Porque entre menos te hostigue y te esté ahí encimado de ti, más lo vas a querer.
0: La intervention para que ser parte de esta.
1: ¿Sí o no? ¿Sí o no?
0: De esta tú loca. Dale.
2: Para tú que dale. Te sumes a la estadística.
0: No, hay manera. No.
1: Dale un dulce a un plebe y... Todo el rato así, otro dulce, se va a aburrir.
0: Sí.
1: Ahí ya no quiero dos.
0: Entonces, ¿nosotros también podemos tener tres hombres?
2: No, eso es para el hombre nada más.
1: Estoy hablando del hombre este. Este estudio fue basado y alrededor del hombre.
0: ¿Y qué va a hacer el macho alfa pelo en pecho si no puede con una? ¿Tú no puedes con la chayo?
1: Wow. Ahora con los inventos y la tecnología y la pastillita, puedo hasta con siete.
0: Ay, sí.
1: Al día.
0: Con siete tosidas.

0: platicando con la FAO y le di la noticia de que salió una estadística donde los resultados dicen que el hombre, para ser un ser humano muy feliz, para ser un proveedor, para ser un protector de la familia, para ser lo máximo, tiene que tener 3 mujeres como pareja de él. Para que él esté físicamente perfecto, emocionalmente perfecto, materialmente, económicamente perfecto y espiritualmente perfecto.
1: ¿Cómo va a estar perfecto? Eso lo dijo el estudio. A ver, feo. No pueden con una, ni pagando una casa, ni teniéndola como reina. En la pasión, ni pueden. Quieren estar viendo el fútbol. Uno le pide 4 veces por semana y ¿cuatro? ¿Cuatro?
0: A mí me piden una y doy 6.
1: Ay, sí, 6 cocidas.
0: ¿Qué harías tú si tuvieras nomás 3 vestidos? Te ibas a aburrir, pa.
1: Pero no es así.
0: 4 vestidos si vinieras con el mismo rotando.
1: Yo no me aburro de mi hombre.
0: Te ibas a aburrir porque son vestidos. Pero ¿qué tal?
2: A ver, espérate, ¿cómo?
1: ¿No te aburres de tu hombre? ¿De tu macho alfa pelo en pecho? Yo no voy a compartir a mi pareja. A ver, ¿qué dice la Lupe? ¿Qué le pasa, Lupita?
0: Ay, no es la Lupe.
1: Sé.
3: Así como él piensa que un hombre puede tener 3 mujeres, también uno de mujer piensa que puede tener más hombres.
0: ¿No? ¿Así piensas eso, Lupe?
1: Claro, no es
0: justo. Ay, qué descarada eres, Lupe.
1: ¿Por qué Lupe es descarada y ustedes
0: no? Sí, porque eso nomás para el estudio nomás es para el hombre, no para Lupe.
1: Ay, sí.
0: Para las mujeres.
1: Igualdad.
0: Pero, Lupe,
3: todos tenemos corazón y sentimos lo mismo.
0: Sí, mi amor, pero fíjate, el hombre no te va a estar hostigando a cada rato. Hey, Lupe, vente, báñate. No, le toca a la otra, te va a dar break para que lo desees más, Lupe.
1: No son así
3: todos. Yo también voy a querer cada rato y entonces no vas a servir para nada tú.
0: Sí, claro. Sí, porque hay una pastilla mágica, Lupe.
1: Es que la pastilla no es milagrosa. O sea, nomás hace que me pase una cosa y ya, pero no significa que tú seas acá el rey de la piedra.
0: Todo el día.
1: Mira, Lupe, nosotras las mujeres queremos echar pasión. También ahí nos está, gusta ya. el buffet. También nos gusta andar, o sea, vemos,
0: no, pero
1: también sentimos.
0: Era para nosotros, igual, no para ustedes. Después hago un estudio para ustedes. Ahorita estamos con esto.
1: Mujeres, llamen. ¿Están de acuerdo con el feo o están en contra? 1-855-370-3100. A ver, tenemos al Felipe.
4: Pues mira, tengo dos opiniones.
0: A ver.
1: Que sí y que super sí.
4: No. Poniendo el punto de vista de Pau, es verdad, o sea, a veces se nos hace muy brumoso pagar casa, colegiatura,
1: claro,
4: carro, todo eso. Pero viendo los estudios, como los pone el feo, es cierto, o sea, en otros países tienen hasta de 3 a 4 mujeres. Claro. Y son felices, hasta un camello tienen al lado.
0: Híjole.
1: Sí, pero ahí son millonarios, son jeques.
0: No, Pau, no acá se necesita tanto dinero. Vas a salir de tu casa con un entusiasmo de ir a trabajar, que vas a producir a lo máximo. Si eres vendedor, vas a vender triple, cuádruple, porque sabes que vas a llegar a tu casa y va a estar la güera, la morena y la trigueña.
1: A ver, te tengo una pregunta.
0: Qué bonito.
1: A ver, Felipe y el feo.
0: A ver.
1: Ustedes dicen, bueno, el feo siempre está diciendo, no, es que la mujer habla mucho y no se calla. ¿Qué van a hacer con 3 mujeres hablándoles todo el tiempo?
0: Que hablen entre ellas. No, ahí se
1: así,
0: no,
1: así.
0: Ahí, yo le digo a la Chayo.
4: Te doy la razón a ti porque es cierto, pero también cuando escucho al feo decir, hoy quiero estar con la güera. Mañana quiero estar con la negra, también se me antoja.
0: ¡Jaló!
1: Felipe, hay que decirle a la mujer que se compre pelucas. Mujeres, atrévanse a hacer cosas pues diferentes.
0: ¿Para qué? Si, ay, Chayo, quítate la peluca, cálmate.
1: Imagínate la Chayo que se ponga una peluca como de...
0: De Gloria Trevi.
1: La de Trevi cuando tenía el pelo suyo. A ver, tenemos a Luis. ¿Qué onda, Luis?
5: Oh, sí, mi feo. Ya ves que cuando uno tiene 3 mujeres... Pues ya ves, aquí anda saltando para acá, anda saltando para allá, otro brinquito para allá.
1: Pero a veces ni brincan bien. O sea, ¿para qué quieren estar brincando en 7 camas si no brincan ni 10 segundos?
0: Mira, en una recámara el martes, el miércoles, con la rosa.
1: Y viven en casa de un departamento, de un cuarto. ¿Cuándo vas a meter a 3?
0: Oye, papá, ¿o me apagas tú, la neta? En vez de ayudarme, ayúdame.
1: ¿Cómo te voy a ayudar? Está mal. Tiene
0: no,
1: que ser...
0: ¿cómo va a estar mal?
1: Monógamos.
0: Imagínate que tú seas la güera.
1: Ay, gracias. Qué emoción.
0: En mi tractor de zacate ahí, cortándome la yarda.
1: No estoy
0: y
1: luego muy...
0: la morena con el reika ahí ayudándome a juntar el pasto.
1: A ver, ¿qué dice el Mariano? A ver, Mariano,
0: y
1: échale.
0: La trigueña con las gallinas.
1: El pastel.
6: Estoy en contra, porque hay que ser realistas, y con la que tiene uno no es suficiente, no puedes, no.
1: ¡Bravo!
6: No, lo ancho.
1: ¡Mariano!
0: Por eso, el mundo está tan aburrido, porque todos son realistas y se van por la misma área que los guían. No sean así, cambien. No, Emma, no, cuélgale.
6: Las únicas tres mujeres que puedes tener hoy en tu vida es tu mamá, tu mujer y tu hija. Son las tres.
1: Ahí está.
0: No, cuélgale.
1: El feo sí tiene a tres: la burra, la gallina y la chiva.

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1: ¿Qué tal? Muy buenos días. Les saluda Eli Venegas y este es el breve informativo del bueno, la mala y el feo. Levitt se marcha y Trump no tiene sucesor para enfrentar a la prensa de la Casa Blanca. Caroline Levitt dejará este viernes el cargo de secretaria de prensa, pero Donald Trump todavía no ha elegido a la persona que ocupará su lugar, de acuerdo con información publicada por CBS News. La ausencia de un sucesor definido significa que al menos inicialmente las ruedas de prensa de la Casa Blanca no tendrán una figura fija al frente. Y Jill Biden define como heroica la decisión de su esposo de haber renunciado a buscar su reelección. Jill Biden, ex primera dama de la nación, describió como heroica la decisión de su esposo de haber renunciado a su campaña en busca de una hipotética reelección al frente de la Casa Blanca. Ante la presión ejercida por la cúpula del Partido Demócrata, el 21 de julio del 2024, Joe Biden anunció que renunciaría a su candidatura en busca de prolongar su mandato al frente de la Casa Blanca durante 4 años más. Nepal confirma que hay más de 350 personas fallecidas y más de 900 personas sin localizar tras devastadora avalancha. Los equipos de rescate de Nepal intensificaron este jueves las labores para localizar a más de 900 personas que figuran como desaparecidas o incomunicadas tras la riada que arrasó varias localidades cerca de su frontera con la región autónoma del Tíbet, con la parte nepalí que contabiliza al menos 359 fallecidos. Hasta aquí llegamos con el breve informativo del bueno, la mala y el feo. Les informó Eli Venegas. En redes sociales, Eli Venegas Radio. Excelente día.
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1: ¡Ay, chulos! Se viene la pregunta.
2: Gracias
1: difícil.
2: Gracias por lo chulo.
1: Le hablo al público conocedor.
2: Ah, bueno. Uy, ya empezamos mal.
1: Si ustedes pudieran poner un platillo de su país para representar al mundo mundial, así de México, tacos, que los United, que la burger, no, ni la burger es de los United.
2: ¿Una? ¿Eh?
1: La burger no es de los United.
2: ¿De dónde es?
1: Es de Hamburgo, de hamburguesas.
2: Vengo a este show a aprender, ¿eh?
1: ¿Qué comida sería la que lo representaría? 1-855-370-3100. ¡Que vivan los sagrados alimentos!
2: ¡Qué rico! Ya me dio hambre.

0: Pero de comida.
1: ¿Un mundial de comida?
0: Las tortas contra los tacos. El mundial de fútbol. ¿Qué? Pero de sagrados alimentos, mi vida.
1: Yo sería como el Morita en ese mundial.
0: ¿Cuál?
2: ¿El más dragón?
1: Sí. En el mundial de comida.
2: El morota.
0: El moronga.
1: Oye, pero bien feliz.
0: Oiga, no, pero hay alimentos que dices, no manches, este alimento ni yendo a París o a Italia o a ningún lado, lo matan. Si estuviéramos en un mundial de comida, ¿cuál sería el platillo que tú elegirías? Que te representa, que representa a nuestro país. 1-855-370-3100.
2: Yo pienso que sería para mí, la neta,
0: la Netflix.
2: Steak and lobster.
1: Steak and...
0: Eso no es mexicano.
2: Un pero ya he vivido toda mi vida aquí.
0: Ay, eso que eres American
2: citizen. I'm sorry for you. In Mexico City for a long time. Un steak in New York con una lobster tail. Lo demás de la langosta no me gusta. La pura colita. Pero
0: lo que le gusta al feo.
2: Pero que sea australiana. Porque la australiana es un poquito más en the sweeter side.
0: Pero tú no eres australiano.
2: Pero tengo la panza de canguro.
1: No más eso. Imagínate. Pero qué rico esa, un lobster, ¿no?
2: Pero horneada la langosta, con tantita mantequilla y salecita y pimienta encima, pero que sea Australia.
0: Porque
2: es más suavecita.
1: ¿Te la comes con mantequilla o sin mantequilla?
0: Se la come con todo, con chile, el que pica, el que no pica. A ver, ¿qué dice la gente? Tenemos a Elías. ¿Qué onda, Elías?
3: Yo nací en Veracruz.
0: Échate una bomba, feo.
2: Antenoche fui a tu casa, me acosté en el gallinero. Cuando vino el gallo giro, me embarró todo el sombrero.
0: Bomba. Oye, mi querido Elías, ¿qué platillo nos representaría?
3: Eso es de Veracruz, es Yucatán.
2: Ah, bueno.
1: Ándale, viejo menso.
2: Tu mamá estaba sentada en el palo de la esquina. Pasó la gallina y le dijo, ay, no sé. Ay, ya no me salió.
0: No, ya deja tus bombas. Elías, ¿qué platillo nos representaría a nivel mundial?
3: Pablo, tú eres de la Ciudad de México, yo pienso que sí lo has de conocer.
1: A ver.
3: Las enchiladas de jitomate con un bistec encima, arriba.
0: Uy, qué rico.
2: Espérame, ¿cómo?
0: Sí, o sea, te ponen las enchiladas, el bistec, luego a veces hasta huevo te ponen.
2: ¿Oh, sí?
3: Ah, exacto. Ah, sí, Pablo se sabe.
0: Qué rico, mi vida.
2: Ahí se los pusieron. En la enchilada.
0: Sí, el feo tiene huevos de codorniz. Se acaba de comer uno, así se
3: quiere. Ah, ya lo vi ayer en TikTok que son ajitas. Están rayando los sartenes a la chayo.
1: Hoy no más.
0: Oye, qué buen platillo, qué rico. ¿Con qué lo combinas? ¿Con un cafecito, con un refresquito, con un juguito, un bolillo?
1: Ponle bolillo.
3: No, yo creo que con un refresco.
0: Ay, un refresco.
2: ¿De cola? ¿Un refresco de cola?
0: De pie, feo.
2: ¿De pie o de cola?
0: Oye, qué rico.
3: Muchachos.
0: Ey.
1: ¿Qué onda?
3: ¿Dónde dejaron al pelón? Ya.
2: Aquí lo traigo. Mándale
1: ya
2: un
1: se
2: beso.
1: Murió.
2: Mándale un beso.
1: En paz descanse.
2: No,
3: ni modo.
2: Está malo.
0: Está malo de.
2: Le dio chorro.
1: Sí. De la diabetes. Se le subió la diabetes.
0: Pobrecito. Oye, tenemos al Joel. ¿Qué onda, Joel? ¿Cómo vas?
4: Los taquitos de barbacoa.
2: Oye,
0: qué rico.
1: Qué rico, Joel.
0: Qué rico, la neta.
1: ¿De dónde eres, Joel? ¿De dónde eres?
2: Oye, Joel.
4: De Ciudad Chihuahua, capital.
2: Tú andabas con el pelón el fin de semana pasado, ¿verdad, güey?
1: Sí. Traen
2: la misma garganta madreada los dos. ¿Pues qué hicieron?
4: Le dije que no nos besáramos tanto. Hijo de
0: qué bonito. Oye, qué ricos son los tacos, la neta.
2: ¿Y los
1: tacos de barbacha, qué rico?
0: Yo también, si me pusieran a mí a elegir, yo pondría los tacos, pero de pastor. Yo diría que el pastor nos podría representar.
1: Pastor, unos tacos de pastor, qué rico.
0: Pastor negro.
1: A ver, en la línea tenemos a Miguel.
0: Chulo.
1: ¿Qué onda, Miguel?
5: No, pues para mí son los chilaquiles.
1: ¡Qué rico!
0: ¿Rojos o verdes, mi amor?
5: De todo, verde, rojo, azamoles,
2: amarillos, azules.
0: Me acabo de echar unos con chipotle, papito.
2: ¿Te acabo de echar qué?
0: Nunca los había probado.
2: Te acabo de echar uno y con la voz.
1: Qué rico. Uno, si le quieres de chipotle, nunca los había probado.
0: Nunca los había probado, deliciosos. Oye, Miguel, ¿con bolillo o sin bolillo?
5: Híjole, no, pues con todo, hasta quesito fresco, ya tú sabes.
2: Ay, y con una soda.
0: ¡Ay, qué rico!
1: ¡Qué rico, hombre!
0: Chicharrón, rico, chico, chico.
5: Rapidito, un saludo para pa mi jefe. Este fue el mero que me enseñó este show desde niño, man.
2: Ay.
5: Ay.

0: A ver.
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0: 4. Hello, llamada número 5.
1: Hello.
0: Hola, hola, hola. Hello, ¿con quién habló?
1: Con Gaby.
0: Hi, Gaby, how are you?
1: I'm good, and you? Oye, no me digas, ¿soy la ganadora?
0: ¿Quieres ir a disfrutar tu Cannes Time?
1: Por supuesto que sí.
0: ¿Quieres ir a bailar el tucanazo?
1: Ay, quiero bailar la chona.
0: La chona y andas ready. ¡Es todo, mi querida Gaby! Sí. Efectivamente, yes, en inglés era la llamada número 5. Ya tienes tus boletos para ir a bailar la chona. Y la chona se mueve. Y la chona le dice... Yes, llegan el 13 bien, de septiembre a PH Live en Planet Hollywood Resort and Casino. Gaby, ya tienes tus boletos. Dime cuál estación te manda a ver a los tucanes.
1: Por supuesto, la tremenda con el Isma. ¡Sí!

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0: number five.
1: Sí, bueno.
0: Sí, bueno.
1: Hola, hablaba para los boletos del Tomazo.
0: ¿Con quién hablo?
1: Con Vanessa.
0: Vanessa, ¿y por qué no me preguntas primero, Isma, cómo estás? Feliz viernes. Luego a los boletos.
1: Sí.
0: O sea, lo que truje chencha, ¿no?
1: Pues sí.

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0: 3, llamada 4. Hello, hello, hello. Llamada número 5. Hola, ¿con quién habló?
1: Con Elizabeth.
0: Hi, Elizabeth, ¿cómo te encuentras el día de hoy?
1: Bien, gracias a Dios.
0: Es todo, Elizabeth, ¿lista para el fin de semana?
1: Lista, listísima.
0: ¿Y para qué soy bueno, dime?
1: Ah, pues estoy llamando para los boletos de Chuy Lizárraga, a ver.
0: Ay, si pues mira, qué casualidad, porque yo dije llamada número 5 se los gana, ¿verdad?
1: ¿Verdad? Entonces sí estoy, ¿verdad?
0: Efectivamente, Elizabeth, llamada número 5, te acabas de ganar boletos para Chuy Lizárraga, Julio Preciado, y con invitado especial Luis Ángel el Flaco, y todo se lleva a cabo el 13 de septiembre en el T-Mobile Arena en Las Vegas. Dime cuál estación escuchas.

0: El aplauso es para Los Ángeles Azules.
1: Jay de la Cueva, aplausos para Jay. Gran amigo. Gracias. Para el maestro de la Sinfónica, Arilón.
0: Muchas gracias. Se ven muy bien. Gracias.
1: Gracias a Jay. Gran amigo de toda la vida. Gran amigo. Te queremos.
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11: Dos ases al montículo, Yamamoto contra Chris Sale. ¿Y quién lo iba a pensar? Un jonrón al primer lanzamiento de parte de Drake Baldwin marca la diferencia porque los Bravos llevan la barrida y Chris Sale completa su primera blanqueada desde el año 2019 y los Bravos barrieron con victoria el último partido 1-0.
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2: Súbele, súbele, iniciando las dos horas de mezcla sin comerciales aquí en La Tremenda 103.5 con DJ Jumbi. Seguimos con la banda.

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1: Échale, Cari León, el otro viernes empieza ya. ¡Chao!

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3: Y así iniciamos las 3

Dos horas de mezcla sin comerciales aquí en La Tremenda 103.5. Ha llegado la hora de decirte quién se ganó ese par de boletos para ir a mirar Los Ángeles Azules este septiembre 12 en el PH dentro del Planet Hollywood. Nancy es la ganadora. Nanners, Be Nanners, así está en Instagram. Congratulations. Gracias a todos los que participaron. A lo mejor a la otra semana te tengo otra sorpresita, no sé, tienes que estar pendiente a mis redes sociales y a La Tremenda 103.5 y seguimos sin comerciales. ¡Súbele!

Con esta me despido, ya lo sabes, todos los viernes de 2 a 4 de la tarde, Mezcal sin comerciales. Te dejo con el Freeway Show. A toda la plebada que tiene un caballo por ahí escondido.

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1: Bueno, pues amigos, el día de hoy se conmemora, bueno, pues el aniversario de cuando lanzan este programa de televisión lanzado para niños. Se llamaba Mighty Morphin Power Rangers.
2: Los Power Rangers. Eso.
3: Wow. ¿Cómo no? Qué aburrido, el Power Ranger rojo, el Power Ranger azul. Señor, es que tú eres un amargado, güey.
1: Y luego decía, yo soy el rojo. Y luego estaba todo vestido de rojo. Yo soy el azul. Y
2: pues sí, yo y mi prima nos peleábamos porque yo quería ser la rosita y siempre me tocaba la mat.
1: Morris también quería ser la rosita.
3: Sí,
1: también.
3: Yo siempre.
1: Yo quiero de la rosita, decía.
3: De hecho, Pancho quería ser, pero el rosado. Oye, gordo, ¿pero por qué no te gustaban los Power Rangers, güey? ¿Por qué eres tan amargado, Gargamel?
1: Se me hacía así como muy falso, amigos. Muy así falso. Como las patadas muy falsas también ahí. Se agarraban las pataditas.
3: ¿Qué lo querías de veras
1: sé,
3: o qué?
1: Pero no sé, a mí como que no me gustaban los programas de niños. O sea, a mí me gustaba una serie, creo que era de un programa británico que se llama Manimal. Era un hombre que se convertía en diferentes animales. Manimal, así se llamaba el programa. Me encantaba. Y luego me encantaba un programa que era de un tipo que manejaba un helicóptero negro que hacía un matadero de acá de gente también, este tipo. Me encantaba mirar ese programa.
3: No tuviste niñez, ¿verdad?
1: Pero, ¿cómo que no? Si te estoy diciendo acá los programas que me gustaban a mí.
3: Pero estos son para niños, sí, Power Rangers, no. Gordo, Rosita Fresita, no sé, ositos cariñositos.
1: ¿Había un programa que se llamaba Rosita Fresita?
2: Rosita, sí, había una.
1: No, no lo miré tampoco.
3: ¿A ti, Saida, cuál te gustaba?
2: Ay, a mí me fascinaba mucho Pokémon. Yo era una Pokémon girl. Ay,
1: Pokémon. Vaya manera de perder el tiempo, señores.
3: El Pokémon también estuvo chido.
1: ¿De qué trataba el Pokémon?
3: Pues eran unos monitos acá que competían y era un morrito que, o sea, sacaba unos monitos de una pelotita, el Pikachu. Ajá.
2: Sí, así es como empezó el Pikachu.
1: Que después salió, lo relanzaron hace algunos que como 10, 11 años. Ajá. Y la gente andaba detrás de en la calle.
2: Sí.
1: Tratando de atrapar monstruitos, ¿verdad?
2: Era Pokémon Go. Así se llamaba la app que podías encontrar Pokémon. Pero sí, es que era súper popular.
1: Muy aburrido también.
2: No, qué aburrido ni qué nada. Tú
3: el amargado,
2: sabes,
3: el amargado no vino.
2: Bueno, pues si tú no gustaba, sabes de lo que estás hablando.
1: A mí me gustaba la Pantera Rosa. A mí me gustaba el Inspector Gadget.
2: Los Flintstones.
1: Me gastaban de acá los picapiedras también. O sea, no, eso no me hace menos aburrido, me hace diferente a las demás personas. No, toda la gente le gusta lo mismo.
2: No, ya sé.
1: Entonces, que están dando lata ustedes
3: a
1: acá.
3: A mí, ¿sabes cuáles me gustaban, la neta?
2: ¿Cuál?
3: Los Jetsons, los supersónicos.
2: Eran
3: mis favoritos, la neta.
2: ¿Ese sí te acuerdas, Pancho?
1: ¿Eran los que se iban a otras galaxias?
3: Exacto, gordo.
1: Ah, creo que sí lo miré ahí vagamente.
3: Oye, la neta, ellos predijeron muchas cosas que ahora suceden.
1: ¿En serio?
3: Por ejemplo, como el hablar...
1: ¿Como los Simpsons?
3: Con el reloj. Ajá. Ellos lo hacían, ¿eh?
1: Y ahora ya podemos hablar con un reloj.
3: Los carros voladores, güey.
1: Carros voladores. Pero mira, ¿quién dijera? Ahora también ya podemos tener carros voladores. Pero bueno, a ver, amigos, queremos platicar contigo aquí en el 1-844-370-4839. Oye, ¿cuál era tu programa de niños o de adolescente favorito? El que no te podías perder, amigos. ¿Saben qué miraba yo en mi juventud en vez de mirar todo ese cochinero que me acabas de mencionar?
3: Ya sé, a los dinosaurios.
1: No, miraba Paco Stanley, pácatelas con el Paco Stanley. Me gustaba ese tipo de programas.
3: Ese estaba chido.
1: Ese no me lo perdía. Eso lo miraba desde niño en mi juventud, fíjate, en mi adolescencia.
2: Ese sí no lo sé.
1: Bueno, Zaida, por favor, tienes que haber crecido en México también acá para poder conocer estos programas.
3: O las gatitas de Porcel, güey.
1: Ese no lo miré, me quedé embarazada en la noche. Oye, andaban como si nada, pues las muchachas.
2: O las Powerpuff Girls, ¿sí viste esas?
1: No, tampoco.
2: ¿No sabes quiénes son las Powerpuff Girls?
1: ¿Y qué era Pac Girls?
2: Las Powerpuff Girls, Bubbles, Blossom,
3: el Pancho hace cuenta que le estás hablando en francés.
2: Las chicas superpoderosas, pues.
1: Allá en el rancho no había esto, pues nomás teníamos el 2 y el 3, era lo único que se miraba. Pero bueno, a ver, amigos, acá lo más importante es tu llamada telefónica, es tu historia, tú eres lo más importante. ¿Cuál era tu programa de adolescencia favorito? Márcanos en el 1-844-370-4839.
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20: 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Sí, sí te

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1: Bueno, pues apenas se le acaban de poner al Freeway Show, amigos, le estábamos comentando de que hace 33 años se lanzó el programa de Power Rangers.
2: Power Rangers.
1: No toda la gente tuvo acceso a mirar esos programas. Hay gente que vivimos en la provincia y no había tantos canales de televisión. Entonces, ¿cuál es el programa que tú mirabas? Márcanos en el 1-844-370-4839. A ver, tenemos aquí en la línea al compa Oscar.
2: El Oscarín.
1: Oscarito, ¿cuál era el programa que tú no te perdías para nada?
2: A ver, échale mi Oscar.
3: Miren, par de bombos. Tenía dos. Dos, oiga
1: ¿cuál?
3: Bien.
1: Sí, ¿cuál?
3: ¡Mazinger Z!
2: ¿Cómo no? El Mazinger Z. Ahí te va, Oscar, para que te acuerdes del Mazinger Z. El Pancho no tuvo infancia, la neta.
1: No salió ni rancho ya, Oscar.
2: El Pancho no tuvo infancia.
1: ¿Cómo era el programa?
2: Ahí te va. La neta era de un robot, güey.
1: ¿Había muchachas bonitas ahí o no?
2: Ah, también. ¿Va mi Oscar?
3: Ah, claro, la Afrodita.
1: Afrodita, el nombre lo dice todo. No, Afrodita, la mujer más bella.
2: Mira, Oscar, mejor déjame hablar contigo porque el Pancho no va a saber nada de Mazinger Z.
1: ¿De qué trataba esto? ¿Qué era? ¿O qué era? Mira, como el Chavo del Ocho, ¿qué?
2: No, era un robot que pues salvaba al mundo, güey. Era un robot bien grande y el robot se le metía a Oliver, que era el que manejaba el robot, en la cabeza. Por medio de una nave, güey.
1: Eso se llamaba Transformers, Morris. Eran unos robots.
2: No, gordo. No, no, no. Estás mal, güey. Oscar, explícale a este baboso porque no sabe.
3: No, no. ¿Qué vas a ver? Era un robot manejado por Koji Kayuto. Se manejaba en la cabeza con una nave. No, ¿qué vas a ver?
1: Ah, bueno, pues no sé.
2: O no se llamaba Oliver, ¿verdad? El Oliver es el del supercampeón.
3: No, Koji Kayuto se llamaba.
2: Ya ves, el Oscar sabe más que yo, güey.
1: Es que yo conozco, pero al Miguelito González. O sea, el Cayuto. No.
2: Oye, pero dile el otro, el otro también que veías, el otro programa.
3: El otro que, oye, ¿cómo lo recuerdo?
1: ¿Cuál era?
3: Thunder Cats.
2: ¡Oh! Ahí te va, Pancho.
1: Yo recuerdo, pero el llanero solitario.
2: No, ahí te va para que veas. De esto está hablando Oscar.
1: A ver.
2: Dale, Oscar, échale.
1: Despláyate, Oscar, despláyate.
2: Y salía el ruidero y todo el rollo. ¿A poco no

0: Mira, vamos a seguir contestando las siguientes llamadas. Viene adelante Rosa y contestamos el resto. En el 1-844-370-4839, ¿cuál era ese programa que mirabas de niño o en tu adolescencia que no te perdías para nada, amigos?
1: Y luego el Pancho decía: antiguos espíritus del mal, conviertas en este cuerpo decadente en Pancho el Inmortal.
0: No, pues, amén. ¿Qué es eso?
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4: Bueno, pues amigos, todos tenemos recuerdos de los programas que no nos perdíamos para nada en nuestra juventud. ¿Cuál era el tuyo? ¿Cuál era el que mirabas en tu lugar de origen? Márcanos en el 1-844-370-4839. Y tenemos a Rosa aquí en la línea. Mi querida Rosa, a ver, platícanos, ¿cuál era el programa que no te perdías para nada, corazón?
5: Órale, muy amable, saludos para todos. A mí me gustaba mucho, no sé si ustedes se recuerden, la ¿cuál? De Ábrete, Sésamo, que pasaban historietas.
4: Ah, sí lo miré, claro.
5: Y también estoy de acuerdo con mi compa Oscar, el otro que habló. Sí. La de Toretto o Mazacuato, el ese del básquetbol.
4: Toretto.
5: ¡Qué fregón! Fregoncísimo esa rola. Haz de cuenta que yo me desestresaba, ya nada más estaba esperando que iniciara. Ajá. Para... Ya me levantaba tempranito porque la pasaba que era a las 7, 8 de la mañana. Uh-huh. Ya, me paraba toda huevona y eso, pero no me la perdía.
6: Oye, también, Rosita, sí. No sé si te gustaban las series, por ejemplo, las que veía Pancho, era Papá Soltero también.
4: Sí, claro. Que a mí, yo me clavé mucho en un programa que era...
5: Con
6: César Costa.
4: César Costa.
5: No, el Cándido Pérez.
6: Ándale. Ajá. También.
4: Si el mexicano dijeron...
5: Claro, si me caía bien gordo, era la de los Power Rangers y de los Telechobis.
4: Los Teletubbies, ay, sí.
6: Yo tengo cuerpo de Teletubby, de hecho.
4: No hacían nada los Teletubbies. ¿Saben? Yo me clavé mucho en un programa.
5: Que me caían gordos, pero ahí estaba yo de mensa viéndolos.
6: Pero es que era para bebés, pues. Sí, o sea, no era programa para adultos, güey.
4: No,
6: el Pancho viendo los Teletubbies viendo
4: no,
6: gordos.
4: No,
6: me caen gordos.
4: ¿Sabes qué lo ponía? Nomás había una televisión ahí en la casa.
7: Sí.
4: El que ponías, tenías que mirarlo sí o sí. Pero yo me clavé mucho en un programa que se lanzó acá en Estados Unidos que se llamaba The Wonder Years.
6: Era la historia, los años maravillosos.
4: Era la historia de un niño que iba relatando su historia o su vida cuando iba a la escuela y se enamoró de una niña bien bonita, de ojos verdes, claro. Estaba bien bonita esa serie, fíjate que me gustó mucho la sencillez del niño, lo natural que era.
6: No, aparte,
4: me encantó.
6: Aparte,
4: sí.
6: Era una serie que lo podía ver toda la familia.
4: Era inocente, fíjate que también acá es gente inocente como yo y
6: como
4: mi mente.
6: Como Pancho, que es inocente.
4: Claro, sí. Inocente, medio ranchero, ¿verdad?
6: Pero de las narices, pero es inocente.
4: Rosa, gracias por tu llamada telefónica. Mira, tenemos a Josefina también aquí con nosotros. Josefina, ¿cuál era el programa que tú no te perdías para nada?
8: Sí, a mí me gustaba mucho El Chavo del Ocho.
6: Oh, ¿cómo no? El Chavo del Ocho. Ahí te va para que te acuerdes, ¿eh?
4: Imperdible ese programa.
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6: Qué chulada. Sí. Oye, esa época de niños, la neta, era fabulosa, ¿sí o no, mi querida amiga?
8: También el programa de Chabelo.
4: Oh, ah, Chabelo. Sí, los domingos con Chabelo, claro.
8: Peleábamos por la televisión.
4: Ramón Valdés. Sí. Y luego después del Chabelo salió un programa que se llamaba Burbujas. ¿Recuerdas? Burbujas y no sé qué se llamaba. El programa
6: Odisea Burbujas.
4: Odisea Burbujas, claro. Después de Chabelo, en la programación que yo miraba seguía Burbujas y me quedaba ya a mirar Burbujas ahí.
8: Sí, está, nos peleábamos por la televisión.
6: Sí, cómo no.
4: Es que pues, antes nomás había una televisión, no había tantas televisiones como ahora.
8: Sí, antes nomás una había, en blanco y negro.
6: Oye, Josefina, ¿y no te acuerdas, por ejemplo, también había varios programas que pasaban americanos? El de MacGyver, que lo hacía todo con una navajita el vato, no sé si te acuerdas.
8: No, yo creo que no, de ese no me acuerdo.
6: O del Auto Increíble.
4: Ah, sí, el de...
6: También.
8: Ese sí.
4: El de Michael Knight.
6: El Michael Knight.
4: Michael en un carro prieto acá, que era perro el carro.
6: Ah, hablaba el carro y todo el
4: hablaba,
6: rollo.
4: Hablaba y ábrete la puerta. Se abría solo la puerta del perro. O sea, le aceleraba, pero bien machín este rato ahí.
6: Y ya los carros ahorita te hablan y todo el rollo. ¿Qué uno iba a pensar, eh? Con un chorro de botones.
4: ¿Cómo ha cambiado el tiempo, verdad?
6: Sí.
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4: Pues señores, ¿quién lo iba a decir? Pues el bueno, la mala y el feo Fest ya está a la vuelta de la esquina. Ya es este fin de semana como parte de la celebración de Premios Juventud, que son un montón de pares y todo cerraría este próximo 3 de septiembre allá en Marbella, en España. Pero este próximo 30 de agosto es el bueno, la mala y el feo Fest.
5: Oye, con los ligaditos, los dos de Tamaulipas, Chiquis, María Ángeles, va a estar pesado también, el claro. Compa Javi. Así que pónganse las pilas, si nos están escuchando en Houston y sus claro. alrededores, todavía hay boletos a la venta en Ticketmaster.com.
4: Claro. Mira, puertas abren a partir de las 3, 4 de la tarde. Es un evento que va a durar todo la tarde hasta las 11 de la noche aproximadamente, con una lista grande de artistas. Lo acabas de mencionar, los muchachos de los dos de Tamaulipas, el compa Javi, Grupo Pesado. Te la vas a pasar súper bien, señores, en el bueno, la mala y el feo Fest, amigos.
5: Sí, ahí nos vemos porque vamos a estar ahí cotorreando con toda la gente. Van a estar nuestros compañeros del bueno, la mala claro. y el feo un año
4: más. Las repegadas van a estar
5: las
4: también ahí.
5: Las repegadas también. Va a haber muchos influencers invitados y todo el rollo.
4: Una noche mágica donde estaremos celebrando Premios Juventud y también el bueno, la mala y el feo Fest. No te lo puedes perder, amigos.
5: De hecho, Zaida va a andar ahí también, bien guapa. Claro, pues. Y lo más importante, Pancho va a estar asustando niños sí. gratis, para que lo vean.
4: Y voy a llevar tanga también yo ahí.
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